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2: Ahí estamos de vuelta, público. Ya en este momento las 6:05 para los que no traen reloj. Y por supuesto que no se les vaya a hacer tarde. ¿Para qué? Para que se vayan a sus casas. Porque ahorita ya empiezan a salir de las chambas, ¿no? Ya empiezan a salir del trabajo. Y ahorita tú ya estás dejando todos los correos para mañana, todos los pendientes, ya mañana Dios dirá. Vámonos, vámonos yendo, vámonos, que aquí espantan, dice la gente. Te recuerdo que tenemos nuevo número de WhatsApp, 4431-0358-65. Así que ahí estamos en contacto, en comunicación, como de que no. Oigan, que por cierto, quiero mandarle saludos a dos personas que ellas desde antes ya dijeron, ya todos los correos, mañana vemos qué onda con la chamba, y que además me están sonsacando. ¿Y quién soy yo para negarme a las aguas frescas? ¿Quién soy yo para negarme al agua fresca? Mi querida Daniela y Tere. Daniela y Tere, ¿cómo están? ¿Qué andan haciendo ustedes? ¿En dónde? Cuéntenmelo todo. Pero ¿sabes qué es lo que me encanta, público? Que mira, ellas están ahorita en la beberecua, pero le prendieron a la radio. Le prendieron a la radio y eso, mira, te vamos a regalar aplausos. Eso, ¿qué importa? ¿Qué importa? El martes no sabe que es martes, solo tú. Así que, ¿quién te va a decir una cosa? Nadie. Saludos, queridas Daniela y Tere. Voy a omitir apellidos para no, se me fue la palabra. Ya como anciano. Para no, ¿cómo te iba yo diciendo? Dicen acá, buenas tardes, Jesús, con el gusto de saludarte y que tengas una excelente tarde. ¿Por qué ahora estás en la tarde? Pues porque ya vine yo como la usurpadora. Pues está en la vacación Paola Timagen, ahorita anda ya en Timbuktu. Y entonces tuve que venir yo al rescate de este programa. Y aquí ando, ¿cómo de que no? Saludos, Bella Guerrero. ¿Cómo estás, Bella Guerrero? Tiene nombre poderoso, ¿eh? Bella Guerrero. Saludos, querida Bella Guerrero. Gracias, público. Te recuerdo que seguimos comunicándonos al 4431-0358-65. 4431-0358-65. Pero, a ver, te decía yo que de pronto en las relaciones amorosas es que no andas tú con una persona que adivina la mente, ¿no? Entonces, ¿cómo superar las expectativas de tu peor es nada? Esa es la verdadera pregunta. O sea, eso de esperar que tu vida dependa de algo o de alguien me parece que es bastante extremo, público, ¿no? Y eso además es una receta perfecta para que tú sufras todo el tiempo. Porque todo el tiempo estás creyendo que la otra persona debería ser. Y eso también siento yo que hasta cierto punto es un poco agresivo. Porque no puedes querer cambiar lo que te gustó de alguien al inicio, ¿no? Entonces, por ejemplo, he escuchado de que es que es demasiado extrovertido, es que ahora habla mucho, es que ahora no sé qué. Y cuando tú decías que eso te encantaba al inicio, entonces, no sé, es una cosa también ahí de coherencia, público, honestamente. Yo creo que lo que determinaría tu felicidad no es lo que pasa allá afuera, sino cómo interpretas eso que está pasando, eso que estás sintiendo, el significado que tú le das a la historia que te cuentas en pareja todos los días. Entonces, si tú me preguntas a mí cuál es el verdadero enemigo, yo creo que las cosas que esperas que tu peor es nada haga por ti dicen más de ti que de la otra persona. Porque, mira, lo que en verdad yo creo que de pronto te hace sufrir en una relación amorosa no es lo que no dice o lo que no hace, sino ese resentimiento que a ti te da, esas heridas que tú no has sanado, esta necesidad de tener el control, esta parte de las expectativas, ¿no? Que traes cargando desde quién sabe cuándo. Y es justo ahí donde yo creo que necesitas hacer una pausa y preguntarte, ¿quién es el verdadero enemigo en esa relación? Porque a veces tú eres tu propio enemigo en las relaciones amorosas. Y justo por eso, porque estás pensando creyendo en algo que no va a llegar. ¿Sí ves? Y entonces creo que ese es un factor importante, porque no es tu pareja. O sea, al final del día es esa vocecita interna que te va diciendo si el otro no cumple tu guión, por ejemplo, ¿no? Y entonces tú piensas, es que algo anda mal porque bla, bla, bla. Pero te voy a decir una cosa, también es sano separarse cuando no te están queriendo como tú quieres que te quieran. Porque hay gente que se queda ahí para siempre porque se conforma. Y la vida no se trata de conformarte, público. ¿Sí ves? Entonces, cuando tú sueltas la necesidad de que todo sea perfecto o como tú esperas y te atreves a ver qué hay detrás de eso que tal vez te está doliendo, se abre un espacio para que tú veas la vida de otra forma. Entonces, ahí te va. El problema no es que el otro no haga lo que tú quieres, sino creer que tiene la obligación de hacerlo para que tú estés bien. Y creo que ya de ahí, de entrada, eso ya va a ser una batalla perdida, pero desde el día uno. Porque te lo voy a volver a repetir. Lo que de verdad importa es tu paz. Y la paz no está allá afuera. Está en ti. ¿Y cómo está en ti? Pues dejando de ser ese enemigo a esa enemiga. La verdad, público. Es lo que te digo. Reflexiona. Checa eso, porfa.

Vamos avanzando mientras tanto con buenas rolas a través del 89.3 de tu FM. Ya a las 6:12, Danceteria, Madonna, súbele.

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0: 625 en todas partes. 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
1: 6:43 en todas partes.
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8: 6:55, en todas partes. 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
1: Y bueno, público, llegó el momento de despedirme por hoy, esperando que tengas un maravilloso martes, ya bastante y buena noche para que descanses, para que seas feliz, para que respires. Mañana será otro día. Lo que un día fue, no será. Arriba José José, y ni modo. Saludos, muchísimas gracias, dicen acá. Saludos, Jesús, un gusto escucharte también por la tarde. Gracias, público, qué bendición. Dicen acá, hoy no hay tarot. No, no hay tarot. Y bueno, ya les informarán después, pero no, no hay tarot. No hay, o bueno, mañana, ¿qué les parece? Mañana yo les leo el tarot, cómo no. Porque tú dijeras, no le sabe. Yo sé cosas, yo sé cosas. Mañana te cuento el secreto, público. Pero bueno, quédate conectado, conectada, porque sigue nuestra buena programación a través del 89.3 de tu FM. Mañana tú y yo nos escuchamos en punto de las 12 del mediodía. Así que no te desconectes. Hasta mañana. Adiós. Chao.
0: Son las 7 en todas partes. 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

0: 7:59. 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
4: Y en unos minutitos más les voy a enseñar unos rateros que andan asaltando. Vean esto, o sea, de verdad a mí me preocupa mucho. Mi abuelita se va a poner muy feliz, vamos a la nota. Pues ven nada más las imágenes, cada quien va por su lado. No, mi temo, no licenciado, no, Víctor. Es el noticiero estelar de CB Televisión. Gusto en saludarlos.
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1: Y siguen cayendo los peces gordos aquí en Michoacán. Vamos a platicar acerca de lo ocurrido. El X1, ¿quién es este polémico personaje? Según la autoridad, según las autoridades, según los que nos gobiernan, se trata de un polémico personaje que estaría involucrado en varios acontecimientos diversos, en varios acontecimientos que han sido trágicos aquí en Michoacán, desde cualquier tipo de ilícito, asesinato, extorsión, en fin, muchas cosas que se van a investigar. Y ahora le presento la imagen, la crónica de lo ocurrido, porque vale la pena hablar de esto. El gobierno de Michoacán durante los últimos días ha hecho lo que no veíamos antes, y así como hoy se dice que están capturando a muchos de los importantes, pues igual hay que decir que antes no se capturaba a ninguno de los importantes. Es decir, los gobernadores que tuvimos antes aquí en Michoacán, haga de cuenta que sirvieron para cobrar, pero no para hacer absolutamente nada. Porque si hoy el gobierno te presenta una lista con la cara, con el rostro, con la identidad, la mayoría de ellos están reclusos en cárceles de federales de alta peligrosidad, representa un duro golpe a las estructuras de la delincuencia. José Luis Marvin Anli, Miguel Ángel, entre otros más. Total de que el día de hoy se da la captura. Ahora se ha puesto muy de moda que el R1, que el Z1, que el X1, pues obviamente al ser el número uno, digamos que representaría el de más alta estructura criminal dentro de alguna organización. El tema incluso resalta, ¿por qué? Porque este sujeto sería líder de un grupo delincuencial que creíamos extintos aquí en el estado de Michoacán. Presentamos la información completita y luego analizamos juntos lo que la autoridad declaró el día de hoy aquí en Michoacán. Se da la captura de un sujeto a quien apodan el X1.
2: Un total de 12 personas fueron detenidas por medio de cateos en los municipios de Uruapan y Siracuaretiro. Entre ellos estaría Cristian Maximiliano, alias X1, líder criminal dedicado a la extorsión. Así lo aseguró Omar García Harfuch, secretario de Seguridad y Protección Ciudadana de México.
3: Fueron detenidas 12 personas vinculadas con células delictivas dedicadas al cobro y recolección de cuotas en efectivo y en especie. Todos los detenidos están señalados de manera directa en el cobro de la extorsión.
2: El X1 está vinculado con una célula de los Caballeros Templarios. Además, se aseguraron armas de fuego, vehículos y equipo táctico.
3: Se aseguraron armas de fuego largas y cortas, vehículos, inhibidores de señal, equipo táctico, narcóticos y dispositivos electrónicos, entre otros objetos.
2: García Harfuch resaltó que el operativo conjunto de los elementos de la Secretaría de Seguridad y Protección Ciudadana, de Guardia Nacional, de la Defensa y de la Fiscalía General de la República, con información del Centro Nacional de Inteligencia, ejecutaron de manera simultánea 11 cateos en Uruapan y Siracuaretiro.
3: Se realizaron 11 cateos simultáneos en Uruapan y en otros municipios. Las diligencias derivaron de una investigación por extorsión contra productores, trabajadores, comerciantes, transportistas y empacadores de la región, principalmente de los sectores aguacatero, ganadero y cárnico.
2: De acuerdo con la autoridad federal, las acciones operativas coordinadas con el Estado continúan de manera permanente para buscar y detener a los generadores de violencia. Óscar Pantoja II, Grupo CB.
1: Generadores de violencia que en ese gobierno sí están siendo detenidos. En el gobierno pasado, el de López Obrador, pues no, ahí no se dio ninguna importante detención. Hoy con Claudia Sheinbaum, hay que reconocerlo, sí se está dando la detención de importantes cabos. Vamos al análisis, a conocer más de lo que el gobierno establece, de lo que se señala. Y fíjense cómo son las cosas, reconocer a Óscar Pantoja II, mi compañero reportero, desde muy temprano. Aquí en Michoacán nos dimos cuenta antes que nadie de la captura de ese sujeto, porque Óscar estuvo monitoreando, como lo hacemos todos, lo que pasa en la mañanera para ver información que tiene que ver con Michoacán. Antes de que se publicara en diferentes medios, Óscar Pantoja II ya le había proporcionado esa información a mi compañera Mónica Bárcena muy temprano aquí en CB Televisión. Óscar, buenas noches, gusto saludarte.
4: Hola César, buenas noches, te saludo a ti y a todos nuestros queridos auditorios. Efectivamente se da la captura de estas personas donde, bueno, lo que dice la autoridad federal es que son generadores de violencia y adicional a ello el principal delito que se sigue aquí en este estado, que es la extorsión. Entendemos que, bueno, estas personas tenían un tema estratégico. estrategia, un tema para poder llegar a lo que viene siendo comercios muy menores, hasta cúpulas como lo que viene siendo productores y empresarios de aguacate. Esto ha generado obviamente una investigación con inteligencia, con análisis por parte de la autoridad tanto estatal como federal, y esta captura es un acierto que hasta cierto punto da tranquilidad a la ciudadanía, porque son personas, son 12 personas que generaban violencia, que generaban extorsión, tanto el cobro de manera personal como también virtual, y esto pues es un delito que se persigue desde que se da la primera llamada, la primera visita, y es algo que no puede suceder. Afortunadamente son personas que ya están en manos de las autoridades. La cabecilla de algunos de ellos es Cristian Maximiliano, alias X1, y esto pues va a derivar investigaciones, porque no nada más son ellos, porque también tendrán que ir por algunos demás, a otros cómplices que tengan en esta estructura que, por cierto punto, hacían daño en esta región de Uruapan.
1: Que quede claro, el gobierno federal es el que establece todo ello, Oscar. El gobierno federal señala de que son responsables. Nosotros nos dedicamos a informar los que dan a conocer la historia, la captura, la narrativa, los rostros, todo ello es el gobierno federal.
4: Sí, efectivamente, desde muy temprano, Omar García Carcu, secretario de Seguridad y Protección Ciudadana, da a conocer estas cifras en sus redes sociales. Posteriormente se da la conferencia de prensa, la conferencia mañanera, donde puntualiza, da detalles, como lo vimos en esta nota, y también menciona algo importante. Es un tema de coordinación con el gobierno de Michoacán, tanto el gobierno del estado como la Fiscalía de Michoacán, porque tienen que ir de la mano, tienen que ir coordinados para poder dar esos buenos resultados y sobre todo para que no siga este tema expandiéndose, al contrario, coartar sus operaciones. Hemos visto cómo de repente nos van a conocer los aciertos que tienen detención de personas, tanto en el tema de extorsión, de máquinas tragamonedas, la operatividad que tienen los grupos criminales en diversos puntos, no nada más de Michoacán, sino también de todo el país, y esto deriva en la coordinación. Esto es muy importante porque anteriormente era más complicado, y ahora que existen todos los resultados que damos a conocer de manera paulatina.
1: Sí, ahora, algo que me llama mucho la atención, me corrige si estoy mal, el gobierno federal dice que es líder o pertenece a una célula delincuencial que creíamos ya ni vigente en Michoacán, los Caballeros Templarios. ¿Es así, Oscar?
4: Efectivamente, el gobierno federal da a conocer que pertenece al grupo de los Caballeros Templarios. Es una célula que pertenece a este grupo. Entendemos que cuando años anteriores, cuando nos decían, nos indicaban que había sido prácticamente erradicada, de todos modos sigue algunas células, y de ahí algunos toman ese mote, ese nombre, para poder realizar algunas actividades ilícitas. Pero la misma autoridad federal ha indicado que, independientemente del nombre, si alguien hace daño a la ciudadanía, pues van a ir por él. No importa el nombre, simplemente es alguna persona que está ocasionando mal en la sociedad, y por ello tienen que actuar para que efectivamente la ciudadanía esté tranquila. Ah, en ocasiones de repente también se da a conocer que estas personas, pues bueno, de repente también utilizan el nombre de las personas contrarias, hablando del tema delictivo, para generar alguna controversia, pero independientemente de todo ello, la autoridad tiene en mano tanto de investigaciones, análisis, estrategia, y por ello se dan este tipo de detenciones.
1: Bueno, ahí está la información de la captura de ese sujeto. Ahora voy a hablar con ustedes, voy a explicarles un poquito el contexto y luego presentamos la información. En este espacio de noticias he hablado con ustedes durante los últimos años, durante una cantidad de años importante, de la captura de personas que yo no entiendo por qué pareciera un asunto como hasta de salud mental, ¿no? Yo no entiendo, yo no comprendo por qué muchas personas se dedican a la delincuencia, por qué no entienden que sus días van a terminar o en la cárcel o en manos del rival, si es una plaza, ¿no? Esta persona que vamos a presentar ahora, esta información, tiene que ver con una mujer, es tiempo de mujeres, que también andan delinquiendo. Esta mujer que la autoridad acusa de andar extorsionando a un aguacatero, pues viera a terminar su vida a la cárcel, porque por su edad y porque el castigo de extorsión en Michoacán se castiga hasta con 40 años de cárcel por la edad que tiene esta mujer, pues ya no va a salir de prisión. Fíjense y escuchen la historia de Oscar Pantoja también, de la autoridad que hoy nos platica, de una mujer que decidió, se le hizo fácil, sin trabajar, pues así son muchas personas, le quieren todo fácil, quieren todo regalado, no entienden que la vida es levantarse temprano y un trabajo constante y ordenado. Esta mujer decidió, en el peor momento de su vida, extorsionar a un aguacatero. Lo malo es que la cacharon, va a ir a la cárcel, y aquí la historia.
2: Tania Lidiet fue detenida por el delito de extorsión agravado en contra de un empresario aguacatero en Uruapan. La Fiscalía General del Estado de Michoacán recuperó los bienes.
5: Mediante el acercamiento que tuvo con la víctima, se hace pasar como que ella tiene los vínculos adecuados para poder comprar el aguacate del empresario y poder acomodarlo en los diferentes mercados. Siendo así que ella obtiene esta información y comienza a llevar a cabo el mal uso de esta y hacer exigencias de dinero a razón de que no se le atente contra la integridad.
2: Trascendió que la víctima comenzó a recibir exigencia por 5 millones de pesos bajo amenazas.
5: La víctima, a través de estos medios de presión, es que entrega un aproximado de 1.9 millones de pesos en efectivo, además de un auto Porsche 2025 y una camioneta Ford Raptor.
2: Se denunció este delito ante la Fiscalía de Michoacán. Por ello se solicitó una orden de aprehensión en contra de Tania, la cual fue cumplimentada el 28 de julio. Se ejecutaron dos órdenes de cateo, donde fueron recuperados los dos vehículos.
5: Se ejecutaron de igual forma dos cateos en la ciudad de Uruapan, donde fueron recuperados ambos vehículos de la víctima. Las investigaciones nos permitieron obtener esta orden de aprehensión contra Tania Lidiet M por su probable participación en lo que es el delito de extorsión agravada.
2: La defensa de la imputada solicitó la duplicidad de término y será hasta el próximo 12 de agosto cuando se continúe con la audiencia inicial. Con imágenes de Rodrigo Díaz, Oscar Pantoja II, Grupo CB.
1: ¡Ay, Tania, doña Tania! ¿Quién asesoró? ¿Quién sabe? ¿Quién la crió? ¿Quién sabe? Yo no creo que haya sido una idea que se le ocurrió de la noche a la mañana. Ahora, explicaba Oscar en su nota que los abogados de Tania van a buscar la manera de que salga, ¿no? Pero pues si tenía los coches en su poder, ni modo que diga, aquí me los guardaba, yo los guardaba porque lo quería mucho. Por el amor de Dios, miren, de veras, esto es interesante y yo sé lo que les digo. ¿Por qué les platico esa historia? Porque al hacerlo yo pretendemos que la gente se involucre en cosas buenas, no andar delinquiendo, porque esa mujer pensó que se le hizo fácil. Nada inteligente, nada brillante también la idea que tuvo la mujer, ¿no? Nada brillante, nada inteligente. ¿A quién se le ocurre extorsionar a un aguacatero que tiene un poder adquisitivo importante? El aguacatero fue y denunció, hizo lo correcto, denunció a la fiscalía y ahí está doña Tania. A mí me daría vergüenza, a ver qué pasa, ¿eh? A ver, el juez todavía no califica, el juez todavía no da a conocer qué pasa, si es verdad o no, pero a mí me daría mucha vergüenza ser el hermano, el primo, la pareja, el conocido, el papá, el cuñado de una persona que se dedica a delinquir, sea quien sea, sea Tania, sea Gaspar, sea Melchor, sea Baltasar. Qué vergüenza, qué tristeza. Lo malo para doña Tania es que ahora va a enfrentar pues la cárcel, por lo que explica la fiscalía, lo dejo bien claro. A ver qué pasa, pero de esas ideas estúpidas que a la gente se le ocurre, ¿no? Lo digo con respeto. Vamos a robar, vamos a delinquir, vamos a extorsionar, vamos a hacerle daño a los demás. Por el amor de Dios, ¿qué no te costará mucho trabajo? Mejor pensar en utilizar una escoba, lavar unos vidrios, emplearte en algo digno. 5 millones de pesos. Le va a costar 5 millones de pesos, va a devolver todo, le van a congelar las cuentas del banco y la vergüenza para su madre, para su padre, el horror de sus hermanos, de los conocidos de Tania, por haber decidido, quién sabe si ella solita o alguien le dijo que lo hiciera, pero le va a costar 5 millones de pesos ir a la cárcel. ¿Qué onda con esta Tania, Oscar?
4: Mira, la verdad, lo que nos comentaba la autoridad en esta mañana, su gerente, Vega, es que efectivamente eso, que de repente hay personas que aprovechan alguna ventana de oportunidad para realizar alguna situación. En este caso, esta mujer, Tania, pues ella ofrecía sus servicios como promotora para poder ahora sí que comercializar el producto, en este caso el aguacate, a este empresario de una manera pues obviamente rápida, de una manera pues jugosa, pero también entendemos que pues esto, lo que ella quería era obtener información personal de él. Cuando la obtiene es cuando ella utiliza este episodio de delito, empieza a generar alguna estrategia y de ahí se deriva el exigimiento, bueno, exige el dinero, 5 millones de pesos. Esta persona accede a 1.9 millones de pesos en efectivo, pero también dos vehículos. Afortunadamente esta persona no se quedó callada, fue con la autoridad, denunció, pidió apoyo y de ahí se deriva la captura de esta persona, de esta mujer. Aquí hay una situación muy muy, muy básica.
6: Sí.
4: La clave es denuncia. Pues si sí. Tú no denuncias y te quedas callado, estas personas vitales no tienen llenadera, van a seguir. Por eso es de que tenemos, ahora sí que tenemos que tener la confianza de las autoridades para poder denunciar. Ya no es la fiscalía de hace algunos años, es una fiscalía completamente diferente. Por ello es que debemos tener confianza para poder denunciar y sobre de ellos se den estos resultados positivos, de que se capturan las personas y tus bienes regresen. Y desafortunadamente en ocasiones pues la gente de repente se calla. El llamado que hace la autoridad, en este caso la fiscalía, es que denuncie, que tengan confianza para que se pueda agilizar de primera mano cualquier delito, cualquier situación, y de ahí se derive alguna investigación, alguna carpeta, y se pueda dar con los generadores de violencia, de extorsión, de robos, de los delitos que están ahora en punta, y se evite este tipo de pagos.
6: Sí, a ver qué piensa la audiencia que nos está viendo, pero ¿ustedes creen que vale la pena eso? O sea, ¿valdrá la pena por 1 millón, 2 millones, lo que sea, tu libertad, que te exhiban de esa manera, que aparezcas así tal cual? Yo no sé, a ver qué pasa. La defensa de ella tendrá que intentar que la libre de la cárcel, pero viendo la imagen de la mujer que decidió hacer eso y la fiscalía que la acusa, pues qué lamentable para ella, qué pena, qué tristeza, pero bueno, nos demuestra que lamentablemente muchas personas se les hace fácil delinquir, se les hace fácil extorsionar, luego lo hacen por amistad, por vínculo, por muchas cosas, pero no entienden que tarde que temprano, como fue el caso de Tania, a ver qué pase, a ver, falta la calificación del juez, pero por la información de la fiscalía, porque tiene los vehículos, como acabas de narrar, por la historia completita, pues esta mujer no sabe ni lo que se metió. Ahora ni el dinero le va a servir para librarla de la cárcel. ¿Algo más de esta mujer, Oscar?
4: Nada más lo que indica la autoridad, en este caso la Fiscalía de Michoacán, por voz de Israel Vega, es que cualquier situación vinculada, si alguien reconoce a esta mujer y alguien ha sido víctima de esta fémina, que también acuda a la Fiscalía, porque todo indica que no sería el primer delito. Entonces, si alguna víctima que fue ahora sí que enganchada por esta persona, puede acudir a la Fiscalía para que de ahí pues esta mujer tenga más denuncias, más cargos y que ya no salga, porque es una persona que hace daño a la sociedad.
6: Qué pena por ella. Y para finalizar, ya sabe que el noticiero lo hacemos en vivo, nos permite tener la información más oportuna, que ya se presentó en el portal de noticias. Por cierto, les digo, ya Oscar publicó la información, pero bueno, hace minutos una mujer perdió la vida y de manera trágica, Oscar, en otra nota para complementar lo más importante del día aquí en el noticiero estelar de CB Televisión.
4: Sí, desafortunadamente fue en Zamora, una mujer que genera un incendio en su vivienda y esto pues la queda ella atrapada al interior de su domicilio. Ella pensó que por el hecho de refugiarse en el baño, como desafortunadamente de repente hay videos que circulan en redes sociales, lo que tiene que hacer en un tema de alguna situación complicada como un incendio, que mojes alguna ropa, que te mojes, que te pongas algún trapo mojado en la nariz, perdón, y que por ello ya no puedes tener alguna complicación. Eso es completamente falso. El tema es este. Digo, analizar el tema porque no me toca, es un tema que le toca a la fiscalía, pero desafortunadamente se genera un incendio en su vivienda. Esta fémina lo que hace, se quiere refugiar en el baño y cuando las llamas avanzan, el mismo humo, un tanto esto que genera pues lo que se cobra la vida, porque desafortunadamente de manera preliminar el humo es el que daña su cuerpo. Es una mujer de tan solo 31 años de edad y este episodio pues, quedó en un domicilio de la calle Generalísimo Morelos de Zamora. Los vecinos de la calle Combate de Izucar, que es los que dan aviso a la autoridad, ya cuando llegan los bomberos, hacen trabajos de enfriamiento, es cuando detectan que desafortunadamente había un cuerpo humano. Ya posteriormente se da a conocer que es esta mujer que lamentablemente pierde la vida al interior de su domicilio. Todavía no se sabe si este incendio se generó por algún tema de algún desperfecto en el sistema de energía o alguna situación de alguna fuga de gas. Todavía no se sabe, se está investigando, pero lo que es lamentable es la pérdida de esta mujer joven de tan solo 31 años de edad.
6: Bueno, qué lamentable, ¿eh? Y la manera en la que murió Oscar, obviamente fue el humo, ¿verdad?, la que le quitó la vida, Oscar.
4: Sí, es el humo. Ella intenta refugiarse, o al menos es lo preliminar, en el cuarto de baño. El humo es denso, el humo atrapa, el humo, si no tienes alguna mascarilla, y aunque tenga la mascarilla, de todos modos es una situación complicada, y esto es de manera preliminar. Efectivamente tendremos que esperar a lo que dice la autoridad, en este caso la fiscalía, el tema de los exámenes, lo que viene haciendo en el servicio de conferencia, para determinar lo que viene siendo la causa exacta, pero por lo pronto es una de las vertientes más sólidas.
6: Ahí está el completito de la información. Oscar, te agradezco mucho. Buenas noches.
4: Buenas noches.
6: Mi compañero reportero Oscar Pandojo II, así las cosas de lo que se está viviendo en Michoacán. El comentario, los comentarios que yo hago son con respeto, pero me interesa de alguna manera contribuir desde el noticiero más importante de Michoacán para que la gente entienda, porque sé que me escuchan muchos niños, jóvenes de diferentes edades y la gente que todavía no entiende lo importante que es consolidar una idea sana de trabajo. La gente joven piensa que las cosas se logran de un día para otro, hemos hablado mucho del tema. Ojalá que la gente comprenda, en el caso específico de la persona a la que se le acusa de extorsionar, mira, los líderes delincuenciales y ellos ya es una carrera delictiva de años, ¿no? Y tarde que temprano también caen, porque si no es por uno, es por el otro, sobre todo entre grupos antagónicos, luego hasta entre ellos andan matando, ¿no? Pero me llama mucho la atención, hace rato que estaba analizando y preparando el noticiero con el equipo de producción, me llama mucho la atención esta mujer que decidió extorsionar a un aguacatero, quitarle 5 millones de pesos, y además la mujer pues tenía los dos vehículos en su propiedad. ¿Por qué la gente piensa que las cosas se logran de un día para otro? ¿Quién cree eso de verdad? Escuchen las historias del abuelo, de la abuela, cuando te cuentan tu abuelito se levantaba todos los días para poder comprar una casa, para poderse casar, para tener una familia, entendiendo que esas cosas ya han cambiado mucho. Sí, tal vez sea la composición de la familia, cómo es integrada, ¿no? Antes eran 11, hoy quizás sean 2 hijos, pero no deja de ser lo mismo eso que aprendimos todos y que debería de ser, de nuevo cuenta, la bandera de cada casa de Morelia, de cada casa de Michoacán o de cada casa, o de, sí, pues de cada vivienda de cualquier ciudadano del país. No robar, pero no como un eslogan político, porque luego ellos son los que andan haciendo peores cosas, ¿no? Lo digo de corazón, lo digo con la idea de que en la cárcel no hay, exista personas y que la gente entienda. Es mejor que estés en libertad aunque tengas pocas cosas, que acabar tu vida en la cárcel por haber cometido el peor de tus errores. A ver qué dice el juez en el caso de Tania, pero ¿cómo es posible que una mujer, ahora que se habla mucho de las mujeres y todo ello, que haya decidido extorsionar a un aguacatero? Lo que ella no entendió o nadie le dijo cuando le dijeron que hiciera esto, cuando planearon hacer esto, es que el castigo de extorsión en Michoacán se castiga hasta con 40 o 45 años de cárcel. Y no la va a liberar. Ahí no incluye el buen comportamiento. Ella decidió, y ya está grande, por la edad que se ve en la fotografía, ya no es una niña. A ver qué pasó con el juez. Voy a ser muy respetuoso y cauto en mis palabras. A ver qué determina el juez. Pero si fuera cierto de lo que se le acusa, va a ser una idea muy mala la que tuvo esa mujer, porque va a terminar su vida en la cárcel. Y eso creo que no lo debemos de perdonar, ni de insinuar, ni de fomentar en ninguna persona. Vive libre, vive sano, vive pleno, pero jamás en la cárcel. Soy César Velázquez, es el noticiero estelar de CB Televisión, los titulares del día.
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6: Bueno, ya platicamos la historia de lo ocurrido aquí en Michoacán con la captura de más líderes delincuenciales. Hoy fue el X1. Al sur de Morelia intentaron matar a una pareja, no lo lograron, se pelaron. Ya hablamos de la historia de la extorsionadora, de eso lo acusa la fiscalía. Diana Caballero, en Queréndaro, el informe de gobierno, le platicaré lo ocurrido esta tarde. Un evento muy importante, se va a desarrollar aquí en Morelia, no lo puedo creer. Sí, bueno, eso pasó y va a pasar aquí en Morelia. Bueno, la Universidad Michoacana, la tercera convocatoria, vamos a platicar lo ocurrido el día de hoy a las puertas de Ciudad Universitaria. Bueno, otras intensas lluvias sigue el monitoreo y es que el río Grande está, pero que se le sale la gran cantidad de agua que lleva, fuchis. El gobernador de Michoacán destaca todo lo que tiene que ver con la extorsión. Pues yo creo que el más contento de lo que pasó el día de hoy con esos temas es el gobernador. La mayoría de delincuentes están acabando en la cárcel.
0: Regresamos. 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

0: Diana Caballero presentó su segundo informe de actividades, aquí la crónica de lo ocurrido, destacar obviamente lo que está haciendo la presidenta municipal. Fíjense que no es fácil gobernar para una mujer de diferentes localidades, pero bueno, ella está demostrando que con todo el empuje, con todo el equipo de trabajo que la acompaña, se están haciendo muy bien las cosas en Querétaro.
1: Con la convicción de seguir trabajando de la mano con la ciudadanía para el desarrollo de Querétaro, la presidenta municipal Diana Caballero rindió su segundo informe de gobierno. Durante la ceremonia que se llevó a cabo en la plaza principal, Diana Caballero destacó tres ejes fundamentales para Querétaro: el Comité de Ciudadanos, Infraestructura y Asistencia Social. Diana Caballero aseguró que gobernar comienza tomando decisiones junto a la gente, porque las grandes transformaciones las hacemos juntos.
2: No llegamos al gobierno para servirnos del poder. Llegamos para ponerlo al servicio de los demás. Y desde el primer día entendimos muy bien que gobernar no significa decidir desde un escritorio, sino caminar al lado de la gente. Comprendimos que nadie conoce mejor las necesidades de una comunidad que quienes la habitan todos los días.
1: Caballero informó que más de 6,000 personas encontraron en su gobierno un espacio para ser escuchadas en la audiencia ciudadana. Además, se entregaron 3,894 apoyos y más de 850,000 apoyos económicos. Asimismo, la edil dijo que cuando un niño encuentra un espacio para desarrollar su talento, también encuentra un mejor futuro. Es por ello que hoy 255,000 alumnos forman parte de academias deportivas gratuitas, mientras que 969 participaron en torneos y eventos que fortalecen la convivencia.
2: Porque un municipio fuerte no se construye con órdenes, se construye con confianza, y esa confianza existe cuando el pueblo deja de ser un espectador y se convierte en un protagonista. Ser quienes toman las decisiones para sus propios beneficios es el factor principal de este gobierno, que el pueblo mande.
1: Para Diana, un pueblo que conserva su identidad nunca pierde su rumbo. Por eso, más de 1,500,000 de asistentes participaron en cada uno de los encuentros de festivales. Y 281 alumnos desde los 6 años encontraron en los talleres culturales un espacio para aprender, crear y expresarse.
2: Y no afirmamos que el camino haya terminado. Todavía existen retos que debemos enfrentar. Pero hoy Querétaro sabe que cuenta con un gobierno que permanece firme, cercano, presente, incluso en los momentos que más fortaleza exigen. Y frente a cada desafío, lo respondimos de la única manera que sabemos hacerlo: con servicio, con trabajo y con profundo amor al pueblo. No venimos a afirmar que el problema está resuelto. Todavía existen familias preocupadas y comunidades que exigen mejores condiciones de seguridad. Pero también entendimos algo muy importante: la paz no solo se construye con patrullas, se construye iluminando nuestras calles, se construye acercando oportunidades a los jóvenes, se construye fortaleciendo el tejido social y devolviendo la vida a nuestras plazas, a nuestras canchas y a nuestras comunidades.
1: Ante la asistencia de cientos de ciudadanos y representantes gubernamentales y municipales, Diana Caballero se comprometió a seguir trabajando en los comités en beneficio de los querendarenses. Con imágenes y edición de Sergio Guerrero, informó para Grupo CB, Atzimba Ponce.
0: Los amigos de la UVAC, la Universidad Vasco de Quiroga, consolida su calidad académica al figurar entre las mejores universidades particulares de México, como se documenta en el ranking de la guía universitaria que publica una importante revista de carácter internacional. La UVAC destaca por su educativa oferta que tiene aquí en la ciudad de Morelia, por su oferta educativa, tiene acreditaciones nacionales e internacionales, así como el servicio a la sociedad. El día de mañana le comparto domicilio de lugar, las redes sociales, un teléfono para que todo el mundo sepa cómo comunicarse con mis amigos de Lovaca. El gobernador de Michoacán, Alfredo Ramírez Bedoya, habló de la extorsión. Obviamente el gobierno de Bedoya se ha destacado por esa actividad. Ha llevado a la cárcel a muchos de los que antes andaban libres aquí delinquiendo en la entidad.
3: Como parte de la estrategia integral para blindar los sectores productivos y devolver la tranquilidad a las familias michoacanas, el gobernador Alfredo Ramírez Bedoya informó la detención de 12 personas vinculadas al delito de extorsión en los municipios de Uruapan y Siracuaretiro. Entre los asegurados destaca la captura de Cristian Maximiliano N., alias X1, identificado como un presunto líder delincuencial y operador clave de una célula perteneciente al grupo de los Caballeros Templarios. En Michoacán avanza la estrategia de combate a la extorsión y la protección a nuestros sectores productivos. No habrá tregua contra quienes atenten contra la paz y el desarrollo de nuestro estado, señaló Ramírez Bedoya. El mandatario estatal subrayó que este importante golpe a la estructura operativa del crimen organizado es resultado del respaldo decidido y la estrecha coordinación con la presidenta de México, Claudia Sheinbaum Pardo, así como con el secretario de Seguridad y Protección Ciudadana, Omar García Harfuch. Gracias al trabajo de inteligencia e intervención táctica conjunto, las fuerzas de seguridad ejecutaron de manera simultánea 11 órdenes de cateo que derivaron en el aseguramiento de los implicados. De esta misma manera, extendió un reconocimiento a las instituciones que hicieron posible este operativo, entre las que se encuentra la Secretaría de Seguridad y Protección Ciudadana, Secretaría de la Defensa Nacional, Guardia Nacional, Fiscalía General de la República y el Centro Nacional de Inteligencia, mismas que permiten combatir la impunidad y fortalecer el Estado de Derecho en cada región de la entidad. Informó para Grupo CB, Alan Nieto.
0: 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Y no critica a la abuela, no critica al abuelo. De ahí, papá, ya está sordo, cállate. No le digan eso nunca al papá ni a la mamá. Mejor llévenos para que escuchen bien y se sumen a la plática. Son mis amigos del Instituto Auditivo de Morelia. La Secretaría de Seguridad Pública del Gobierno de Michoacán también se suma a la propuesta o a todo lo que tiene que ver con esa situación de las extorsiones. Aquí las recomendaciones de la titularidad. Denuncia.

0: La extorsión se configura desde el momento en que una persona, mediante amenazas o violencia física o psicológica, exige dinero, bienes o alguna conducta para obtener un beneficio económico, aun cuando no consiga su objetivo. De noviembre de 2025 a julio de 2026, la unidad antiextorsión atendió a 2.805 víctimas y desactivó 2.374 llamadas, con lo que evitó la entrega de más de 269 millones de pesos. También intervino 144 casos de secuestro virtual y contribuyó al rescate de 140 víctimas. Para quienes temen proporcionar sus datos personales, el número 089 ofrece un mecanismo de denuncia anónima disponible a las 24 horas, los 365 días del año. La información es recibida de manera confidencial y canalizada a las instituciones encargadas de su análisis y seguimiento. Ante una llamada o mensaje de extorsión, se recomienda mantener la calma, no realizar depósitos ni transferencias, evitar compartir información personal o bancaria y conservar, cuando sea posible, los números telefónicos, mensajes, comprobantes, perfiles y cuentas de los responsables. La dependencia recuerda a la población seguir tres pasos clave: cuelga, verifica y denuncia. Asimismo, destacó que ante una situación de riesgo inmediato, se debe llamar al 911. Informó para Grupo CB, Alan Nieto.
1: 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Vamos a la pausa, regresamos a la señal de CB Televisión Michoacán. Sus comentarios siempre son importantes. Y también hay que saludar de una vez a mis amigos de la radio, ¿te parece? Vamos a la cobertura que tenemos en todo Michoacán para que la gente sepa dónde estamos llegando. ¿Sí? Bueno, a ver, rapidito, en Quiroga 92.7, en Quiroga se enteran de la mala suerte, del mal gobierno que ha tenido la presidenta municipal, Alma Mirella González. Allí me escuchan en Quiroga, todos saben que el gobierno ha sido un desastre. Obviamente en Pátzcuaro 103.7 de frecuencia modulada, en Maravatío 94.3, los saludo con todo el gusto, tanta gente que nos escucha en Apatzingán, en la frecuencia 92.7, saludos con todo cariño a diferentes poblaciones de esta localidad de Hidalgo, 100.9 de frecuencia modulada. Le mando un saludo a tanta gente que nos escucha allí en el oriente de Michoacán, sobre todo a nuestro querido corresponsal, a mi querido amigo Sergio Lagunes. Le mando un saludo al querido Sergio. Nueva Italia, 91.7. En Uruapan estamos a nada ya de escucharnos. Tuvimos un pequeño problemita ahora que estuvo la tormenta y todo eso con la antena, pero ya estamos a nada de reintegrarnos a la frecuencia de radio 89.3. De nuevo cuenta toda la geografía de Michoacán escuchando la señal que tenemos de cobertura en la Arrasadora, eso es en el estado. Y en Morelia, en la zona conurbada de Morelia, me escuchan todos los días desde hace 14 años a través de la frecuencia naranja. Un saludo a toda la gente que nos escucha en EXA a través de esa estación de radio, Pontexa. Ya sabe que estamos en Morelia, Lagunillas, Charo, Indaparapeo. Todos los municipios cercanos a Morelia, también una parte, no me gusta mentir, una parte muy importante de Pátzcuaro, también nos escuchan a través de la frecuencia naranja. Sí, de hecho, la anterior, a mis amigos que nos escuchan en la radio, que nos manden algún comentario, crítica, saludo, alguna denuncia, con mucho gusto la compartiremos. Vamos a la pausa, regresamos y platicamos con el presidente municipal de Tarímbaro, Eric Gaona. Ya viene también su segundo informe de gobierno.
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0: Bueno, ya les había anunciado su presencia. Me da mucho gusto platicar esta noche con Eric Gaona García, el presidente municipal de Tarímbaro, que ya sabe que está también en el cumplimiento con los ciudadanos, la rendición de cuentas, ya prepara su informe y esta noche vamos a platicar acerca de lo que se ha logrado para que ustedes conozcan que Tarímbaro, ese municipio tan importante de la zona conurbada de Morelia, pues tenga la importancia que siempre ha querido su presidente municipal, destacar obviamente, yo de manera personal lo hago, la labor que ha tenido el presidente municipal, ha callado bocas desde el principio de su gestión, yo lo digo con respeto por todos los demás, pero bueno, hoy el municipio de Tarímbaro es pujante, el municipio de Tarímbaro tiene futuro y le está tocando a Eric Gaona sembrar las bases de ese futuro tan interesante. Presidente, buenas noches, gusto saludarlo.
1: Hola, amigo César, ¿cómo estás? Muy buenas noches.
0: Yo contento, me imagino que usted también satisfecho, presidente.
1: Sí, la verdad es que muy contento, pues ya a días de presentar nuestro informe de gobierno, y pues contento con los avances que se han logrado, no satisfecho, hace falta mucho por hacer, pero pues nosotros mismos ya después nos sorprendemos, porque ya después de hacer el recuento de todos los avances hechos durante el año, pues nos damos cuenta que se ha avanzado bastante en muchos rubros, en muchas acciones. Entonces, contento, feliz y bueno, pues también dispuesto para invitar a toda la ciudadanía que nos acompañe el próximo viernes 14 de agosto a la 1:00 p.m. en la plaza principal de Tarímbaro, donde pues llevaremos a cabo rendición de cuentas al pueblo de Tarímbaro.
0: Presidente, destaca muchas cosas, obra pública, más de 167 millones de pesos, más de 60 obras ejecutadas, 20 calles rehabilitadas, más de 20 espacios deportivos que han sido rehabilitados o transformados. Eso para hablar únicamente de lo que es obra pública, platíquenos un poco de ello.
1: Sí, mira, sobre todo nosotros lo que hicimos en este año fue superarnos a nosotros mismos en relación al primer año de gobierno. Comentarte que una de las cosas importantes a destacar es precisamente el incremento de inversión en obra pública. Logramos hacer un incremento del 27% en relación al año pasado, pasando de 52 obras que se hicieron el año pasado a 70 obras. La inversión se incrementó aproximadamente como en 30 millones de pesos más o menos. Y bueno, esto a final de cuentas se traduce en beneficio a la sociedad. Como te comentaba, hace falta mucho por hacer, pero contentos porque pues, se han rehabilitado muchos espacios deportivos. Por ahí, en diferentes ocasiones que me has invitado y que agradezco mucho todas las atenciones, pues hemos platicado de diferentes obras, calles. Ahora estamos muy enfocados en ir rehabilitando calles. Algunas ya se han rehabilitado, otras están en proceso, otras todavía están por venir. Y bueno, se han hecho infraestructura en pozos de agua, en líneas de conducción para agua de uso potable, de uso agrícola, aulas. La verdad es que contentos. Es muy complicado resumir en tan poco tiempo los avances que se han hecho durante todo un año. Incluso para el tema de un informe, que en un par de horas va a ser complicado resumirlo, pero yo creo que es importante para que la gente pueda valorar y pueda hacerse una idea de sus gobiernos y que ellos mismos se hagan pues idea del esfuerzo que hace su gobierno, ¿no? Entonces, pues contentos, mi amigo César, y pues esperando que nos puedas acompañar tú y tu auditorio el próximo viernes.
0: Obviamente, presidente, el tema de la seguridad genera bienestar, genera que empresarios quieran invertir, se ha logrado algo muy interesante, más de 3.5 millones de pesos en inversión, 6 patrullas para garantizar la tranquilidad de los habitantes del lugar, de acercar también lo que se ha hecho, presidente, en materia de seguridad.
1: Sí, efectivamente, algo de lo que nosotros adolecíamos mucho era el tema de parque vehicular. Nos dimos a la tarea de darle mantenimiento a muchos de estos vehículos que recibimos de la administración anterior, que estaban pues en pésimas condiciones. Con la compra de estas nuevas patrullas, pues venimos a reforzar pues el parque vehicular. Comentarte que en esta semana, si no mal me equivoco, porque no tengo la agenda, al parecer es el día jueves, pues va a hacer entrega también el gobernador de una unidad por parte del gobierno del estado. Y esto pues todavía nos ayuda más y pues nos ayuda a disminuir los tiempos de respuesta a la población, nos ayuda a tener más presencia policial, nos ayuda a disminuir los costos de mantenimiento y bueno, dignificamos también el trabajo de los policías. Los policías también de manera constante estamos haciendo sus exámenes de control y confianza, buscando que los que estén aptos para desarrollar sus funciones. Y bueno, esto se traduce pues en mayor confianza a la población, se traduce en confianza a los inversionistas. Y bueno, decirte que poco a poco también en esta materia pues vamos avanzando.
0: Presidente, yo voy a destacar mucho lo que se ha hecho en el campo y la ganadería. Tarímbaro es un municipio muy pujante, obviamente. Están construyendo muchas casas, pero la vocación de productores del campo siempre es de gran importancia. Platíquenos, porque se ha logrado más de 2.000 productores beneficiados, entre otros logros, más de 4.600 bultos de semilla. Son muchos logros. El campo en Tarímbaro, el campo no es abandonado. En Tarímbaro, obviamente, el campo, la ganadería, son muy apoyados por usted.
1: Sí, efectivamente, nuestro municipio tiene la característica que ¿sí? gran parte de nuestra área pues es una área rural donde todavía hay mucho productor, muchas de las familias viven de la producción uh-huh. del campo uh-huh. y esto uh-huh. es algo en lo que nosotros pues, nos compromete precisamente a invertir, porque es la parte en la que también las familias pues, más lo ocupan, más lo necesitan. Y nosotros por ahí pues sacamos un programa en donde pues bueno, se entregaron semillas de diferentes variedades, entregó fertilizantes, todos con subsidio a bajo costo. Esto vino a beneficiar a más de 800 productores de todo el municipio, que se traducen en más de 800 familias. Lo complementamos con trabajos de fumigación. El año pasado tuvimos equipos de drones, y bueno, este año, pues bueno, dieron bastante resultado y siguen dando resultado porque pues se han podido fumigar más de 1,000 hectáreas, pues prácticamente a un costo mínimo, o sea, prácticamente a un 20% de lo que podría costar en un sector privado, y esto pues se traduce en economía para los productores. Se ha ayudado también con pues, maquinaria pesada que se pone a disposición de manera permanente para los campesinos, para el mantenimiento de los caminos a cacosechas. Se entregan láminas para el mejoramiento de establos, se entregan paquetes de pollitas de doble propósito con la finalidad de pues de ayudar a las familias en lo económico. Y pues bueno, te comento, la verdad es que hay muchos rubros y hay muchas acciones que este gobierno ha implementado y ha intentado distribuir de la mejor forma, en la mejor manera el recurso con la finalidad de alcanzar las necesidades de todos los sectores de la población de nuestro municipio.
0: Son muchas cosas de las que podríamos destacar, presidente. El tiempo es muy breve, así como usted dice, lo que va a pasar en su informe, luego 2 horas, 3 horas no van a ser suficientes. Yo sí quiero destacar, presidente, lo que se ha logrado. Hemos sido testigos aquí en CB Televisión desde que comenzó su gestión a ver el trabajo organizado, bien hecho, en beneficio de la población de Tarímbaro, aunque beneficia también mucho a Morelia. Yo le explico a la gente que nos escucha en diferentes partes de Michoacán, del país o en Estados Unidos, muchísima gente que viene a trabajar a Morelia, viven en Tarímbaro y es un beneficio compartido. Yo creo, presidente, que hay que destacar las cosas y reconocer que el trabajo que ha venido haciendo ha sido muy importante desde el comienzo de su gestión.
1: Sí, tiene razón. La cercanía a la capital, pues cada vez nos exige más atender de mejor manera a los ciudadanos, que tienen más y mejores servicios, y esto pues ya se convierte en una obligación y un compromiso por parte de los servidores públicos de hacer las cosas lo mejor posible. Con el nuevo libramiento también que se está haciendo, pues se acerca una explosión demográfica y un crecimiento muy importante aquí en nuestro municipio, y tenemos que también seguir creciendo a pasos agigantados, ofrecer también a los ciudadanos mejores servicios, insisto, y pues mejores oportunidades. Tarímbaro ya está evolucionando y también nosotros como administración tenemos que ir mejorando para pues, ofrecerle las mejores condiciones a nuestra población y a nuestros ciudadanos.
0: Presidente, quiero invitar a la población para que ese 10/70, obviamente la de su localidad, ya saben, mucha gente que nos está viendo en diferentes partes, mucha gente que nació en Tarímbaro o que ven ahora con asombro cómo se ha transformado la localidad. No sé si quiere hacer alguna invitación final para acompañarlo ya este día viernes en su informe.
1: Sí, pues nuevamente invitar a toda la población a que nos acompañe el día viernes 14 de agosto a la 1:00 p.m. en la plaza principal. Pues es una información pública y obligatoria por parte de nosotros como alcaldes. Y bueno, pues sobre todo, insisto, para que todos estemos informados. De todos modos, estaré pasando el tema del informe, haciendo una pequeña gira, ojalá por ahí me puedas recibir también en tu estudio para pues ampliar un poquito más estos temas. Pero bueno, decirles que somos un gobierno de puertas abiertas y que pues estamos para servir a la ciudadanía y sobre todo refrendar nuestro compromiso con el pueblo de Tarímbaro para seguir trabajando y seguir avanzando en todos los rezagos que aún hacen falta por atacar y por atender.
0: Presidente, felicidades a usted, a su equipo de trabajo. Obviamente, sin toda la entrega de la gente que colabora con usted, esto tampoco se hubiera logrado. Felicidades por haber logrado un buen equipo de trabajo, invitar a la gente para que esté atenta y lo comprometo para que nos siga visitando aquí en CB Televisión. Nos beneficia mucho también porque tantísima audiencia que tenemos en Tarímbaro querrán saber más acerca de lo que hace su presidente municipal. Eric, muchísimas gracias por la confianza en CB Televisión y aquí estamos al pendiente de una futura plática y obviamente estaremos al pendiente de lo que pase el viernes ahí en Tarímbaro con el segundo informe de gobierno.
1: Muchísimas gracias, César, y pues estamos a tus órdenes y siempre serás bienvenido a Tarímbaro y muchas gracias y muchos saludos a todo tu auditorio.
0: Muchas gracias, buenas noches, presidente.
1: Buenas noches.
0: Eric Gaona García, el presidente municipal de Tarímbaro. Fíjense, me gusta ser claro en las cosas porque la gente nos escucha de años. Al principio de la gestión de Eric Gaona, la gente estaba atenta, ¿no?, a ver cómo se daba su gobierno, cómo comenzaba. Ha callado muchas bocas. Ha callado bocas, ha hecho un trabajo muy interesante. Y hay un dato que a mí me asombra mucho. Tarímbaro es de los municipios que más han crecido, no solamente en Michoacán, sino en la República Mexicana. Muchísima gente antes veía a Tarímbaro como un pueblo olvidado, sin progreso, sin futuro. Hoy la cosa es muy diferente. Incluso antes la gente ni siquiera venían aquí a Morelia los fines de semana a trabajar y se quedaban aquí en Morelia, venían aquí a actividades recreativas, deportivas, culturales, todo ello. Hoy ya ni siquiera vienen para Morelia, ya no es necesario, se quedan en Tarímbaro. ¿Sabe por qué? Porque el presidente municipal se ha preocupado por darles espacios educativos a los chavos, espacios de calidad, recreativos y de todo orden. Muy diferente a lo que pasa en Tarímbaro en la actualidad y todo ello es por la actividad, por el trabajo de su presidente municipal, Eric Gaona, y eso lo sabe la gente de Tarímbaro, que son los que más reconocen la labor que se ha hecho. A mis amigos de la radio, les agradezco infinitamente su presencia, a la gente de la Frecuencia Naranja. En el estado de Michoacán tenemos una segunda hora de noticias para que me acompañen a través de la señal de CB Televisión Michoacán. Por lo pronto, mis amigos de la radio Nexa, aquí en Morelia, en la zona conurbada, les digo gracias, buenas noches, gusto en saludarlos. Yo soy Velázquez.
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4: Bienvenidas y bienvenidos a Revista del Consumidor Radio. Soy Joy Ramírez y en esta ocasión nos acompaña la chef Erika Fonseca para preparar el platillo Sabio Profeco de este mes. Muchas gracias por acompañarnos, bienvenida.
5: Vamos a preparar unas deliciosas setas al pibil. Para preparar nuestro platillo necesitaremos 4 tazas de setas deshebradas, media cebolla fileteada, 30 gramos de pasta de achiote, un clavo de olor, 2 pimientas gordas, 1/4 de taza de vinagre blanco, 1 taza de jugo de naranja agria, 2 chiles guajillos y 1 cucharada de aceite. Para la cebolla encurtida, media cebolla morada fileteada, 2 chiles habaneros fileteados, 1/4 de taza de vinagre blanco o de manzana, el jugo de 2 limones, 1 cucharadita de comino en polvo, 1 cucharadita de orégano seco, media cucharada de aceite de oliva y sal y pimienta. Para la salsa de habanero que acompañará al platillo vamos a ocupar 5 chiles habaneros, 2 dientes de ajo asados, 1/4 de cebolla, el jugo de 1 limón y 1/4 de taza de aceite de oliva. Y finalmente, para servir nuestro platillo, medio kilogramo de tortillas y 1 taza de frijoles molidos. Para el adobo de nuestras setas al pibil, comenzaremos desvenando nuestros chiles guajillos, retirando el tallo y todas las semillas. Ahora directamente al fuego, llevamos los chiles por aproximadamente 8 segundos para asar. Se darán cuenta que están listos cuando la piel de los chiles se encuentra brillosa. Esto hacemos para liberar todo el aceite de nuestros chiles. Después, los remojamos en agua caliente de 10 a 15 minutos para suavizarlos. Para preparar nuestro adobo, licuamos los chiles guajillos, el achiote, el vinagre, el jugo de naranja, el clavo, la pimienta gorda y un toque de sal. Ojo, si consiguen naranja agria, pueden omitir el vinagre. Licuamos muy bien y reservamos. Ahora, calentamos el aceite vegetal en una sartén y acitronamos la cebolla por un par de minutos. Después, agregamos las setas previamente deshebradas e incorporamos con la cebolla. Antes de que las setas suelten todo su jugo, agregamos el adobo y mezclamos hasta que todas queden cubiertas. Probamos y, de ser necesario, volvemos a salpimentar. Dejamos cocinar por aproximadamente 8 minutos hasta que el adobo haya reducido. Las reservamos y ahora vamos a nuestra salsa de habanero. En un comal, colocamos los chiles habaneros, el ajo y la cebolla y los asamos hasta que estén tatemados. De esta manera sueltan todos los aceites. Después, los retiramos del fuego y los llevamos a licuar con la cebolla, jugo de limón, sal y pimienta. Ahora agregamos nuestro aceite de oliva en forma de hilo, sin dejar de licuar, para emulsionar y obtener una textura entre salsa y aderezo. Rectificamos la sazón y reservamos. Ya que tenemos nuestra salsa lista, vamos a preparar nuestra cebolla encurtida. Utilizaremos la cebolla morada fileteada, chile habanero fileteado, orégano y comino molido, también jugo de limón y mezclamos. Agregamos un poco de vinagre blanco o también puede ser de manzana. Salpimentamos al gusto hasta integrar todos los ingredientes. Colocamos un poco de aceite de oliva y terminamos de mezclar. Dejamos reposar por 30 minutos o hasta que notemos que la cebolla esté suave y de color morado. Finalmente, para servir nuestro platillo, calentamos muy bien las tortillas y untamos un poco de frijoles negros molidos. Agregamos nuestras setas al pibil y acompañamos con la cebolla encurtida y la salsa habanero al gusto. ¡Listo! Ya podemos disfrutar nuestros tacos de setas al pibil. Recuerden que el platillo Sabio Profeco es muy fácil de preparar, tiene buen sabor, aporta un balance nutricional y rinde para varias porciones. Anímense a prepararlo y cuéntenos en nuestras redes sociales cómo les fue. No olviden que también pueden ver esta receta en nuestro canal de YouTube Profeco TV. Yo soy la chef Erika Fonseca y fue un gusto cocinar con ustedes en Revista del Consumidor Radio.
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4: Ahora cuéntanos, una vez que ya nos has platicado la receta y el procedimiento, queremos saber acerca de tu cocina y también de ti, ¿cómo fue que empezaste tu camino en la gastronomía?
6: Pues mira, yo primero les quiero contar esto, yo no quería estudiar gastronomía, yo quería ser doctora. Entonces mi meta era como salvar a la gente de ser diabético, era como mi sueño porque mi mamá es diabética.
4: Tu objetivo,
6: entonces,
4: ¿no?
6: Ajá, era como mi objetivo siendo doctora. Entonces, bueno, por mil cosas no logré como ya mantenerme ahí en la carrera, solo estuve 6 meses y después me gustaba mucho cocinar desde chiquita. Eso sí, con mi abuelita paterna y con mi mamá, pues siempre me involucraron en la cocina y dije, bueno, pues será como otra rama en la que a lo mejor yo puedo hacer algo por las personas en esta cuestión del cuidado, ¿no?, de la salud. Y por eso creo que la gastronomía me llamó la atención, porque creo que a través de la alimentación, pues obviamente podemos mantenernos sanos, ¿no?, a través de lo que le damos a nuestro cuerpo. Y por eso fue que empecé a decidir estudiar gastronomía. Soy licenciada en gastronomía.
4: ¿Y actualmente cómo definirías tu cocina?
6: Mi cocina es práctica, balanceada. Sí cuido muchísimo que sea balanceada y que sea creativa también, ¿no? Que no te aburras utilizando el mismo ingrediente, sino que también le des cierta variedad, ¿no?
4: Versatilidad.
6: Exacto.
4: También. Y respecto a la combinación de ingredientes, me llama la atención el platillo de este mes, que fue setas al pibil. ¿Cómo fue que se te ocurrió esta receta? O sea, cambiar, creo que lo habías dicho también durante la grabación del platillo, siempre estamos acostumbrados a que el platillo
6: con carne de cerdo,
4: con carne de cerdo, ¿no?
6: Sí, es como la clásica.
4: Ajá. ¿Y cómo fue que tú pensaste en las setas?
6: Pues mira, te voy a compartir algo. Hace unos años, no, ya bastantes años, fui vegetariana y dejé de serlo por una razón muy, muy buena. Yo daba clases de cocina mexicana, entonces era un poco complejo cuando había, no sé, receta de carnitas, receta de cochinita pibil, receta de tacos, no sé, tacos al pastor, infinidad de recetas que llevan proteína animal. Y cuando las probaba, pues me caían muy mal, ¿no? El organismo es muy inteligente, nuestro cuerpo es muy inteligente. Y si tú le empiezas a acostumbrar a darle cierto tipo de alimento, obviamente le dejas de dar uno, va a reaccionar y eso es muy normal. Entonces, pues fue imposible, ¿no? De esta forma, o me enfermaba o también no probaba los platillos de mis alumnos. Entonces decidí no, pero en esa búsqueda de recetas, que yo soy muy taquera, entonces decía que un taco que me guste mucho es el de cochinita pibil, la verdad, ¿no?
4: Sí.
6: Entonces dije, ¿cómo lo puedo hacer para que no extrañe un taco de cochinita pibil? Entonces dije, claro, las setas, me gusta mucho utilizar las setas porque tienen la consistencia como de carne, como carnosita.
4: Sí, la textura.
6: No, la textura.
4: La textura.
6: Generalmente los hongos, las setas y también los hongos portobelo tienen esa textura que es como carnosa y hasta la forma en que como la deshebramos se ve como si fuera carne. Y ya de paso, pues tienes toda tu porción de verduras, ¿no? Que eso es lo que siempre busco en mi comida de todos los días. Por eso es que se me ocurrió ese tipo de receta, que adaptar una, o sea, la que ya existe de cochinita, pues hay que convertirla a una receta que tenga más fibra. ¿Y cómo? Pues haciéndola con setas.
4: Y ya habías colaborado con nosotros,
6: sí,
4: ¿no?
6: Sí, el año pasado, a principios de año, recuerdo, hicimos una receta de mole de olla verde.
4: ¿Y cuál ha sido tu experiencia de venir aquí a la grabación,
6: yo
4: de colaborar
6: quedo
4: acá?
6: Fascinada, porque he aprendido yo y también sé que al transmitir una receta así, ¿no?, que quede práctica, alcanzable, económica y nutritiva, pues siento que ya dejé un granito.
4: Sí, para que repliquen la receta. Y finalmente, ¿cuál sería tu consejo para que justo las personas se acerquen de nuevo a la cocina y tengan este acercamiento con los ingredientes?
6: Pues yo, mi consejo sería vayan a los mercados y que se animen un día, que compren un espárrago, unas calabazas, lleguen a su casa y las cocinen, ¿no? Yo creo que a través de Profeco en el canal pueden encontrar muchísimas recetas. Entonces es eso, que se animen, que se dé la oportunidad de fallar también, porque así es la cocina, un poquito prueba y error. Y sería eso, que se animen a probar ingredientes que a lo mejor nunca han probado y que se pueden sorprender un montón con el sabor y que hasta pueden descubrir una técnica maravillosa de cómo saben más ricos, ¿no? Ese sería como mi mayor consejo, que visiten mercados, supermercados, que compren un ingrediente, el que quieran, y que lleguen a cocinar.
7: Que se atrevan.
6: Que se atrevan.
7: Que se atrevan.
6: Sí.
7: Bueno, pues muchas gracias por esta plática, por acompañarnos y por enseñarnos esta versatilidad de las setas al pibil.
6: No, al gracias. Contrario, muchas gracias a ustedes y espero nos veamos muy pronto.
7: Seguro sí, seguro que sí. Los invitamos y las invitamos a que consulten nuestras redes sociales y que acudan al canal de Profeco TV en YouTube.
6: Gracias.
7: Gracias.
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2: 12:31 en todas partes. 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

0: Bueno, esos somos nosotros tratando de ser fotógrafos, men.
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0: 4 con 2. 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
2: En la Ciudad de México, miércoles 12 de agosto del 2026, hay información importante con relación a el caso del exgobernador de Guerrero, Ángel Aguirre Anguiano. Fue finalmente ya vinculado a proceso por el delito de desaparición forzada, bajo la hipótesis, bajo el argumento de que ocultó información importante y pertinente relacionada con el caso de los 43 jóvenes desaparecidos de Ayotzinapa. Va a quedarse en el penal del altiplano, así es que ya vinculado a proceso Ángel Aguirre. En un segundito más iremos con el reporte con mi compañero René Cruz. Mientras tanto, simpatizantes y amigos del propio exgobernador se reunieron en 8 municipios de Guerrero para pedir su libertad, para decir que era preso político. Este que vamos a escuchar es Tomás Hernández, exalcalde de San Marcos allá en Guerrero, y José María Larequi, exdirector de Tránsito.
3: Les hemos acudido hoy pues a pedirle a Dios, al justo juez que es Dios, pueda iluminarlo siempre, pero muy particularmente hoy que estamos viviendo un momento complicado, hoy congregado una circunstancia que para todos es conocida, la privación de la libertad del fiscal Ángel Aguirre Guerrero, un hombre que los casi 50 años de su vida ha dado al servicio público.
4: Y los que creemos en Dios, pedirle su ayuda para que primero le dé fortaleza, que Ángel vuelva los ojos al Señor y que le ayude por lo que está pasando jurídicamente.
2: Bueno, este que vamos a escuchar ahora es Melitón Ortega, uno de los voceros, uno de los padres más visibles de los 43 normalistas de Ayotzinapa, que tiene un punto muy importante.
5: Acusamos, hacemos responsable directo a Ángel Aguirre por su participación en desaparecer las evidencias, todas las evidencias que había registrado las cámaras. Refrendamos que él es el responsable.
2: Hoy arrancan los exámenes de control de los aspirantes de la licenciatura de la UNAM. Más de 45,000 aspirantes al examen ya tienen cita, ya tienen sede, ya tienen horario. Muy pocos estudiantes decidieron no repetir el examen, o poquitos, no diría muy pocos, pero sí pocos estudiantes decidieron no repetir el examen. Esta primera ronda será en León, Guanajuato. Más de 2,000 aspirantes van a arrancar la prueba hoy a las 5 de la tarde. Más adelantito iremos con el reporte hasta León, Guanajuato, y ya cada vez menos días quedan para conocer los resultados del bachillerato, que esa va a ser, de veras, creo que va a ser otro de los temas importantes para ver cómo es que se comportaron los resultados, cómo se presentan los resultados en esta nueva ocasión, si volvemos a ver lo que pasó en la licenciatura, de pues una cosa atípica de estudiantes o aspirantes con muy buenas calificaciones, y lo cual llevó al escándalo que tenemos hoy y que tiene hoy a la UNAM verdaderamente en jaque. Bueno, en más información, habló la dirigente nacional de Morena, Ariadna Montiel. Dijo que los actos anticipados de campaña que hacen pues la gran mayoría de los aspirantes a alguna de las gubernaturas, de las 17 gubernaturas que estarán en juego el año que entra, por parte del oficialismo, por parte de Morena, pues no son campañas, sino que son tareas institucionales encomendadas por la propia dirigencia del partido para informar a la ciudadanía. Dice que no se está violando la ley electoral. Yo no sé, de veras, a quién creen que engañan. Pero bueno, este es Ariadna Montiel.
6: En el caso de las campañas anticipadas que tú mencionas, a ver, ¿nosotros qué estamos haciendo? Nosotros desde meses atrás venimos informando justo la actividad que vamos haciendo, los motivos de nuestra responsabilidad, las tareas que les dejamos a los compañeros, de hacer las asambleas, de informar, de entregar el periódico, ¿no? Aquí cada 8 días informamos cómo vamos con las asambleas informativas. Dijimos que esto pasa desde que la presidenta hizo este llamado a hacer informar al pueblo de México sobre la defensa de la soberanía nacional.
2: O sea, necesitan asambleas informativas porque la mañanera no es suficiente para informar o cómo está la cosa. Pero bueno, Andy López Beltrán dio una entrevista allá en Tabasco nuevamente. Dice que esta cosa de ir casa por casa, de ir haciendo campaña, es para informar a la población sobre el riesgo que tenemos de pues ser invadidos por Estados Unidos o que Estados Unidos tome acciones que lleven a la violación de la soberanía de México, que ¿cómo vamos a creer nosotros que es campaña política?
7: Yo creo que ellos quisieran que el gobierno estadounidense interviniera en la política mexicana. Y eso es parte de lo que estamos informando casa por casa. Que la gente se prepare y que la gente sepa que eso es un riesgo para la soberanía nacional. Es un riesgo porque es lo que está solicitando y lo que está fomentando la oposición. Ellos quieren que intervengan los estadounidenses. Nosotros no, nosotros queremos ser un país libre y soberano.
2: Dijo en esa misma entrevista Andy López Beltrán que la campaña que percibe en su contra no tiene que ver con lo que hacen ni con su ideología, sino simple y sencillamente porque es el hijo de Andrés Manuel López Obrador.
7: Obviamente el principal factor pues es que soy hijo de Andrés Manuel López Obrador, pero también es por lo que representamos. Nosotros representamos la Cuarta Transformación, representamos un proyecto, somos militantes, simpatizantes de un proyecto que cambió este país. Y pues quienes perdieron más en esa transformación pues son quienes controlan los medios de comunicación. Ese ataque viene pues principalmente de ahí. Nos tienen miedo porque le tienen miedo a la transformación.
2: Bueno, y se están dando hasta la cubeta en algunos estados para conseguir la candidatura oficial. Hay fuego amigo en el propio Morena, en muchos de los lugares que estarán en la boleta el próximo año. En Guanajuato, el senador morenista Ricardo Sheffield arremetió fuerte contra Emmanuel Reyes, su compañero de partido. Emmanuel Reyes es miembro de la Iglesia de la Luz del Mundo. Y lo que dice Sheffield es que la Luz del Mundo, que tiene dinero pues para aventar para arriba, está financiando esta que no es campaña. Esta que no es campaña, de acuerdo con los morenistas, para hacerse de la candidatura a el gobierno de Guanajuato, parte de lo que dijo el senador Sheffield.
8: Mira, no sé qué habrá fumado o qué se metió, pero para ser alcalde de León lo primero debes de ser leonés. Mínimo 5 años de residencia efectiva, y eso no lo tiene. Entonces, en realidad no sé qué pretenda. Yo creo que nomás armar un desmadre y pues gastar dinero de la Luz del Mundo, ¿no?
9: Pero ya vemos bandas de él en todos lados.
8: Pues por eso, pues trae ganas de gastar dinero, no es de él, es de la Luz del Mundo.
9: Pero no han presentado queje Morena. ¿No han presentado queje Morena?
8: Sí. Sí, sí está formalizado.
2: Sobre la bronca entre Alito Moreno, presidente nacional del PRI, y Morena, hay un nuevo capítulo de la telenovela el día de hoy. Esta que vamos a escuchar es nuevamente Ariadna Montiel, dirigente nacional de Morena.
6: Cada vez que una investigación alcanza a Alejandro Moreno o a su entorno, intenta presentarse como perseguido político. Es una vieja práctica del régimen de privilegios, confundir la rendición de cuentas con venganza y disfrazar la impunidad de soberanía democrática. Porque en el fondo es quererse, insisto, cubrir de impunidad ante las investigaciones y acusaciones que hay en su contra.
2: En materia de seguridad, el Departamento de Justicia de los Estados Unidos informó que arrestó a 4 presuntos operadores del cártel Jalisco Nueva Generación en la República Checa, una operación internacional que, de acuerdo con la propia acusación federal, Estos individuos buscaban comprar armamento de alto poder para enviarlo a México a cambio de fentanilo y de otras drogas como la metanfetamina. El fiscal federal para el Distrito Medio de Florida, Gregory Kihi, dijo esto al respecto.
10: These four defendants conspired to traffic military-grade machine guns.
11: Estos cuatro acusados conspiraron para traficar con ametralladoras de uso militar, lanzagranadas propulsadas por cohetes y lanzadores de morteros desde la República Checa por Estados Unidos. Los acusados querían volver a utilizar estas armas en México contra la policía mexicana, el ejército y la población. Y no puedo enfatizar esto lo suficiente, de controlar el crimen organizado en México, aterrorizar a su gente, e iban a pagar por estas armas con fentanil y metanfetamina que estaban destinados a ser contrabandeados a Estados Unidos. Fracasaron, gracias a los esfuerzos de estas organizaciones que tengo detrás de mí. Fracasaron y se frustró lo que intentaban hacer.
2: ¿Y cómo está la situación de seguridad en las regiones aguacateras allá en Michoacán? Marco Antonio Duarte, te saludo con mucho gusto. Buen miércoles.
12: Hola, Catalano, te saludo con muchísimo gusto, al igual que a nuestro auditorio, y te informo que más de 1,500 agentes del Ejército Mexicano y de la Guardia Nacional mantienen operativos en 5 municipios productores de aguacate en el Valle Esmeralda de Michoacán, donde Estados Unidos aún mantiene la suspensión de operaciones de exportación de este fruto. La Mesa de Seguridad de Michoacán informó que los 900 soldados y 657 guardias nacionales mantienen recorridos en huertas y operativos en empresas empacadoras de aguacate de los municipios de Los Reyes, Peribán, Tinguindín, Tocumbo y Cotija. De acuerdo con Israel Vega Rodríguez, el encargado de despacho de la Fiscalía de Michoacán, fue precisamente en esta región de Los Reyes, colindante con el estado de Jalisco, donde se registraron amenazas telefónicas contra personal del Servicio de Inspección de Sanidad Animal y Vegetal del Departamento de Agricultura de los Estados Unidos. Esto tras la detención el pasado 1 de agosto de Alfonso Fernández Magallón, alias Poncho La Quiringua, máximo líder del cártel de Los Reyes, acusado de extorsionar a aguacate y empacadores de esos 5 municipios, y por quien el gobierno de Estados Unidos ofreció una recompensa de hasta $5 millones. Si te parece, escuchemos parte de lo que dijo el fiscal Israel Vega.
2: Adelante, Marco.
13: Lo que se tiene de información es que efectivamente tras la detención de este líder delincuencial conocido como Poncho La Quiringua, es que se desató una serie de llamadas hacia diferentes empresarios aguacateros, hicieron de conocimiento las autoridades estadounidenses que recibieron estas amenazas. No se ha confirmado si las amenazas efectivamente se hicieron desde la parte del crimen organizado o si fue por parte de algunos oportunistas, lo cual es generar una alerta generalizada en la región.
12: Hace 8 días, Estados Unidos suspendió las inspecciones del aguacate en Michoacán, interrumpiendo así los procesos de exportación del fruto a ese país. Sin embargo, el pasado viernes, el gobierno norteamericano autorizó el reinicio de las inspecciones en los municipios de Tancítaro, Tacámbaro, Uruapan, y en algunos ubicados en el corredor Morelia-Pátzcuaro, no así en los 5 municipios ubicados en el Valle Esmeralda de Michoacán. Finalmente, Ana, te informo que será en punto de las 9 de la mañana, cuando el gobernador morenista de Michoacán, Alfredo Ramírez Bedoya, dé una conferencia de prensa acompañado de su gabinete de seguridad para conocer los avances de estos operativos federales en las zonas aguacateras aquí en Michoacán. Ana, este es el reporte.
2: Muchísimas gracias, Marco. Estamos en contacto, por supuesto, y atentos a lo que ocurra con esta conferencia de prensa. Gracias, Marco.
12: Seguiremos al pendiente. Muy buen día.
2: Muy buen día. Entonces, pues claro, no se ha compuesto la situación en toda la región aguacatera. Hay municipios en donde simple y sencillamente no están dadas las condiciones de seguridad para que se reanude el tema de las inspecciones de los funcionarios estadounidenses. Y ojo, porque a ver, aquí hay un tema de discrepancia entre lo que dijo originalmente Omar García Harfuch, secretario de Seguridad Federal, de lo que originó este paro de labores de los estadounidenses y lo que dijo el vicefiscal michoacano Israel Vega, mientras que el secretario Omar García Harfuch dijo que solo había sido una alerta. El vicefiscal de Michoacán sí dijo que se trató de una amenaza a la actividad, a las personas de los propios inspectores. Es pues esta discrepancia, vamos a escuchar.
13: Tras la detención de este líder delincuencial conocido como Poncho La Quiringua, es que se desató una serie de llamadas hacia diferentes empresarios aguacateros que hicieron de conocimiento las autoridades estadounidenses que recibieron estas amenazas.
14: No fue una amenaza, fueron alertas que recibió la embajada de Estados Unidos y que nosotros atendimos. No fue una amenaza directa hacia ellos. Fue información obtenida por la embajada que nos compartió. Deciden poner una alerta, se hizo una mesa de trabajo en la embajada y prácticamente se reanudó a la brevedad posible.
2: Sobre el edificio que se derrumbó aquí en la Ciudad de México el día de ayer, cerca de la lateral de Viaducto Miguel Alemán, había 15 trabajadores ahí. Afortunadamente no hubo personas atrapadas, no hubo personas que hubieran sufrido algún tipo de lesión a raíz de esta edificación que se vino abajo. Estaba en proceso de demolición, esto es en la colonia Escandón, en la Miguel Hidalgo, y pues surgen muchas preguntas sobre lo que pasó ahí, pero también sobre cuántos edificios están en estas condiciones en la Ciudad de México, ¿no? Creo que habría que preguntárselo, y al ratito se lo preguntaremos a la secretaria de Protección Civil aquí de la ciudad, Miriam Ursúa, que por lo pronto así fue como informó sobre este derrumbe.
15: Hemos estado revisando si acaso tenían estudio de riesgo de demolición. Efectivamente sí lo tienen. Ha quedado esto en manos del fiscal para que sus peritos determinen cuál fue la falla de no seguir algún tipo de protocolo que el propio estudio decía que tenían que seguir. No tenemos fallecidos, no tenemos heridos, afortunadamente. Hubo alguna afectación al exterior, un automóvil y un motociclista.
2: El coordinador general del C5 aquí en la Ciudad de México, Salvador Guerrero Chiprés, fue víctima ayer por la tarde de un intento de asalto además, pues muy violento, porque hubo hasta disparos, sus escoltas reaccionaron, un grupo de sujetos intentó interceptar el vehículo en el que viajaba Guerrero Chiprés. Policías de la Ciudad de México finalmente lograron detener a un hombre de 24 años, y bueno, pues ahí está. Ahora sí que hasta el encargado del C5, víctima de un asalto violento, un intento de asalto violento. En asuntos económicos, la coordinadora del área de Acción Ciudadana frente a la pobreza, Ana Paulina González, advirtió que el ritmo actual de la economía del país tomaría 40 años revertir las barreras laborales que enfrentan hoy las y los jóvenes para insertarse en la economía nacional. Es parte de lo que dijo.
16: Hay 30.7 millones de jóvenes de 15 a 29 años. Son 14.9 millones de personas jóvenes que viven en pobreza, exclusión y precariedad. En los últimos 4 años, el número de jóvenes que están en esta situación se redujo apenas 1.5 millones. Y si en el país mantuviéramos este ritmo de ir reduciendo el número de jóvenes que tienen bastantes barreras estructurales, nos tomaría 40 años, 2 generaciones completas, lograr que se reduzca. Una persona joven que hoy tiene 20 años estaría cerca de cumplir 60 antes de que el país logre justo revertir esta situación. Por un lado es la informalidad y por el otro lado la exclusión. 9.2 millones de personas jóvenes, 60% de las personas jóvenes que trabajan lo hacen en trabajos informales, 68% tienen un trabajo estable, pero también el 64% tienen un trabajo informal, 28% que tienen jornadas excesivas de más de 45 horas, 18% que reportan no tener ingreso, puede que estén haciendo trabajos para ayudar a su familia o que reciban algún pago en especie, y por supuesto, 65% de estas personas jóvenes ocupadas no tiene seguro social. Y aquí está justo la clave, realmente un trabajo formal que les dé todos los derechos.
2: Ojo, hay un tema que es importante y potencialmente pues grave para la aviación comercial mexicana. De nueva cuenta está en la mira de los Estados Unidos, con riesgo de ser otra vez degradada a categoría 2. La Agencia Federal de Aviación Civil confirmó que esta semana la Administración Federal de Aviación de los Estados Unidos va a realizar el Programa Internacional de Evaluación de la Seguridad Aérea a la Autoridad Aeronáutica Mexicana en caso de no solventar esta revisión, como lo que sucedió en mayo del 2021, se corre el riesgo de que nuevamente sea degradada la aviación mexicana civil comercial a categoría 2 por parte de las autoridades de los Estados Unidos. Hay que recordar que hubo esta degradación en mayo del 2021. Nos dijeron que se iba a tardar unos días en solventarse pues los comentarios y los apuntes que habían hecho las autoridades estadounidenses. Y pues, ¿cuál un par de semanas? Fueron 2 años más o menos de que estuvo En categoría 2 hasta que en septiembre del 2023 finalmente México logró recuperar la categoría 1. Vamos a estar atentos, por supuesto, a lo que ocurra en esta nueva evaluación. Hay ya en información internacional nuevo corte de caja con respecto a lo que pasó en Colombia. El sismo en Colombia se elevó a 250 el número de personas muertas después del terremoto. El reporte indica además más de 2.500 personas heridas. Este es el presidente Abelardo de la Espirella.
17: En este momento, aquí en la sede de la UNGRD en Bogotá, estoy firmando el decreto a través del cual se declara el desastre de carácter nacional. Me encuentro acompañado por el secretario jurídico de la presidencia y el señor ministro de Hacienda. Este instrumento jurídico nos va a permitir atender la tragedia de la mejor manera.
2: Y la brigada de topos azteca, los topos mexicanos, ya están en la ciudad de Cali para sumarse a las labores de rescate. Así les dio la bienvenida el diputado del Valle del Cauca, Esteban Oliveros.
18: Bienvenido, no me ha presentado Esteban Oliveros y bueno, gracias por estar acá, elevan de nuevo nuestra esperanza. Sé que van a enseñarnos mucho y también a darnos luz, sobre todo a la vida de personas que hoy todavía pueden estar necesitando. Fue difícil lograr la migración, se hizo llamadas todo el día, correos electrónicos, el senador Duvalier tuvo que mover muchas cosas porque había mucha resistencia, pero lo importante es que ya están acá. La tonelada inicial que también mandó BAFA ya se recibió con alimentación, arneses, elementos médicos. Mañana llega otra tonelada. Estamos pendientes de eso y afuera está el transportador. Gracias por estar acá.
2: Son las 7 de la mañana con 21 minutos. Tenemos mucha información hoy. Por lo pronto arrancamos.
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2: Y lo hacemos contigo, René Cruz, porque fue vinculado ya a proceso el exgobernador de Guerrero, Ángel Aguirre Anguiano, por el delito de desaparición forzada con relación a el caso de los 43 normalistas de Ayotzinapa. René, te saludo con mucho gusto. Buen miércoles.
19: Igualmente, Ana, amigos del auditorio, muy buenos días. Así es, un juez de control ya vinculó a proceso a Ángel Aguirre Rivero, exgobernador de Guerrero, por el delito de desaparición forzada de personas. Esto bajo la hipótesis de que el servidor público ocultó información relacionada con el caso Ayotzinapa. Durante la continuación de la audiencia inicial, la cual se extendió por espacio de 14 horas, Mario Elizondo Martínez, juez de control con residencia en el penal del Altiplano, ratificó la medida cautelar de prisión preventiva que le impuso el pasado viernes al político guerrerense y dio un plazo de 4 meses para el cierre de la investigación complementaria. Esta acusación, Ana, contra Aguirre Rivero derivó de la declaración que hizo ante la Fiscalía General de la República, Blanca María del Rocío Estrada Ortega, ex visitadora del Tribunal Superior de Justicia de Guerrero, quien aseguró que el 29 de octubre de 2014, a las 20:30 horas, entregó en Chilpancingo al entonces gobernador los videos grabados por las dos cámaras del Palacio de Justicia de Iguala, las cuales habría ordenado destruir. Para desvirtuar esos señalamientos, la defensa del exmandatario presentó 31 datos de prueba, entre ellas dos testimonios. El primero fue el de Felipe Martín Ornelas Rebollo, excoordinador de Seguridad y Transporte Aéreo, quien relató que ese día trasladó a Ángel Aguirre a la Ciudad de México para que sostuviera una reunión privada con Miguel Ángel Osorio Chong, entonces secretario de Gobernación. Mencionó que el encuentro se llevó a cabo a las 18 horas en Rubén Darío 281, esquina con Arquímedes, en la colonia Polanco, y concluyó minutos después de las 7 de la noche. Después de esta reunión, relató, viajaron por tierra hasta Chilpancingo, a donde llegaron alrededor de las 11 de la noche. Esa noche, Aguirre Rivero pernoctó en la Casa Guerrero, donde ya no recibió a nadie. El otro testimonio fue el de Jesús Martínez Garmelo, exsecretario de Gobierno, quien aseguró que la Bertina Galeana, presidenta del Tribunal de Superior de Justicia, y Blanca Estrada nunca participaron en las reuniones de seguridad. Sin embargo, Ana, el juez no avaló ninguno de estos datos de prueba y determinó vincular a proceso a Ángel Aguirre. Guillermo Barradas, abogado del exmandatario, informó que apelarán esta resolución, la cual dijo, pues demuestra la fragilidad del sistema de justicia. Escuchemos.
20: Es una pena, es una lástima ver la fragilidad del sistema de justicia actualmente que estamos viviendo. Ustedes presenciaron esta ardua audiencia en la que se desahogaron pruebas que demostraron una reunión de alto nivel en la que se encontraba el señor Aguirre en el momento en el que supuestamente le entregaron los videos que supuestamente mandó a destruir. La fiscalía incluso en su desesperación pretendió ofrecer una geolocalización de un celular que ni siquiera era del señor Aguirre y que ni siquiera demostraba que estaba en Chilpancingo ese número. Apelaremos y haremos un esfuerzo por tratar de demostrar plenamente su inocencia.
19: En esta audiencia, Ana, estuvieron presentes 13 padres de los estudiantes normalistas, quienes aseguraron que Ángel Aguirre sí tiene responsabilidad en la desaparición de sus hijos, como lo señaló Clemente Rodríguez Moreno, padre de Cristian Rodríguez del Hombre. Escuchemos. A ver.
21: Ángel Aguirre Rivero, lo digo con todas sus letras, él es culpable por omisión o por el que sea, videos que sí estuvieron, o sea, videos que los tenía Lambertina, donde menciona que sí le entregaron videos a Ángel Aguirre Rivero, que tuvieron reuniones aquí en la Ciudad de México con de Osorio Chong, Peña Nieto no se le ha tocado, así como él, hay funcionarios que estuvieron en coordinación con Ángel Aguirre Rivero, ¿sí? Osorio Chong, Iñaki Blanco, Lambertina, funcionarios públicos que estuvieron presentes o se estaban dando cuenta de qué es lo que estaba pasando en Iguala.
19: Rodríguez Moreno externó su optimismo al señalar que aunque sea lenta, las investigaciones avanzan, por lo que se pronunció a favor de mantener la Comisión para la Verdad y Acceso a la Justicia del caso Ayotzinapa. Ana, el reporte que tengo.
2: Muchas gracias. Gracias, René.
19: Muy buenos días.
2: Te mando un abrazo, muy buenos días. Nos vamos hasta Washington. José Díaz Briseño, tú traes información sobre este arresto de 4 presuntos operadores del cártel Jalisco Nueva Generación en la República Checa, uno de los cuales, por cierto, es sobrino de, pues, el liderazgo del cártel Jalisco Nueva Generación, del famoso jardinero. Es un joven de 23 años, uno de los arrestados allá en la República Checa. Platícanos la historia, José, me da gusto saludarte, buen día.
22: Buenos días, Ana Francisca, saludos desde Washington. Así es, un capítulo otra vez sacado de una especie de película de espías y policías que concluyó en junio pasado con este arresto después de una operación que llevó meses y en la cual el Departamento de Justicia pues concluyó con este arresto de 4 operadores del cártel Jalisco Nueva Generación en la República Checa que buscaban comprar armamento de alto poder para su uso en México. Esto fue revelado en una acusación que data de junio, pero que apenas ayer se hizo pública en la Fiscalía Federal por el Distrito Centro de Florida, y ahí se le fincaron cargos de narcoterrorismo, narcotráfico y tráfico de armas a Edgar Alejandro López Velasco, Noé Díaz Jiménez, Leobardo Gagiola López, y quien decías tú, el ahijado del jardinero, sí. Audías Flores Silva, quien era el jefe regional del cártel Jalisco Nueva Generación en una zona de Nayarit, José Miguel Alvarado López Morales, perdón. Todos ellos habían llegado a la República Checa el 11 de junio e inmediatamente después, al 10 de junio llegaron y el 11 de junio fueron arrestados en una ciudad que se desconoce de ese país, cuando aparentemente se habían reunido con un objetivo que les iba a enseñar armas que podían ser suministradas a México para sus actividades. Pero escuchemos directamente la voz de Gregory Kehoe, el fiscal federal por el Distrito Centro de Florida, donde se fincaron los cargos.
2: A ver.
23: These four defendants conspired to traffic military-grade.
24: Estos 4 acusados conspiraron para traficar ametralladoras de grado militar, lanzagranadas portátiles y lanzadores de morteros desde la República Checa a México a través de Estados Unidos. Los acusados querían usar estas armas en México contra la policía, los militares y la población mexicana en sus intentos. Y no puedo enfatizar esto lo suficiente, de controlar el crimen organizado en México y aterrorizar a su pueblo.
23: In Mexico and to terrorize his people.
22: También se conoció a partir de esta comparecencia de las autoridades estadounidenses justamente la destrucción del 12 de junio de un narcolaboratorio en Zapopan correspondió a parte de esta operación que inició desde febrero justo al mismo tiempo en el que ocurría este operativo de las Fuerzas Armadas en Jalisco, en el que murió el que era hasta entonces el jefe máximo del cártel Jalisco Nueva Generación, el señor Cervantes Oseguera, alias El Mencho. Hay que decir, Ana Francisca, que hay esta pues operación que se da a conocer ayer no informa sobre si existió algún informante o algún agente estadounidense en la República Checa que pudiera haber sido el gancho para pues conectar a estos traficantes con esta presunta operación de tráfico de armas que eventualmente, como decía el fiscal, sería pagada con droga que sería entregada en Estados Unidos por estos operadores. Pero se dice específicamente que Gagiola López, alias Vado, había sido el contacto entre el cártel Jalisco y este objetivo que no fue dado a conocer. Hay una cosa interesante, Ana Francisca, que nos da a conocer este caso,
1: sí,
22: es que a pesar de lo que comúnmente se percibe en México como una tensión fuertísima entre las autoridades de México y Estados Unidos,
1: sí,
22: en el tema de combate al narcotráfico, en realidad esto está ocurriendo de manera intensa, al menos con una parte del gabinete mexicano, pues el gobierno de Estados Unidos agradeció a la Secretaría de Seguridad Ciudadana y a la Secretaría de Marina por su colaboración. Todos estos arrestos, Ana Francisca, están ocurriendo incluso después de que en abril se diera a conocer esta acusación histórica en contra de 10 funcionarios de Sinaloa por presuntamente colaborar con el cártel de Sinaloa justamente, y nos muestra justamente cómo no necesariamente la colaboración está totalmente pues separada. Por el contrario, hay
1: sí,
22: colaboración muy de cerca en un caso sumamente sensible que incluyó diversos países. Dos de estos individuos que fueron arrestados en la República Checa en junio ya fueron trasladados a Estados Unidos y se espera la extradición de otros dos en los próximos días, Ana Francisca.
2: Estaremos platicándolo. Gracias, José.
22: Hasta luego.
2: Hasta luego. Muy buenos días. Por cierto, hay un nuevo audio de Marina del Pilar, la gobernadora de Baja California, en donde es el cuarto audio que se ha revelado de estas conversaciones que empezaron, y dice Marina del Pilar: pues yo no tengo nada que esconder, yo nada más quiero recuperar mi visa. En realidad, este audio deja a, digo, a ver, los otros también, pues, pero este es verdaderamente enfático y revelador en términos de que hay algo mucho más profundo que la recuperación de la visa, que hay quizá una acusación o una investigación en contra de la propia gobernadora de Baja California, en donde lo que se escucha es básicamente que se le da una última oportunidad a Marina del Pilar para pues negociar con los Estados Unidos. Se habla incluso de una, hablan de una última oportunidad, hablan de una carta de acuerdo que pudiera firmar Marina del Pilar, porque dicen los intermediarios que han perdido el tiempo y que el tiempo se está agotando para la negociación que pudiera llevar a cabo Marina del Pilar. Vamos a estar hablando sobre este tema un poquito más adelante, porque bueno, la cantidad de evidencia sobre el caso de Marina del Pilar y la negativa de ella de que hay algún tipo de responsabilidad de su parte, pues cada vez se desmorona más. Y eso, no hay más que escuchar los propios audios que han sido reconocidos por la gobernadora, que ha puesto como pretexto que son audios filtrados, pero no le ha entrado al contenido y al fondo del asunto, que es lo que realmente importa, que es esta acusación y esta clarísima intención de la propia gobernadora de solucionar de alguna forma esta situación. Las 7 de la mañana con 33 minutos.

0: Estados. Sinaloa.
1: Este martes, un grupo de hombres armados irrumpió en un domicilio del fraccionamiento Santa Rocío en Culiacán para privar de la libertad a María de los Ángeles N., de 35 años, trabajadora del área de seguridad del centro penitenciario de Aguaruto. Horas después de haber sido reportada como desaparecida, la Secretaría de Seguridad Pública Estatal informó del hallazgo del cuerpo sin vida de una mujer con huellas de violencia, cuyas características coinciden con los de la víctima en una zona rural al sur de la ciudad. En más información del estado, autoridades dieron a conocer la detención de al menos 10 presuntos integrantes del Cártel del Pacífico, entre los que figuran 7 colombianos y 3 mexicanos. La captura fue realizada el pasado 10 de agosto durante un operativo conjunto de fuerzas federales y estatales en el municipio de La Concordia. A los detenidos les fueron aseguradas armas largas, cargadores, cartuchos de distintos calibres, sustancias ilícitas, equipo táctico y un inmueble presuntamente utilizado como casa de seguridad.
0: Veracruz.
1: Un conductor de un tráiler fue asesinado a balazos la madrugada de este martes, tras ser asaltado en la carretera Nuevo Teapa-Cozoleacaque. El chofer herido logró llegar a una zona de comedores en Ixhoatlán del Sureste para pedir ayuda, pero murió al descender de la unidad. Por su parte, el presidente de la Asociación Nacional de Transportistas, David Esteves, confirmó el deceso y advirtió que aunque han disminuido los robos a camiones de carga, continúan los ataques a transportistas, por lo que pidió atender el problema.
0: Quintana Roo.
1: La Comisión Federal para la Protección contra Riesgos Sanitarios descartó la presencia del parásito Cyclospora en 16 hoteles de la Riviera Maya. Esto luego del aviso de viaje emitido por el Reino Unido tras un incremento de casos de la diarrea explosiva en viajeros con antecedentes de estancias en hoteles de esta región. Tras realizar pruebas en muestras de alimentos y agua, Cofepris informó que los hoteles cumplen con las condiciones sanitarias y no representan un riesgo por este parásito para los turistas. Con información de Ley de Batalla, le saluda Alejandro Alcántara.
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0: a Diego Lainez por decirle al árbitro que si la MLS tenía que ganar este torneo, ¿por qué estaba arbitrando así? Y a Nahuel Guzmán por empujar al árbitro en el minuto 90. El portero de Tigres, conocido por sus polémicas, pues también fue, empujó al árbitro y se llevó la tarjeta roja. A ver cuántos partidos de suspensión le dan, porque pues no es la primera vez que le sucede. Va saliendo de una suspensión también de 7 juegos en CONCACHAMPIONS. A ver qué pasa con el portero de Tigres. Y esto hace que prácticamente América y Cruz Azul tengan su lugar asegurado ya en la siguiente ronda. Hoy León a las 5:30 va a enfrentarse al Inter de Miami de Lionel Messi. A ver si juega. Obviamente sabemos que falleció su padre esta semana. Sí. León tiene la posibilidad de avanzar si gana, asegura su pase, así que un partido importante. Y de los 7 partidos que tenemos hoy, yo les diría que los otros 2 importantes es Monterrey-Nashville a las 6:00 p.m. y Toluca-Dallas a las 8:00, porque estos son los 2 equipos mexicanos que aún se pueden meter y dejar fuera ya sea a Juárez o al propio León en caso de perder con el Inter de Miami. Esos serían los partidos pues más importantes del día de hoy en la Leagues Cup. Y además, para ya irnos saboreando un poco el regreso del fútbol europeo que llega este fin de semana, hoy a la 1:00 p.m. tenemos al Paris Saint-Germain frente al Aston Villa desde Salzburgo en la Supercopa de la UEFA, el campeón de la Champions contra el campeón de la Europa League. Ajá. Para disfrutar un poco ya de fútbol europeo.
1: Bueno, pues estamos en al habla, mi querido Eddie. Pasa un lindo día. Buen miércoles.
0: Seguro que sí, Ana Francisca. Un fuerte abrazo y nos escuchamos el día de mañana.
1: Las 7:42.
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1: Pocos temas tan importantes a discusión hoy como el tema del derecho de las audiencias, el tema de la libertad de expresión, el tema de en dónde terminan o comienzan los controles del Estado, de cualquier gobierno sobre pues, la libertad de las personas para opinar y para decir lo que consideran que es importante poner sobre la mesa para los temas de debate público. Y estamos a 10 días ya de que concluya la consulta pública de la Comisión Reguladora de Telecomunicaciones sobre estos lineamientos generales para la protección de los derechos de las audiencias. Bastante participación, la verdad, más de 2,000 comentarios ciudadanos, digamos, o de personas expertas que han leído la iniciativa de los lineamientos y han dicho, a ver, yo tengo algo que decir al respecto. Y aquí la pregunta de fondo es, ¿tenemos unos lineamientos que protejan verdaderamente los derechos de las audiencias, pero que también conserven, protejan y valoren la libertad de expresión de las personas? ¿Cómo está este tema? La presidenta ya dijo que está abierta un poco a revisar algunas de los elementos de los propios lineamientos que han levantado más ámpulas, pero no sé si esto sea suficiente. Querida Irene Levy, me da siempre mucho gusto conversar contigo, abogada, columnista del Universal, siempre te leemos, por supuesto. ¿Cómo estás, Irene?
3: Querida Ana Francisca, muy buenos días. El gusto es mío y bueno, primero que nada te deseo muchísima suerte en este nuevo horario, gracias, en este espacio para ti. Estaremos como siempre escuchándote.
1: Muchísimas gracias, Irene. ¿Cómo lo estás viendo? ¿Hay un riesgo real? ¿De qué tamaño es ese riesgo? Si juntas estos lineamientos con otras cosas que han estado pasando en el país los últimos años, ¿en dónde estamos parados, Irene?
3: Mira, es muy importante la introducción que acabas de dar, porque efectivamente la pregunta es ¿dónde trazamos la línea entre dos derechos que se pisan o se podrían pisar y que a veces entran en conflicto, como son los derechos de las audiencias, derechos que tienen que ver con tener información veraz, plural, diversa, con contar con información pues que se apegue a la verdad y que no esté distorsionada por ejemplo, publicidad presentada como información, que también pues haya estos derechos de las audiencias con discapacidades, etcétera. Es una larga lista. Y sí, por el otro lado, el otro derecho, y que es igual de importante, que se trata de la libertad de expresión,

0: 8 programas dedicados. Ahora tenemos un programa dedicado a eso que se llama Derecho de Réplica, que curiosamente no tiene nada que ver con el derecho de réplica, porque así no está definido en la ley, sino más bien es un programa diseñado para señalar y denostar medios y periodistas siempre. Lo que se pasa ahí son cuestiones críticas al oficialismo, y los medios públicos es otro tema también importante. Entonces, hoy por hoy estamos ante un proyecto de lineamiento de las audiencias, y debo decir necesario, porque sí se requieren derechos de las audiencias y sus mecanismos de defensa, que hoy por hoy están en la ley, pero no existe el desglose, el detalle para llevarlos a cabo. Y entonces, pues tenemos este proyecto que, debo decir, pues se les pasó un poquito la mano en cuanto, pues sí, se les pasó un poquito la mano en cuanto a las facultades que se arroga la propia Comisión Reguladora de Telecomunicaciones, que ahora es un órgano gubernamental ya no autónomo, y que, pues, dado el contexto político, sí llega a preocupar y a levantar las cejas en muchos de nosotros que somos defensores de las audiencias, y desde luego en otros que nunca han querido que se regulen los derechos de las audiencias.
1: ¿Le ves voluntad a este gobierno de...? Es que otra vez yo regreso al contexto. El contexto importa, la desaparición de los organismos autónomos, en este caso, por supuesto, el que implicaba la regulación de este particular sector, bueno, pues ya no es autónomo, el tema del poder judicial, los jueces a modo, o sea, todo eso va importando, y por eso es pues tan delicado lo que se plantea hoy. Yo no le veo voluntad al gobierno, pero me interesa tu punto de vista, yo no le veo voluntad al gobierno de crear una ley o unos lineamientos que vayan precisamente para proteger el tema de las audiencias sin pisar la libertad de expresión. Y en México tenemos una larguísima historia. O sea, digamos, la 4T no es lo único, digamos, lo único que ha, o el único movimiento que ha implicado serios problemas para la libertad de expresión desde hace muchísimas décadas. Eso sucede. Pero pues ya estábamos en otro lugar, ¿no? Ya estábamos en otro lugar parados, quiero decir, Irene.
0: Sí, habíamos avanzado, porque cuando hablamos de libertad de expresión y de derechos de las audiencias, hablamos de democracia. Y bueno, pues en este punto la presidenta ha dicho que habrá modificaciones a los lineamientos, que no se trata, nadie quiere ser autoritario, que esto no se trata de censura. Y pareciera, Ana Francisca, auditorio, que es un poco el modus operandi de la presidenta Sheinbaum. Mira, recuerda tú cuando el año pasado se da a conocer el proyecto de ley en materia de telecomunicaciones y radiodifusión, que es nuevo y que se aprobó en julio del año pasado, y que venía un articulito, el 109 famoso, que bloqueaba las plataformas digitales cuando había ciertas condiciones. Y esto causó un enorme escándalo, bloqueo de plataformas, censura, la ley Mordaza, ya venía toda esta campaña. Y la presidenta salió y dijo, no se preocupen, eso se va a quitar. Y lo quitó. Me pregunto yo si no es lo mismo. Es decir, emiten un documento con muchísimas cosas o con algunas cosas que se les pasa la mano, y luego sale la presidenta en este tono conciliador y de escuchar a los demás y dice, no, a ver, tranquilos, todo esto que ustedes están viendo como ley Mordaza y censura se va a quitar. Entonces yo me pregunto, entonces si se va a quitar, ¿para qué lo ponen? ¿Por qué lo ponen desde el inicio?
1: Pues están tanteando el agua, no sé.
0: Pues mira, me parece que es esta cuestión de poner 20 cosas graves o duras para quitar 10 y salir muy bien librado y decir, bueno, la presidenta escucha, la presidenta nos da la posibilidad de modificar los lineamientos, no hay autoritarismo, etcétera, etcétera. Vamos a ver qué tanto modifican. Yo sí creo que va a haber modificaciones. ¿Cómo va a procesar la Comisión Reguladora más de 2000? Y yo te diría que vamos a llegar a mucho más, porque mucha de la gente, por ejemplo, yo no he mandado mis comentarios y lo voy a hacer.
1: Debes de tener una Biblia, Irene.
0: No tanto, hay que tratar de ser muy concisos. Ajá. Pero efectivamente lo que hay que hacer, lo que mucha gente va a hacer es pues esperarse un poco, procesar, ver qué pasa en la arena pública que se está discutiendo para mandar comentarios. Entonces yo creo que esto van a ser 3,000, 4,000, yo no sé cuánto lleguemos, pero ¿cómo se van a procesar? Me pregunto yo también si va a haber algún

0: un tipo de balance de los comentarios que se dieron. En fin, falta mucho por ver, pero sí me preocupa que si no quieren ser autoritarios o si no quieren censurar, ¿por qué emiten este tipo de cosas de saque? ¿Por qué no mejor hacen un proyecto de lineamientos desde el inicio que no viole la ley? ¿Por qué entonces salir después a modificarlo como si no se dieran cuenta? Esa es mi preocupación. Tiene cosas muy buenas este proyecto, hay que decirlo, que se deben conservar, pero hay otras que sí rayan en la preocupación, porque sí hay muchas facultades por parte de la comisión, Ana Francisca, que no están en la ley. Hay procesos donde, bueno, la autorregulación de los medios pues ya cede ante la decisión de los órganos reguladores, en este caso la comisión, sanciones que no están en la ley, palabras subjetivas que califican a la información como el que tenga que estar dentro de un contexto, eso no está en la ley, pero lo ponen en los lineamientos, en fin, una serie de cuestiones que se deben corregir, ya no nada más porque se pisa la libertad de expresión, sino también por legalidad y porque tienen que ser constitucionales. Sí. Y así como están...
1: Pequeño detalle. Pequeño detalle, Irene, ¿no?
0: Pequeño detalle, tienen que modificarlo. Y te repito, creo que hay cosas buenas, creo que está bien que haya alineamientos de las audiencias. Sí. Creo que también, en mi opinión, faltó que fuera la propia comisión reguladora la que saliera a presentar estos lineamientos para defender su autonomía técnica y no la consejera jurídica de la presidencia, Luisa Alcalde, porque pues esto, el mensaje que manda es que esto se aleja de lo técnico,
1: sí,
0: pues más político, ¿no? Sí. Hay que ver todo el contexto y repito, este contexto de denostaciones a los críticos me parece que tendría que terminar, y es que se quiere realmente una defensa de la libertad de expresión, este programa de derecho de réplica tendría que terminar, este gran oficialismo dentro de los medios públicos tendría que terminar, si es que realmente queremos defender los derechos de las audiencias.
1: Pura propaganda, Irene, pura propaganda. Los medios públicos se han convertido en pura propaganda de la 4T.
0: Son medios oficialistas y la verdad yo me pregunto, ¿qué no tenemos las audiencias también como derecho, el derecho a tener medios públicos imparciales que presenten todas las voces? Me parece que es uno de los derechos de las audiencias que tendría que incorporarse, no nada más en los textos, sino también en la realidad. Y nos falta también esa parte de la cual pues no se dice mucho. Y bueno, pues como te digo, es el punto de vista de este gobierno que le lastima la crítica, ¿no?
1: Irene Levy, muchas gracias. Te mando un abrazo.
0: Otro para ti y a la orden, como siempre, querida Ana Francisca.
1: Gracias, qué lástima, ¿no? Que la oportunidad perdida, en lugar de marcar y los lineamientos que tendrían y que pueden garantizar efectivamente que la gente reciba la información que necesita para tomar decisiones, para forjarse un criterio propio, para tomar posiciones, estén concentrados en ver cómo pueden limitar que las personas que tenemos el privilegio de estar en frente a un micrófono o tener una columna en un periódico o cualquier medio de comunicación en cualquiera de las plataformas, pues no les resultemos incómodos, ¿no? O sea, habiendo esa oportunidad, toman el camino que han tomado, pero que han tomado desde la reforma al Poder Judicial, desde la desaparición de los organismos autónomos, desde la captura de las instituciones electorales, y ahí va, ¿no? Es un caminito que va marcando pues un contexto general en donde se dan ahora estos lineamientos. Veremos en qué termina este asunto, pero la cosa no pinta bien. Las 7:55 a.m.
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1: Y esta es la agenda global esta mañana con Leire Batalla.
3: Vámonos con la información internacional más relevante. ICE sube el voltaje y también las alertas. En Estados Unidos, la polémica por los operativos migratorios de ICE podrían escalar con una nueva herramienta para someter a los detenidos. Guantes capaces de producir descargas eléctricas. Nuestra corresponsal, Patti Estrada, nos tiene toda la información.
4: Leire, buenos días. El Departamento de Inmigración y Seguridad Fronteriza, o ICE por sus siglas en inglés, se alista para dotar a sus agentes con una nueva herramienta. Guantes capaces de producir dolorosas descargas eléctricas para ser utilizados a la hora de detención de indocumentados y someterlos en caso de que se opongan a un arresto. La dependencia federal planea una inversión de entre 10 a 20 millones de dólares para compra de estos dispositivos. Serían como guante de trabajo normal y se activarían con un switch para provocar la descarga eléctrica. La orden de compra para un contrato sin licitación podría publicarse tan pronto como este viernes, según reporte de prensa asociada. Una empresa en Lexington, Kentucky, estaría a cargo de la fabricación. La noticia ya levantó preocupación de organizaciones pro derechos civiles. Hasta aquí el reporte.
3: El fabricante Compliant Technologies advierte que estos guantes comercializados como dispositivos portátiles de desescalada no deben utilizarse como castigo ni en personas consideradas de alto riesgo, como niños, mujeres embarazadas, personas mayores o con discapacidad. El manual limita su uso a 2 guantes por persona y a un máximo de 15 segundos en determinados casos. Además, los agentes deben certificarse y renovar su capacitación cada 2 años. Sin embargo, algunos especialistas cuestionan si el público puede confiar en un uso adecuado de estos dispositivos, y la preocupación está justificada. En los últimos tiroteos mortales de ICE contra inmigrantes se repiten circunstancias que familiares y abogados de víctimas han calificado como un patrón. Entre los casos más recientes están los del colombiano Johan Sebastián Durán y el mexicano Lorenzo Salgado Araujo. En varios episodios, el Departamento de Seguridad Nacional ha sostenido que las víctimas representaban una amenaza para los agentes, pero videos, testimonios y otras evidencias han puesto en duda parte de esas versiones. Y pese a las similitudes entre los casos, ninguno de los agentes involucrados ha enfrentado acusaciones judiciales. Un conflicto, varios frentes abiertos y ni una salida a la vista. Estados Unidos informó que sus fuerzas dispararon contra un buque con bandera panameña en el Golfo de Omán, al que acusó de intentar evadir el bloqueo sobre los puertos iraníes. Mientras tanto, en el Mar Rojo, los hutíes de Yemen, respaldados por Irán, atacaron un buque comercial en el estrecho de Bab al-Mandeb, dejando 6 muertos. 2 episodios que confirman que el conflicto se está desbordando por toda la región. El presidente de Estados Unidos, Donald Trump, insistió el martes en que el ejército estadounidense tiene el control total sobre el estrecho de Hormuz.
5: Tenemos el control total. Somos dueños de él. En algún momento quizá hagan algo y entonces reciban una paliza. Pero ahora mismo estamos en una posición muy buena.
3: Sin embargo, Teherán rechaza esa afirmación, mantiene cerrada esta vital ruta marítima y endurece sus condiciones para reabrirla. El secretario del Consejo Supremo de Seguridad Nacional de Irán, Mohsen Razai, exigió el fin de la guerra con Estados Unidos, el levantamiento del bloqueo a los puertos iraníes, la liberación de fondos congelados en el extranjero y un alto al fuego que incluya también a Líbano y Gaza. Y en medio de este escenario, Washington busca mantener abierto otro canal diplomático. En septiembre, Estados Unidos facilitará en Roma una nueva ronda de conversaciones entre Israel y Líbano. El objetivo es avanzar en el acuerdo que contempla el despliegue del ejército libanés en zonas piloto del sur del país y una retirada progresiva de las fuerzas israelíes, a cambio del desarme de Hezbollah, algo que el grupo islamista rechaza. Por ahora, la guerra sigue abriendo frentes y la diplomacia no alcanza. Exdictador sirio condenado a muerte, pero lejos de la justicia. Este martes, un tribunal sirio condenó a muerte en ausencia al derrocado dictador Bashar al-Assad y a su hermano Maher por asesinato, tortura y crímenes de lesa humanidad cometidos durante su régimen. También fueron sentenciados a la pena capital otros exfuncionarios, entre ellos Atef Najib, primo de Assad y responsable de la represión contra la disidencia que ayudó a desatar la guerra civil. Estas son las primeras sentencias contra Assad y su círculo cercano desde el fin de 5 décadas de dominio de la familia, pero su alcance es por ahora simbólico. El exmandatario y su hermano Maher huyeron a Rusia tras la caída del régimen, y las nuevas autoridades sirias han pedido a Moscú su entrega. Aunque es poco probable que Bashar al-Assad llegue a enfrentar la justicia en Siria, el veredicto tiene un importante peso para muchos sirios que exigen al nuevo gobierno mayor firmeza contra los responsables de los crímenes de la era Assad. Una sentencia histórica, pero por ahora sin el condenado. Esto fue Agenda Global con la información internacional más relevante al momento. Yo soy Lere Batalla y puedes encontrarme en X como arroba Lere-Batalla.
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2: Son las 8 en todas partes. 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

euros. Y finalmente, el precio del centenario de oro se compró en 79,700 pesos. A la venta se ubicó en 92,700 pesos. Ana, es mi reporte al auditorio. Muy buenos días. Con tus besos.

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0: MBS 102.5 te da el reporte vial. Continuamos con más información vial. Norte, buen avance sobre Avenida Jardín, desde Avenida Cuitláhuac hasta Poniente 128. Sur, tránsito fluido en ambos sentidos de Avenida del Imán, entre Avenida Aztecas y Avenida Insurgentes. Oriente, rezagada la circulación sobre Avenida Marcelino Buendía, desde calle Cadena Azul hasta el cruce con Canal de San Juan. Demorarás en este tramo aproximadamente 7 minutos. En breve más información vial. 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
4: 8:09 a.m. Gracias por estar aquí con nosotros. Este es el resumen de lo más importante esta mañana, miércoles 12 de agosto del 2026. Hablamos con Irene Levy hace ratito sobre los famosos lineamientos generales para la protección de los derechos de las audiencias. ¿Dónde se traza la línea entre derechos de las audiencias y libertad de expresión? ¿En dónde estamos parados en general en México con respecto a este tema? ¿Y por qué preocupa tanto en general lo que puede ocurrir con el tema de la libertad de expresión? Esto es parte de lo que nos dijo Irene.
5: Vamos a ver qué tanto modifican. Yo sí creo que va a haber modificaciones. ¿Cómo va a procesar la comisión reguladora más de 2,000? Y yo te diría que vamos a llegar a mucho más, porque mucha de la gente, por ejemplo, yo no he mandado mis comentarios y lo voy a hacer.
4: Debes de tener una Biblia, Irene.
5: No tanto, hay que tratar de ser muy concisos, pero efectivamente lo que hay que hacer, lo que mucha gente va a hacer es, pues, esperarse un poco, procesar, ver qué pasa en la arena pública que se está discutiendo para mandar comentarios. Entonces, yo creo que esto van a ser 3,000, 4,000, yo no sé cuánto lleguemos, pero ¿cómo se van a procesar? Me pregunto yo también si va a haber algún tipo de balance de los comentarios que se dieron. En fin, falta mucho por ver, pero sí me preocupa que si no quieren ser autoritarios o si no quieren censurar, ¿por qué emiten este tipo de cosas de saque? ¿Por qué no mejor hacen un proyecto de lineamientos desde el inicio que no viole la ley? ¿Por qué entonces salir después a modificarlo como si no se dieran cuenta? Esa es mi preocupación.
4: El colectivo Guerreros Buscadores de Jalisco dio a conocer que afortunadamente fueron encontrados vivos dos jóvenes que presuntamente fueron víctimas de reclutamiento forzado. Sabemos que el reclutamiento forzado es un tema importantísimo en Jalisco y crecientemente preocupante en Jalisco, sobre todo de personas muy, muy jóvenes, chicos y chicas, pero sobre todo chicos de 13, 14, 15 años. Elsa Marta Gutiérrez, buen día, te saludo con mucho gusto.
6: Gracias, Ana. Buenos días. Así es, ahora fue en el municipio de Cirándaro, Guerrero, donde localizaron a dos adolescentes de Jalisco que se encontraban desaparecidos desde el pasado 27 de julio. Se trata de Bruno Santiago Arámbula y Héctor Figueroa. Ellos son vecinos de Lomas del Mirador en Tlajomulco de Zúñiga. Ambos se encuentran con vida y en buen estado de salud. Las familias Ana siempre mantuvieron contacto con el colectivo Guerreros Buscadores de Jalisco. Ayer su líder Indira Navarro informó que la mamá de Bruno recibió información y llamadas que permitieron ubicar al menor en una casa de seguridad en el municipio de Cirándaro. Explicó que la familia primero acudió aquí a la Fiscalía de Jalisco para compartir la información, pero no fueron atendidos. Al parecer minimizaron los datos que recibió la familia. Por eso el colectivo pide apoyo a la Guardia Nacional y a la Comisión Nacional de Búsqueda, quienes lograron establecer la ubicación exacta y así localizar a Bruno y Héctor. Vamos a escuchar, si te parece, Ana, la voz de Indira Navarro, líder del colectivo Guerreros Buscadores de Jalisco.
4: Venga.
7: Y de inmediato, pues, gracias a la Guardia Nacional, pues, se hace esta intervención y se logran rescatar a los dos niños, a Bruno y a Héctor. Esto, pues, nos da la información de manera inmediata, nos dan una fotografía donde avala que ya están los niños, pues, resguardados. Sí, estaban en una casa de seguridad, era reclutamiento.
6: Apenas el pasado jueves, la vicefiscal de personas desaparecidas, Ana, informó que la sábana de llamadas advertía que Bruno y Héctor estaban, pero en Zacatecas.
4: Ajá.
6: Sin embargo, ayer fueron localizados en este municipio de Cirándaro, un municipio que hay que decir que se ubica 562 kilómetros de Tlajomulco, donde residen estos menores. Escuchemos.
7: Según la sábana de llamadas que ellos trabajaban, decían que estaban

0: ambas fiscalías, pero posiblemente hayan estado algún tiempo, no sabemos si los movieron, todavía no sabemos bien el contexto hasta que ellos estén acá. Hasta el momento, cuando nos hacen información, nos dan la información a nosotros por parte del gobierno federal, hablan nada más de Bruno y de Héctor.
1: Más tarde, la fiscalía difundió un comunicado donde confirma la localización de Bruno y Héctor, y se espera que en el transcurso del día puedan ser reintegrados con su familia. Todavía no han informado si ellos ya salieron del estado de Guerrero, si vienen por vía terrestre o los mandan por vía aérea. Sin embargo, vamos a estar al pendiente de lo que puedan informar las autoridades con respecto a que se confirme, como dice Indira Navarro, de que estos adolescentes estaban dentro de una casa de seguridad y sí habían sido reclutados. Esa sí, hay que decirlo, sí, era la principal línea de investigación de la Fiscalía de Jalisco. Esos menores habrían sido reclutados, solamente quedaría pendiente esclarecer por qué primero inicialmente habían informado que estaban en Zacatecas y realmente aparecen en Guerrero. No sé si los están moviendo constantemente a partir de que se difunden los casos y se hacen mediáticos, Ana.
2: Verdaderamente tremendo. Karina, te agradezco mucho la comunicación.
1: Claro que sí, Ana, buenos días.
2: Gracias. Por ahí había noticias, información sobre la cantidad de jóvenes, de adolescentes sobre todo, que desaparecen en Jalisco diariamente. Les voy a confirmar la cifra en un momentito más, pero es impresionante. Eso es cómo está pasando este fenómeno y cómo estamos dejando que pase este fenómeno sin que sea la primera plana de todos los diarios del país. O sea, es impresionante la cantidad diaria de jóvenes que están, adolescentes, que están desapareciendo en particularmente en Jalisco, pero no exclusivamente ahí. Que tienen que ver con reclutamiento, forzado. Bueno, un reportaje de la cadena de noticias alemana Deutsche Welle narró el día, la cotidianidad, digámoslo así, de Sinaloa, después de que hace un par de años arrancó esta guerra espantosa entre los chapitos y la Malliza, una guerra que ha dejado más de 3,000 muertos, 3,500 desaparecidos, pues la tragedia que hemos estado narrando desde hace ya un par de años. Pero lo que llama la atención, o una de las cosas que llama la atención en este reportaje, es la declaración de la diputada priista en el Congreso de Sinaloa, Paola Gárate, que narra, que da su testimonio sobre lo que vivió en el 2021, año de las elecciones del gobernador Rocha Moya, cuando ella fue secuestrada por el cártel de Sinaloa. Esto es parte del testimonio de la diputada Paola Gárate.
3: Y luego me encañonan toda, con la cabeza hacia abajo, el pelo hacia el frente, que al parecer traían algún dispositivo que habían activado. Entonces podíamos volar todos ahí. Ahí yo dije, pues me van a matar. En Sinaloa habíamos tres voces opositoras, tres voces. Uno ya está asesinado, otro está en terapia intermedia porque tuvo un atentado y otra aquí la tienes enfrente.
2: Las cifras diarias de la violencia. Ayer se contabilizaron 41 asesinatos en el país, de acuerdo con el reporte del Gabinete de Seguridad. Los estados más violentos: Sinaloa con 5, Oaxaca con 4, Estado de México, Guanajuato, Guerrero y Quintana Roo con 3. Agosto suma en total 369 homicidios. El sexenio de la presidenta Claudia Sheinbaum, 37,437. Y sobre este caso del médico que suministraba sueros vitamínicos, ¿se acuerdan estos sueros vitamínicos que terminaron con la vida de 8 personas allá en Sonora? La Fiscalía General de ese estado sigue buscando a este individuo, Maximiliano N. En una conferencia de prensa, el comisario general de la Agencia Ministerial de Investigación Criminal de la Fiscalía del Estado informó que por esta investigación fue detenido también otra persona, una persona que se desempeñaba como recepcionista de esta pseudoclínica en donde se administraban estos sueros vitaminados, que no eran otra cosa, no sabemos qué eran, pero que terminaron matando a ocho personas. Este es lo que dice Carlos Alberto Flores.
4: Sí, recibimos información en el caso que este persona que fue intervenido en días pasados, sí, inclusive por parte de no voy a decir quién, pero algún familiar de ellos, de esta persona, que están inconformes con lo que sucedió, que están manifestando que esta persona estaba auxiliando al médico, sí, el recibir el medicamento para su atención, porque está muy malo de salud el médico, esta información que la misma familia nos refiere, sí. Entonces, al tener esa información, fue que se intervino, la persona esta se le fue localizado, de acuerdo al informe que rinde la policía, con esta droga en su posesión, no manifestó actividad económica lícita conocida desde que fue clausurado o asegurado esta clínica en la cual laboraba, y también es importante precisar que no hay nadie que esté protegiendo o que tenga inmunidad por este asunto. En este asunto lo vamos a perseguir hasta donde podamos dar con el paradero de esta persona o los hechos.
2: Y continúan las labores de rescate allá en Colombia. ¿Qué historias más dramáticas han salido a la luz? Nancy Sainz, te saludo con gusto. ¿Cómo estás? Platícanos.
5: Hola, Ana. Como tú lo señalas, en Colombia continúa esa lucha contra el tiempo por rescatar personas con vida bajo los escombros. Seguimos en esa ventana de horas de esperanza. Aunque la más reciente cifra ya consolidada dice que 188 personas ya han sido identificadas como personas que han perdido la vida. 1,677 son heridos y 243 estructuras han colapsado en las ciudades capitales, principalmente en Cali, Pereira, Quibdó y Manizales. El presidente Abelardo de la Estrella ya ha visitado tres de estas zonas afectadas, donde todos los días se viven historias estremecedoras: un bebé de 6 meses que fue rescatado, sí, con vida dentro de los escombros, una médica de 32 años que estuvo el equipo 16 horas para poderla rescatar, su papá la halló y la médica pudo salir en la tarde de ayer debajo de los escombros. También el caso en Pereira de una recepcionista de un hotel, Diana, que también fue rescatada después de un largo tiempo de trabajo por parte de los socorristas. El presidente Abelardo de la Estrella ha anunciado de las visitas que ha hecho a las diferentes ciudades, no solamente el subsidio de arrendamiento. Ayer en Pereira anunció el pago de servicios públicos suspendido por 3 meses para las personas, tanto de viviendas como de negocios, comercios que hayan sido afectados por el terremoto. Esto fue lo que dijo.
6: Hacer lo que sea necesario en el marco de la ley que nos autoriza para que esas personas afectadas tengan un alivio en cuanto al pago de esos servicios públicos. Todos los servicios públicos por 3 meses para todos los risaraldenses. Segundo, estamos en este momento estructurando el programa de subsidio de arriendo para las personas que perdieron su vivienda. Necesitamos hacer ese censo, caracterizar esas viviendas para proceder de conformidad y entregarles a esas personas un subsidio para que se puedan mudar. Posteriormente entraremos a las reparaciones de las casas.
5: El presidente decretó 3 días de duelo nacional y ya firmó la declaratoria de emergencia y desastre nacional para poder movilizar los recursos que le permitan atender las exigencias que le impone esta tragedia. Es que el presidente se enfrenta a una emergencia sin haber nombrado a todo su equipo de trabajo. Por ejemplo, una persona clave es la que debe estar al frente de la unidad que maneja la atención de riesgo y desastre. El presidente no alcanzó a poner allí un funcionario ni a mirar cómo recibía esta entidad que estuvo muy cuestionada en el gobierno anterior. Entonces se enfrenta sin presupuesto, sin todavía haber organizado un plan de desarrollo. Y en este segundo día también te cuento, Ana, luego del terremoto, se cumplen ya las 48 horas, avanza sin pausa esa búsqueda de personas bajo los escombros, como lo decíamos, pero también hay otras historias, las de los sobrevivientes. ¿Cómo vivieron esos momentos de angustia? Sofía Londoño es una mujer de más de 60 años, vive en la zona donde fue el epicentro del terremoto. Hoy se recupera en un centro médico y así recuerda lo que vivió.
7: Eso fue algo repentino, abroso, aterrador. Yo salí a correr y

0: con la ayuda de Dios siempre fui, me arrastré, me escondí. Pues anoche no podía dormir porque cada vez que cerraba los ojos estaba viviendo el sismo. Es horrible. La casa colapsó toda totalmente.
1: Ese estrés postraumático que le queda a los sobrevivientes, a la población afectada, que además se acentúa, Ana, con las réplicas que a este momento ya suman más de 100 las réplicas que se han vivido allí en el lugar de la tragedia. Muchos sentimientos se entrelazan, sin embargo, en Colombia le seguimos apostando a la esperanza, a la vida y a tratar de rescatar muchas más personas con vida.
2: Te mando un abrazo, Nancy. Gracias por la actualización, gracias por el reporte esta mañana.
1: Gracias a ustedes por estar pendientes. Seguimos en contacto.
2: Un abrazo a las 8 de la mañana con 23.
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2: ¿Cómo estás, David? Buenos días.
4: Hola, Ana Francisca, ¿cómo estás? Saludos, buenos días para todos en MBS. La noticia de anoche en el fútbol mexicano, en ese torneo Leagues Cup entre las ligas de México y Estados Unidos, es que Tigres quedó eliminado en su propia casa después de empatar pobremente frente al conjunto del Vancouver Whitecaps a un gol. Ganó en los penalties, pero no le sirvió absolutamente nada al conjunto de Tigres, que ganaba temprano. Al minuto 19, el uruguayo Rodrigo el Búfalo Aguirre puso al frente al equipo regiomontano. Emanuel Savi empató hasta el 80 y luego vino la debacle de Tigres. Expulsado Diego Lainez al 88. Al 92, Nahuel Guzmán, el portero de Tigres, el veterano portero, se adelanta a media cancha para poder cobrar una falta. Y resulta que el árbitro centroamericano, salvadoreño Iván Bartón, viene por la derecha y Nahuel le da un empujón porque piensa, supongo yo que piensa que es un rival y él quiere cobrar rápido. Y bueno, empuja al árbitro, era Iván Bartón, y esto le cuesta una tarjeta roja. Me parece irresponsable, aunque obviamente viendo la repetición parecería que el árbitro lo toma en un punto ciego. Pero bueno, es la debacle de Tigres, realmente una debacle importante. Se fue el técnico El Guido Pizarro, se fue Ángel Correa, su mejor futbolista. Nahuel Guzmán tiene este tipo de situaciones, eliminados de la League Cup, y tienen un punto de 9 disputados en la liga. Y ayer la afición, que bueno, en el estadio universitario generalmente el público siempre iba, como estuviera Tigres, vamos, llenaban ese estadio cuando se fueron a segunda división allá en la década de los 90, llenaban ese estadio. No fue en los 90, fue a principios de siglo, mejor dicho, cuando Tigres se fue a la división de ascenso, y aún así llenaba el estadio. Anoche una entrada realmente no mala, pero no al estilo de lo que realmente significa Tigres. Bueno, en el Leagues Cup están, yo creo que están clasificados América. Bueno, América y Cruz Azul van a jugar todavía, van a calificar. León también va a jugar. Juárez terminó su participación. Anoche perdió en Salt Lake City con 6 puntos. Está en un dilema, lo pueden rebasar. Tigres se queda con 6 puntos. Y bueno, Toluca y Monterrey en la última jornada son los que están vivos y los que pueden rebasar al conjunto de Juárez, que por el momento es el cuarto lugar dentro de esta competencia. ¿Qué tenemos para hoy? Inter de Miami contra León, Orlando City contra San Luis, Monterrey jugando en Nashville, un partido importante, Toluca jugando contra Dallas en la Bombonera, tiene que ganar el Toluca, va a ganar el Toluca sin problema alguno, Chivas eliminado contra el Seattle Sounders y San Diego contra el también eliminado Puebla dentro de esta Leagues Cup. Bueno, Irving, el Chucky Lozano, lo del Chucky Lozano es una historia realmente espectacular, porque el San Diego FC lo sacó de su nómina por un tema disciplinario y se le ha pasado entrenando por aparte, sin jugar, sin ser tomado en cuenta por el primer equipo, ni por el segundo tampoco. Nada más va a entrenar y cobrando un salario cercano a los 10 millones de dólares por año. Bueno, resulta que incluso renunció a jugar un mundial, porque Javier Aguirre le dijo: necesitas jugar en algún equipo para que yo te pueda llamar y que estés en el mundial en la lista de 26, donde iba a estar seguramente. Bueno, ahora está con el Los Ángeles Galaxy y mandó un mensaje de que quiere volver a la selección mexicana de fútbol. Irving el Chucky Lozano, está muy bien, primero que ordene su cabeza, porque imagínese usted lo que habrá hecho en el vestidor el futbolista mexicano para que el San Diego prefiera perder 10 millones de dólares casi 10 millones de dólares al año para prescindir de él. Es decir, lo mandó a la congeladora. ¿Qué habrá hecho en el vestidor Irving el Chucky Lozano para merecer ese tipo de situaciones? Bueno, en el tema de la FIFA que no para, la Federación Australiana de Fútbol se unió con a lo que dice la Confederación Asiática, que recordar que Australia juega en Australia, bueno, perdón, Australia juega en la Confederación de Asia para mejorar su nivel deportivo. Escogió ahí ya hace algunas décadas separándose de Oceanía y bueno, se afianzó con Asia. En la Estados Unidos, la Federación de Estados Unidos como que dio un paso a un lado, dijo, me desvinculo de Canadá y de Víctor Montaglieni de la CONCACAF y me cargo un poco del lado mexicano. Me parece que alcanzo a entender que por ahí va esa situación. Bueno, en temas que van más allá del fútbol, los Yankees de Nueva York, fíjense lo que son las cosas, recibieron un impulso, los Yankees de Nueva York, de 2.400 millones de dólares, 2.400 millones de dólares de un fondo de inversión, el famoso fondo de inversión Apollo Sport Capital, el mismo que intentaba entrar al fútbol mexicano, pues ahora metió un dinero en los Yankees de Nueva York, 2.600 millones de dólares en las cifras exactas, impresionante, para pagar algunos adeudos que tiene pendiente el equipo. El control del club lo sigue teniendo la familia, tradicionalmente la familia Steinbrenner. Bueno, lo que tenemos en temas deportivos, los esperamos con todo el equipo a las 3 de la tarde y les recordamos, entren en caliente.mx. 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

0: estas tres actividades, asambleas, recorridos casa por casa y la entrega del periódico.
1: Son las 8:34. Hace semanas que vemos a candidatos o despliegue, digamos, de personajes del oficialismo rumbo al 2027 recorriendo el país, recorriendo sus estados, recorriendo sus municipios, desde Andy López Beltrán en Tabasco hasta Andrea Chávez en Chihuahua y todo lo que cabe en medio. Dicen que son asambleas informativas. Estábamos escuchando a Ariadna Montiel, la presidenta nacional de Morena, diciendo que fue un encargo del partido para que continúen, digamos, llevando o acercando a las personas los programas de la 4T o impulsados por la 4T, pero en realidad no son otra cosa que campañas formales adelantadas en violación a la ley electoral. No hay de otra. ¿En dónde está la autoridad electoral? ¿Por qué no les pone un alto? ¿Por qué no garantiza que la competencia rumbo al 2027 sea una competencia en términos igualitarios? No sé dónde está la autoridad electoral. María Marván, investigadora del Instituto de Investigaciones Jurídicas de la UNAM y ex consejera del Instituto Federal Electoral, entonces del IFE. María, siempre es un gusto platicar contigo. ¿Cómo estás viendo este tema de las campañas adelantadas? No es la primera vez que sucede, pero pues el nivel de cinismo yo creo que ya pues rebasa todo lo que los parámetros del decoro, María, no lo sé.
2: Mira, yo creo que claramente ya hay un entendido, uno, de que no se va a cumplir la ley, y dos, de que no va a haber autoridad que obligue a cumplirla. Y eso me parece muy grave.
1: Pues sí.
2: Porque si eso es con las pre-campañas, en el proceso de selección de candidatos, que se supone que para eso son las pre-campañas, pues no tenemos por qué pensar que no es en todo. Uh-huh. Y como bien dices, hemos visto un incremental cinismo que la verdad es que sí da vergüenza. Uh-huh. Y a mí me gustaría compartir una reflexión contigo, por supuesto, con tu auditorio, y es, yo creo que disfrutan rompiendo la ley, perdón que lo ponga así.
1: A ver, cuánto.
2: Pero ¿por qué cuando hablaron de reformas electorales, uh-huh, este año nunca hubo una propuesta del oficialismo y tampoco de la oposición, uh-huh, hay que reconocerlo, uh-huh, para cambiar la lógica de los tiempos electorales?
1: A ver.
2: Los tiempos electorales a los que nos metimos con las precampañas, el tiempo de campaña, la intercampaña, que marca qué día, a qué horas puedes decir qué cosas, qué días ya no puedes decir algo, la verdad es que son, desde mi perspectiva, un atavismo que venimos arrastrando desde el 2007 gracias a la reforma impulsada por Andrés Manuel López Obrador. Uh-huh. Y eso no se nos puede olvidar. Y ese atavismo ha habido múltiples oportunidades de cambiarlo, de transformarlo, de suavizarlo y por lo menos de decir, hombre, si ya estamos abiertamente violando la ley, pues por lo menos deroguemos esa ley.
1: Claro.
2: Pero nunca se le ocurrió ni al partido oficial, ni a la presidenta, que es de Morena, en sus iniciativas de ley, ni a López Obrador, iniciativas que por cierto no pasaron porque pretendían otras cosas, tratar de meter orden, regresar a una legalidad que le diera legitimidad a las elecciones. La verdad es que disfrutan rompiendo la ley, disfruta viéndonos la cara, diciéndonos, no son precampañas, son visitas a domicilio, por Dios. Creo que nos deben un poquito más de respeto al público mexicano, al pueblo mexicano, a las audiencias, uh-huh, en lugar de estar haciendo reglas bastante cachirules, bastante malitas para proteger a las audiencias, que en realidad acaten la ley, y así creo que es como nos protegen mejor.
1: ¿Qué margen real de equidad hay, María?
2: Pues mira, cada día menos. El problema no es nada más las pre-campañas, es con qué dinero se están haciendo esas pre-campañas,
1: pues sí.
2: Porque no se rinde cuentas de esas pre-campañas, no sabemos en qué medida se mezcla el dinero de los gobiernos, porque no nada más es del gobierno federal.
1: No, estatales,
2: con,
1: ¿no?
2: Con los estatales, sí. Exactamente, y seguramente hasta municipales. Con el financiamiento que la Secretaría del Bienestar le da a los siervos de la nación, con el portar los uniformes de Morena, me dirán, es que los chalecos guinda no nada más son de Morena, no, pero están identificados.
1: Claro.
2: Es tanto como decir, el verde, blanco y rojo no era nada más del PRI, como partido sí era exclusivo del PRI. El chaleco guinda es exclusivo de Morena. Entonces, en realidad, hay una ruptura, creo yo, total e irremediable con la equidad en las elecciones. Y les gusta que esa ruptura sea el acabar con todo el entramado legal, menos cuando les conviene.
1: Sí. Ahora, la oposición perdida, ¿no, María?
2: Pues sí. Lleva perdida 8 años, seguimos igual.
1: No hay mucho que aportar al respecto. Es que eso también es muy impresionante. A ver, cuando los que hoy gobiernan estaban en la oposición, por la tercera parte de lo que ocurre hoy, levantaban la voz, ponían el grito en el cielo, y con razón, no estoy diciendo que estuvieran exagerando. Muchas veces esas voces fueron los que terminaron cambiando y democratizando el sistema. Entonces, bien. Pero por una tercera parte de lo que pasa hoy, la situación era un escándalo y la oposición en ese entonces tenía algo que proponer, algo que decir. No lo sé, María. Hoy, de veras, yo no sé en qué están.
2: No era solo el PRD, no era solo Morena.
1: No.
2: En realidad era una alianza opositora que buscaba democratizar al sistema. Hoy día, insisto, pues quién sabe dónde esté su discusión. Y pues como bien dijo en un grado ya máximo de cinismo ayer o antier la presidenta de Morena, pues si no les gusta que nos denuncien.
1: Uh-huh.
2: Y pues la verdad es que les viene dando exactamente lo mismo que los denuncien. ¿Por qué les da lo mismo? Porque el INE está cooptado y el tribunal no se diga.
1: Da igual.
2: Son suyos. Y resuelven como ellos quieren. Quizá entre eso la oposición ya se resignó a que tiene muy poco que hacer. No la justifico, no me alegra. Creo que debería de estar militante en contra de esto. Te decía yo hace un momento cuando empezábamos con esta entrevista, por supuesto que esta reforma de marcar los tiempos de las precampañas, las intercampañas y las campañas, y decir exactamente qué se puede decir públicamente en cada momento, fue una camisa de fuerza inventada por Andrés Manuel López Obrador después del 2006. Eso es lo que me parece más desesperante.
1: Ahora, se vienen las elecciones, ya la oposición, para ser claros, María, o algunos de los partidos de oposición quisieron inventar también a sus famosos coordinadores para también adelantarse a las campañas, y ni siquiera eso le salió.
2: Así es. O sea ya es, si no puedes con el enemigo,
1: pues,
2: únete a él.
1: Exacto.
2: Vamos a hacer todos trampa.
1: Exacto.
2: Y por eso te digo, lo que más me alarma es que de ningún lado haya habido la más mínima intención de reformar la ley para repensar esos
1: ¿cómo
2: tiempos
1: sí? Claro,
2: que
1: ¿cómo
2: podemos
1: sí?
2: convenir en que llegan al absurdo.
1: Bueno, María, pues estamos en eso. Yo tenía muchísimo interés de conversar contigo por el conocimiento que tienes del sistema político, del sistema electoral, y por supuesto por tu paso por el IFE. Gracias, María.
2: Gracias a ti, muchas felicidades por este nuevo espacio.
1: Gracias, un abrazo. María Marván, la única mujer consejera presidenta del Instituto Federal Electoral en su momento, María Marván. Las 8 de la mañana con 44 minutos, vamos a la pausa, 5543-77125, nuestro WhatsApp aquí en cabina. Ya está por acá mi querido Oscar Valderas con su Nación Criminal. En unos minutitos más lo tendremos por acá en cabina. Yo soy Ana Francisca Vega, no se vayan, tenemos mucho al volver.
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5: 8:45. 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
10: Ya tiene confianza, sí, en este espacio y se atreve a pasarnos información, a contarnos cosas que puede ser una cosa hiperlocal, como lo que te presento hoy, que son dos municipios en Michoacán, Tomiscatillo y Arteaga, pero que en el fondo reflejan un panorama mucho más grande, que es la gobernanza criminal. Y cómo, como decía este fiscal italiano Giovanni Falcone, ante la ausencia del Estado, lo que vemos es cómo se comporta la arrogancia del crimen organizado.
11: Sí, sí, sí. Es muy impresionante lo que nos vas a presentar hoy, porque sí, efectivamente refleja, es un botón de muestra de algo que seguramente está ocurriendo en...
10: Exacto.
11: Miles de comunidades a lo largo y ancho de nuestro país. ¿Te parece si lo...?
10: Claro que sí.
11: Lo escuchamos. Venga.
12: Pensábamos que estaban acabados, pero nos equivocamos. Siguen vivos, aferrándose al dinero que extiende el cobro de derecho de piso como un tanque de oxígeno. Son los Caballeros Templarios, el cártel religioso que engendró Nazario Moreno, el más loco, un narcotraficante que se creía Dios en la tierra y afirmaba que había resucitado con la misión divina de controlar el tráfico de drogas por el Pacífico mexicano. En 2013, fueron noticia nacional por los abusos contra los michoacanos, tan violentos que provocaron el movimiento de autodefensas que encabezó el doctor José Manuel Mireles.
13: Simplemente nos armamos y los sacamos.
12: El gobierno, acorralado por la presión ciudadana, los persiguió con fiereza. Cayeron sus líderes, la Tuta, el Tío, el Cenizo, y el grupo se dividió dejando moribunda la marca criminal. Los creíamos extintos, pero en Acción Criminal tenemos sus pruebas de vida. Un informante anónimo nos ha compartido las listas de pagos que reciben los Caballeros Templarios por extorsión en dos municipios que aún controlan, Arteaga y Tumbiscatío, en la Sierra Costa Michoacana. Están escritas a mano, en hojas de cuaderno, arrancadas por las cobradoras y cobradores, a veces menores de edad, quienes deciden quién vive y quién muere con un bolígrafo. Tal persona ya pagó, tal otra no, y debe sufrir las consecuencias. En las hojas se refleja un régimen criminal brutal. El cártel exige el típico derecho de piso que liquida los negocios pequeños. 1,000 pesos por semana a un hotel que casi nunca tiene huéspedes. 1,000 pesos cada 7 días a una joyería que vende poco. 200 pesos cada domingo a un modesto cibercafé que apenas tiene para pagar el internet. Pero los otros cobros son inhumanos. En otras hojas no hay nombres de negocios, sino nombres propios. La fuente asegura que es porque el cártel cobra a cualquier habitante por vivir, por respirar, solo por existir en Arteaga y en Tumbiscatío. Y el mundo de la extorsión se define según el trabajo de las personas. Profesionistas y profesores, que usualmente cobran un salario quincenalmente, pagan 1,000 pesos cada 2 semanas. La gente de oficios, que cobra por trabajo hecho, como electricistas, mecánicos o cocineras, pagan de 200 a 500 pesos cada semana. Nadie se salva. Pagan por existir familias con niños pequeños, adultos mayores y enfermos. De acuerdo con las listas,

Solo el 25 de mayo de 2026, entre cobros a cocinas, jugueterías, una iglesia, profesores y vecinos, los Caballeros Templarios recaudaron en unas horas y en unas pocas calles casi 20 mil pesos en efectivo, dinero con el que compran armas, municiones y sobornan autoridades. Es un esquema criminal tan intensivo que incluso quienes cobran se quejan. En una de las hojas con nombres y montos recaudados se lee agotadas al 1,000, 8,000 y una carita triste dibujada a mano. Por la letra y el lenguaje, es posible que se trate de un adolescente o un joven que apenas empieza su carrera criminal. Las consecuencias de no pagar son conocidas en esos dos municipios michoacanos que juntos suman unos 25 mil habitantes. El entierro o el destierro. Acabar en una fosa clandestina o ir dejando atrás animales de campo, mascotas, negocios y la casa familiar, siempre dejando endosadas las escrituras. La mayoría de los desplazados escapan hacia comunidades donde hay más exiliados, como Plan del Valle, Charco del Toro, Loma del Macho, o un lugar cuyo nombre explica el sufrimiento de quienes ahí se establecen, el Cerro del Calvario. La fuente apunta a los responsables, tres líderes criminales protegidos por servidores públicos, el Miguelito, la Moneda y un viejo conocido de la región, Flavio Gómez, hermano de la Tuta, quien hoy duerme en Estados Unidos tras ser expulsado del país por el gobierno mexicano. La vida en ese rincón del país no es vida. Se sufre y trabaja a diario para pagar a los verdugos, esos que el país creía extintos y que hoy intentan volver a crecer, aprovechándose de que el gobierno de Estados Unidos no los ha declarado todavía como un grupo criminal terrorista. Los Caballeros Templarios no resucitaron como predicaba su fundador Nazario Moreno, el más loco. En realidad, nunca murieron. Aprendieron a subsistir alimentándose del trabajo ajeno, del miedo y de la corrupción. Hoy en Michoacán, hasta sobrevivir tiene dueño. Mientras el gobierno siga abandonando a los suyos, los criminales cobrarán caro esa soledad.

0: Y Oscar Valderas, qué cosa, ¿eh?
1: Qué historia, Ana, porque, a ver, de algún modo nos habíamos acostumbrado, lo voy a poner entre comillas porque no nos podemos normalizar en esa violencia, a que el cobro de pisos hacía los negocios. Pero el hecho de que ya se cobre por existir, por respirar, simplemente por vivir en el municipio, y que además estas personas, los caballeros templarios, puedan poner una tasa así absolutamente arbitraria en el cual, ah, bueno, eres profesor o tienes una licenciatura, $1,000 cada quincena. Y si eres un hombre o mujer de oficio, si eres cocinera, si eres un herrero, si eres un electricista, 200 a la semana. Esos $200 para muchas familias es la diferencia entre pagar medicinas o no, entre comer carne o no, entre darle leche al niño o no. Y entonces, este impuesto terrible es además el tanque de oxígeno para este grupo criminal, los caballeros templarios, que pensábamos hace mucho tiempo que habían desaparecido. Ayer, el propio secretario Omar García Harfuch anunció que habían detenido una célula de los caballeros templarios dedicada a la extorsión, la detención de un líder criminal conocido como el X1. Y en redes sociales mucha gente empezó a preguntarse, ¿a poco existen? ¿Todavía viven?
0: Sí.
1: No, porque habíamos visto cómo en 2013, cuando se levantan los autodefensas michoacanos, pues el gobierno se les va a los caballeros templarios y supuestamente los habían acabado. Bueno, no están acabados y siguen chupando, viviendo, extrayendo de esto.
0: ¿Sabes lo que me deja un poco los, incluso los, si nos están viendo por YouTube, lo que me deja ver los recibos, ¿no? Las listas con los nombres de las personas y la profesión y lo que les cobran, es el despliegue hormiga, ¿no?
1: Sí.
0: O sea, es literalmente, estos sí también son casa a casa, así como las campañas, no campañas de Morena, estos
1: ándale,
0: también andan
1: como,
0: así.
1: Como encuesta de Inegi.
0: Como encuesta de Inegi, casa a casa, o sea, es un control. Fíjate el pánico, Oscar, de que, pues no sé, cada miércoles llegue alguien a cobrarte porque pues tu familia es de 4 personas, tus hijitos, tu esposo, ¿qué nivel de pánico es ese para vivir?
1: Sí, y tienes censada la población, saben en qué casa vive, qué familia, con qué nombre, con cuántos hijos, con cuánto dinero cuentan o cuánto no cuentan, y además en el fondo, Ana, son las listas de la muerte, porque...
0: Sí, pues no pagas y ahí, ahí verás tú, ¿no?
1: El adolescente que cobró, él tiene el poder para decir... Oscar pagó, entonces vive una semana más. Ana no pagó, entonces entierro o destierro. O fosa clandestina, o se tiene que ir de la comunidad a ver a dónde, y tiene que dejar atrás la gallina, el becerrito, también el perrito, el gatito, el negocio familiar, los vehículos, todo. Y además, cuando se van, tienen que dejar endosadas las facturas. De otro modo, no pueden salir del pueblo.
0: Yo no descartaría que incluso las personas dedicadas a cobrar, a hacer estos cobros, reúnan mucha más información que nada más, ¿no?
1: O sea, claro.
0: Oye, pues estos acaban de comprar un cochecito nuevo, estos le están poniendo piso a su casa, estos, pues porque de ahí hay más lana, ¿no? Seguramente.
1: De todo. Es vivir con el costo probablemente de Dinamarca, porque es una vida carísima, todo tiene un impuesto, el legal y el ilegal, entonces todo es mucho más caro. Claro, con la calidad de vida de un territorio dominado por el crimen organizado, donde además todo mundo tiene miedo. Yo lo decía así, hay lugares en México donde solamente se dividen dos tipos de personas, los temidos y los temibles.
0: ¿Y dónde está la estrategia de la extorsión bajada a ese nivel?
1: No se ve.
0: O sea, no, es que ¿cómo haces para combatir algo así?
1: Es terrible porque, claro, el gobierno federal parece que va a ir apagando fuegos, ¿no? Tiene que ocupar ahora lugares como Uruapan o algunos lugares de Tierra Caliente por la presión que ejerció Estados Unidos sobre el aguacate. Entonces, para allá se dirige y hay buenos resultados. Pero luego la ocupación militar se tiene que retirar, ¿no?
0: Claro.
1: Y entonces vuelves a dejar a la gente en desprotección. Y esto, como tú decías, Ana, este es un botón de muestra. Lo que pasa en Tumbiscatillo y Arteaga es probablemente lo que está pasando en muchas comunidades, en Tamaulipas, en Guerrero, en Sonora. Entonces, mira, es mostrar esto que está pasando, esperando que la autoridad actúe específicamente estos dos municipios. Y de vuelta, pues agradecer a la gente la confianza que tiene en este espacio, en MBS Noticias, para contarnos estas cosas, para mandarnos las listas que la gente que nos sigue en televisión y YouTube ya vio. Y bueno, pues poner atención a este tema.
0: Que además, pues, totalmente normalizado, ¿no? Por parte de, de la sociedad. O sea, es su vida, es lo que tienen que hacer. Así como tienen que ir al mercado, como tienen que llevar a los niños a la escuela, como tienen que ir a misa, si es que van a misa o a cualquier, pues tienen que hacer su pago.
1: Sí, los presupuestos familiares.
0: O sea, es
1: familiares.
0: Parte de ya, eso es como el...
1: Ándale, como cuando apartas, dime, pues, tanto para la luz, tanto para el gas, tanto para tal, o sea, siempre, ¿no? Tienes que apartar tanto para el impuesto, tanto para el derecho de piso, y muchos de los negocios tampoco pueden prosperar, ¿no? O sea, yo ponía ahí el ejemplo de un cibercafé, 200 pesos cada semana, que apenas tiene para pagar el internet, y tiene que sacar 800 pesos al mes, 200 a la semana.
0: Para pagarle sus...
1: Para pagar, pues claro, pues ¿cómo va a tener clientes si el internet está lento? ¿Cómo va a tener gente que vaya a hacer ahí la tarea si las computadoras no están actualizadas? Entonces es un círculo vicioso que termina por asfixiar y controlar cada aspecto de la vida.
0: No, pues ¿cómo creces con algo así, no? O sea, ¿cómo prosperas con algo así? Oye, hay un tema que creo que vale la pena tocar, que tiene que ver con esta... creciente capacitación del gobierno de los Estados Unidos a personal mexicano en el tema de los coches bomba.
1: Sí.
0: A ver, platícanos un poquito de qué es lo que está pasando ahí, que no se sabía mucho sobre esta capacitación, pero el hecho de que ya estén siendo capacitados para

0: 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Son las 9. 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
1: Buenos días, muy buenos días, amigos de Exa Morelia 89.3 FM. ¿Cómo amanecieron el día de hoy? Acabamos de escuchar esto de Aitana. Esto es Superestrella. Esta canción, amigos, que seas macho, macho, macho, pelo en pecho, lomo plateado y demás. Esta canción, yo he visto de hombres que la cantan con todo el corazón. ¿Quién sabe por qué será, verdad? Así que, amigos, los invito también a que me escriban a través de WhatsApp, que me manden mensajito a través de redes sociales, que me digan, Cristian, ponos esta canción. Me encantaría también recibir sus recomendaciones, ya saben, siempre se los he dicho. Me digan, Cristian, me encantaría escuchar este género. Cristian, me encantaría que pusieras este tema musical, etc. Porque ya saben que aquí nosotros los consentimos. Y como ya lo saben, ya llegó. Ya está aquí. Ella es la mujer que todo lo sabe. Y lo que no, te lo descubre. 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Sí, ella es Brida Gasca.
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0: Y en efecto, amigos, para que se queden con nosotros a través del 89.3, ya llegó, ya está aquí, ella es Brida, Brida Gasca. ¿Cómo estás, Brida?
1: Muy buenos días, pues aquí a pesar del frillito, bueno, para algunos va porque yo siempre...
0: No, pero sí estaba fresco,
1: estaba
0: ¿eh?
1: Bien fresco a la mañana, que dije, ¿me baño, no me baño? Pues sí, sí me bañé. Entonces estamos con toda la actitud aquí. Fíjate que hoy tenemos un tema interesante... Ajá. Porque estamos en un día de eclipse que no se daba este fenómeno hace como 100 años.
0: Sí.
1: No lo eclipse, sino la situación que coincidieran, que se están alineando 6 planetas el día de hoy.
0: Ajá.
1: Y aparte está lo del fenómeno del eclipse que se va a ver en Europa, Hungría y aquellos países, pero de alguna manera repercute en todo el planeta.
0: Ok, entonces, ¿te parece si dejamos tema libre para hoy, Brida? Pero también si le decimos como que a la gente, ¿qué le puede pasar? ¿Qué le puede perjudicar?
1: ¿Cómo te puede afectar el eclipse? Es correcto.
0: ¿Cómo te fue? ¿Qué?
1: ¿Cómo te puede afectar
0: el eclipse el día de hoy?
1: Es correcto.
0: Oye, porque yo vi, o sea, yo vi en redes sociales, ya ahorita nos vas a aclarar esta situación, ajá, que decía que no nos podemos dormir de las 10 de la mañana hasta la 1 de la tarde. Es decir, la gente que se echa sus pestañitas en este horario, que está prohibido dormirse. La otra, que te debes de proteger, que porque esas malas energías que tienes en el trabajo, que tienes en tu familia o que tienes con los que te rodean, debes de protegerte más, porque si no, te puede entrar y todo. Toda aquella mala energía, Brida.
1: No lo dejemos que entre todo. Así es que...
0: Ok, entonces más adelante nos lo compartes. Va, mientras tanto nos vamos con más música. Manda tu mensaje en este momento a través de WhatsApp. Dinos, ¿qué quieres saber? ¿Quieres saber sobre el tema que Brida Gasca preparó para ustedes? ¿O quieres una pregunta libre? Una u otra. Porque si quieres las dos, te cobro 500 pesos. Yo, Brida no, yo sí. Oye, es que hay que sacarle. Vámonos con los ilegales a mover el ritmo en esta mañana. Mañana de miércoles 12 de agosto. Esto es El Taqui Taqui.

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1: ¿Qué dice el destino? ¿Qué dice tu pasado? ¿Qué dice tu presente? Mándanos mensaje de WhatsApp al 44-31-03-58-65. Se lo repito, 44-31-03-58-65. Y ya tenemos mensajes por acá. Brida dice terminación 5585. Dice buen día. Es un gusto sintonizarlo, chicos bellos. Me gustaría la lectura de Brida de qué es lo que dice el eclipse hoy para mí. Dice: soy del 16 de octubre de 1980. Del 80, Brida.
2: Bien jovencitas.
1: Ya sé, jovencita. Una polluela esta persona, hombre. Chiquitita. ¿Qué mensaje tiene el eclipse para hoy?
2: ¿Qué mensaje hay para esta personita que nos está sintonizando? Pues bueno, me dice que estás en momentos de reflexión y justo el eclipse es la invitación que te está haciendo. No actúen en este momento, en verdad dejen que fluya, solo si traten de estar distraídos, porque este eclipse viene a darnos más bien cierres y cortes. Uh-huh. Así es que ahorita es mejor que no hagas muchos movimientos, más que si quieres mejor meditar y reflexionar en lo que no ocupas, es la invitación que le hacen también a esta personita.
1: Oye, Brida, y por ejemplo, a ver, ahorita ya hicimos una publicación y que lo relacionamos a un tema bastante interesante que yo creo que es lo que le preocupa a mucha gente. Ajá. Y luego más ahora con el tema de que se está subiendo todos los precios, ¿no? A ver, entonces, ¿el eclipse de hoy nos puede llegar a beneficiar en nuestra economía?
2: ¿O afectar? ¿Por qué razón? Déjame decirte que está transitando sobre la energía del signo de Leo. Y Leo es un signo de fuego, muy exaltado. Y mucha gente que he visto que es de signos de fuego, ajá, andan hasta muy irritables. Entonces, por eso hay que ser bien cautelosos. ¿Cómo vas a estarte manejando estos días? Porque a lo mejor en lugar de beneficiarte, sales de malas.
1: Y sí.
2: Por eso a esta personita le dicen: no actúes, mejor llévatela tranquila, porque a lo mejor en lugar de beneficiarte puedes afectar lo que estés viviendo.
1: Exacto, y a ti, si tú dices que te pueden llegar a poner el cuerno el día de hoy, mejor que no te digan el venado.

0: ¡Ay, estas canciones, Frida! El venado, el venado.
1: Yo pensé que ibas a decir, si te ponen el cuerno, ve y ponlo tú también.
0: ¡Ay, no! Para que no te digan el venado. Pero bueno, si quieren poner el cuerno, pónganlo. Yo no les dije, yo no la recomendé. ¡Ay, mujer! ¡Vámonos con más! ¡No le cambies! Regresamos a León en Exa.

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0: 9:44 en todas partes. 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

0: Muchos mensajes de WhatsApp a través del 44-31-03-5865 con este ritmazo que traemos hoy. Y ahora sí te prendí el micrófono.
1: Decía que está muy rica la música y sí, acá baile, baile.
0: Ya sé, Brida, vámonos con el siguiente número. La terminación 3589. Ahora sí, Brida, dice el siguiente mensaje así. Hola chicos, buen día. ¿Me pueden decir qué dice el eclipse para mí el día de hoy, por favor? Soy del 13 de agosto del 85.
1: Bueno, esta personita me dice que es importante que siga reflexionando en las cosas que tiene que dejar el pasado. Fíjate que le sale algo bien interesante. Dice, se te van a empezar a abrir los caminos a mediano plazo. Mediano plazo que puede ser de 2 a 3 meses, pero porque me dice mucho, antes de que termine el año, hay empoderamiento y energía muy positiva para esta personita.
0: ¡Oh!
1: ¡Qué padre!
0: Oye, no lo había captado, pero mañana es su cumpleaños. Terminación 3589. Estas son las mañanitas que cantaba el rey David.
1: Con razón era cantaba, porque...
0: Feliz cumpleaños adelantado, terminación 3589. Es que dije 13 de agosto y yo dije, ¿a qué estamos hoy? ¿A qué estamos hoy? Pues estamos a 12 hoy, mañana es 13.
1: Sí, fíjate que vamos volando, Cris. Fíjate, con razón sale su mensaje de que se van a empezar a abrir los caminos. Hay un cambio de ciclo.
0: Ajá.
1: Así es que aprovechalo, reflexionalo. Aprovecho hoy el eclipse. Escribe en un papelito todo lo que ya no ocupas de este ciclo y a comenzar con todo.
0: Exacto, mira, ya nos mandó una carita de emocionada. Ay, dice, gracias. Y dice, Cristian, deberías de sacar un disco. Me encantaría escucharlo todos los días en EXA. Claro que sí, ustedes nada más díganme. Vámonos con más. No le cambies. Yeah.

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6: 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Son las 10. En todas partes. 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

0: 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Ahí ando bien cantante. Ay, pero me van a decir, Brida. Ay, pero vete a echar unas clasecitas de canto.
1: Un mezcalito.
0: Ay, sí, ¿verdad? Oye, es que esta canción que estamos escuchando de Ricky Martin, Una Mordidita, trae el ritmo. Escúchala, era.
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0: He de confesarles que esta canción me encanta bailarla. Me encanta. Esta es mi Brida, ahorita ya te prendí el micro otra vez. Me encanta bailarla sensual.
1: Ah, claro, es que te lleva a eso, a ese ritmo.
0: Sí, está bonita.
1: Es inevitable no ser sensual con ese ritmo.
0: Uy, sí.
1: Y acá ya está bien, bueno,
0: Ya sé. Brida, pues vámonos con los mensajes que tenemos a través de WhatsApp 44-31-03-58-65 con la pregunta del día de hoy.
1: ¿Qué te está trayendo el eclipse?
0: ¿Qué te está trayendo el eclipse? Principalmente en la economía, ¿verdad? Uh-huh. Dice la terminación 0798, dice... ¿Hoy qué? Es que está muy lejos.
1: ¿Qué pasó?
0: Gachos que son. Ah, gacha que es la gente.
1: Te creo.
0: Ya te imaginas qué me dijeron. Que no cante.
1: Ah.
0: O sea, vas a demeritar mi voz.
1: Oh, dice, no aguanta nada.
0: Ya sé, dice, ay, no cantes, con todo respeto, Cristian. Está bien, pues, ahí te va tu respuesta, terminación 0798. Aquí viene, ¿qué te dicen las cartas respecto al eclipse del día de hoy? ¿A qué les sale, Brida? Ahorita te voy a cantar más para que se te quite.
1: Por honesto.
0: ¿Qué te sale, Brida?
1: Bueno, afortunadamente me dice que hay un control sobre su economía, que viene sanación a esta personita, pero por lo tanto te dice, disfrútalo, vas en buenos términos, pero que cuides tu alimentación, posiblemente traes el sistema digestivo alterado.
0: Uy, eso está fuerte. Tenemos otra terminación por acá. Dice, buen día, Bri. Ay, este es el que te tiene confianza.
1: Muchas gracias.
0: Terminación 0058 dice, gusto saludarles. ¿Qué trae el eclipse para mí? Soy del 6 de enero del 71. Déjame, te paso su nombre. Ahí está su nombre.
1: No lo sé.
0: Ya sé. Terminación 0051. ¿Qué mensaje tiene el eclipse para esta persona?
1: Me dice que no es momento de que lleves a cabo el día de hoy nada con proyectos. De aquí a mañana evita hacer movimientos porque en algún momento puede haber reacciones negativas de las personas que te rodean. Ay, qué sexy me pusiste.
0: Mande.
1: Me pusiste la voz sexy.
0: Ya sé.
1: Bueno, me dice que es momento de que ahorita no actúes para que evites conflictos.
0: Ay, ¿sí? ¿Así tal cual?
1: Sí, porque estamos hablando, ¿te acuerdas que te mencioné? Me oigo así como, hola, hola.
0: Ya sé, así tú como síguele, en concierto. Tú síguele. ¿Y qué?
1: Es que justo les decía que estamos transitando con una energía muy fuerte de fuego y las personitas pueden llegar a estar como con un temperamento muy exaltado. Ajá. Y anden como muy irritables. Por eso tengan mucha cautela. Si ves a alguien de malas, dale la vuelta.
0: Dale la vuelta para que de esta manera no se vaya con alguien más. Entonces, Brida, ¿cuál es la pregunta del día de hoy para el público?
1: ¿Qué te trae el eclipse a nivel económico?
0: ¿Qué te trae? Mientras tanto, nos vamos con más. No le cambies.

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1: 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Y mientras tanto, Brida, tenemos otro mensaje de WhatsApp por acá para que tú participes a través del 4431-03-5865. Brida dice que quiere saber sobre el cucaracho. ¿Qué es lo que, qué mensaje tiene sobre el cucaracho?
2: Pues bueno, la invitación que le están haciendo aquí las cartas es que se permita hacer cierre total ya de esa relación. Que las heridas de rechazo o traición que quedaron, mejor sánalas y sigue avanzando.
1: Y sigue avanzando. Terminación 4462. Aquí tienes tu respuesta. Brida, nos vamos con más música, ¿te parece?
2: Excelente.
1: No le cambien. A continuación, CD9, Paisajes, 10 de la mañana con 21 minutos.

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1: Para bailar la bamba. Oye, esta canción buenísima, ¿verdad?
2: Uy, esos tiempos, ahora sí que bien bailadores con esta canción.
1: Y sí, y sí, Brida. Oye, Brida, pues también tenemos mucho para todo el público, también tenemos mucho para toda la gente que nos está escribiendo a través de WhatsApp, 4431-03-5865. Tenemos un mensaje por acá que dice, hola Brida, buenos días. Quisiera el mensaje del día de hoy del tema. ¿Qué mensaje tenemos?
2: Vamos a ver qué les salen las cartas. Sale una, sale dos, sale tres. Órale, que de todos los del día de hoy me sale que la energía para esta personita viene muy armónica. Me dice, confía en tu luz porque eres una personita que merece todo el éxito. Qué bonita respuesta, me gustó.
1: Ay, sí, sí está
2: confía
1: muy bueno.
2: Confía en lo que eres.
1: Sí, tenemos otro mensaje por acá. Terminación 5229 dice, buenos días. ¿Qué mensaje, Brida? Tenemos y manda una carita.
2: Ah, oh, vamos a ver qué mensaje hay para esta personita. Me dice, sigue avanzando, es momento que evites hacer juicios y que si alguien te critica, escúchalos, observa, pero no tomes nada personal.
1: Y sí. Oye, Brida, ¿te parece regresando de la siguiente canción nos platicas qué podemos hacer para proteger nuestra energía?
2: Claro,
1: el día de hoy.
2: Con gusto, ahorita terminamos.
1: No le cambien, continuamos con más a través de Exa Morelia 89.3.

0: Estamos de regreso con todos ustedes a través del 89.3 de su FM. Hoy a Eclipse Brida. Hemos visto mucho en redes sociales que sale de que no debemos de comer, que no nos debemos de dormir, que no debemos de hacer nada. O sea, estar quietecitos. Platíquenos qué información tiene el eclipse del día de hoy.
1: Bueno, el eclipse, como bien sabemos, se viene a exaltar mucho la energía del planeta. Por eso luego también está ahorita un poquito los temas de los movimientos telúricos, que hay mucha exaltación en las mareas, porque justo eso provoca, exalta la energía en el plano terrenal. Sin embargo, sí dice que nos protejamos porque son las ese biomagnetismo que existe también en nosotros hace que nuestras frecuencias se lleguen a alterar un poquito. Por lo tanto, dice, no te duermas porque puede ser más aletargado y se abren portales energéticos. Por lo cual, hay que cuidar lo que piensas, sobre todo qué estás pensando, para que no atraigas y exaltes las cosas negativas de tu vida.
0: ¡Ah, sí!
1: Entonces, pues, ¿qué estás pensando en este momento?
0: Oye, entonces, por eso debemos de cuidarnos, ¿no?
1: Ahorita, el día de hoy, andar como bien positivos y no negativos. Ay, porque... Sí. Podemos atraer más lo negativo por el portal que se está abriendo. Y recordemos que acabamos de pasar este día 8 del mes 8, acaba de pasar ese portal también muy intenso. Entonces las energías están a todo lo que da en el planeta Tierra. Así es que por ello la invitación es que hazte tus bañitos de sal, límpiate, corta esas energías negativas, te bañas normal, llévate tantita sal de grano al baño y al final del baño esfolia tu cuerpo decretando que toda la energía negativa se va a donde no dañe a nadie. Eviten regresarle o desearle el mal a los demás. Exacto. Porque es un efecto boomerang que siempre rebota.
0: Ahí está. Mientras tanto, nos vamos a ir con más a través de Exa Morelia 89.3. Súbele, porque a continuación estaremos escuchando a Belinda y a Pitbull. Esto es Egoísta.

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0: Bueno, eso somos nosotros tratando de ser fotógrafos, men.
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1: 10:45 en todas partes. 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

0: todo el público. ¿Qué mensaje tienen las cartas para el público del día de hoy que nos escucha?
1: Fíjate que ahora tengo aquí a la mano y me marca un mensaje muy bonito. Dice, ¿por qué no te das la oportunidad de hacer una introspección de tu vida donde puedas reflexionar si realmente estás haciendo lo que te gusta o lo que te impusieron hacer? ¿Cuántas veces hay gente que vive la vida, sí, de los papás o de las parejas que quieren que seas? Y dice, ¿en verdad estás disfrutando tu vida? Dice, nunca es tarde para cambiar tu realidad y sanar todas las heridas que se han generado a raíz de todo aquello que te han impulsado a hacer de forma negativa.
0: ¡Y qué vida! ¡Está fuertísimo!
1: Como el eclipse llegó con todo fuerte este mensaje, ajá, pero muy revelador y sanador.
0: Exacto, Brida, me encantó, me encantó. Y fíjate que era algo que estábamos platicando el otro día con, no me acuerdo, fue ayer o antier, con unos amigos y decíamos que la gente debería de disfrutar en donde está. De hecho, también lo dije aquí en la radio.
1: Excelente, y así debe de ser, pero ve hacia lo que te gusta, más no lo que quieren, uh-huh, que hagas.
0: Exacto. Brida, muchísimas gracias por habernos acompañado en el programa el día de hoy, de responderle estas preguntas a la gente. Estén al pendiente porque próximamente tendremos sorpresas para ustedes con Brida Gas. Que estén al pendiente, amigos, ¿eh?
1: Les va a encantar.
0: Y sí, porque vamos a estar en sus manos. Brida, ¿cómo te podemos encontrar y eventos próximos?
1: Me encuentras como Brida Gasca, Brida Gasca Tarot en redes, y el próximo evento es de mañana en noche, el próximo jueves 20 de agosto, tenemos un evento súper bonito donde justo vamos a desbloquear nuestras energías, donde va a haber una sanación, uh-huh, para abrir nuestros caminos a la abundancia. Recuerden que todo lo merecemos, pero lo más padre de este evento es que vamos a estar su servidora, pero haciendo la limpia, el ritual, pero voy a tener un productor musical, la música totalmente en vivo, donde esta, uh-huh, música sonora te va a llevar a esas frecuencias de desbloqueo y atracción de tu abundancia.
0: Ahí está, súper Brida. Padre. Va a estar padrísimo, estoy segurísimo.
1: Puedes
0: de ello.
1: Puedes preguntarme vía WhatsApp al 4432-174235, te lo repito, 4432-174235, uh-huh, y ya me quedan pocos lugares para el viaje del foco tonal, nos vamos domingo 27 de septiembre.
0: Ahí está, para que lo tomen a consideración. Muchas gracias, Brida.
1: Gracias a ti y a todo el público que nos escuchó.
0: Nos vamos con más, no le cambies.

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Y bueno, amigos, ya llegamos al final del programa del día de hoy. Muchas gracias a todos ustedes por estar con nosotros, por acompañarnos y sobre todo porque ustedes están siempre en nuestros corazones. ¡Claro que sí! Mañana estaremos de regreso con más actitud, más positivismo, más de todo, todas las cosas buenas de la vida para llevarte la mejor música. Y ya lo sabes, si el día se pone difícil, hágale como nosotros, súbale a la música, sonrían y digan que todo está bajo control. Nos escuchamos en el próximo programa de León en Exa. No se lo pierdan. Yo soy Cristian León. Bye, bye.

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0: 11.23. 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
1: 11:40 en todas partes. 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
2: 11:52. 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

0: 12 con 3. 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
1: 12:25 en todas partes. 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
2: Ahí estamos de vuelta a través del 89.3 de tu FM público. ¿Cómo va tu día? ¿Cómo va este miércoles? Miércoloco. Ay, cosas que siempre digo, ya no vamos a... Miércoles, mitad de semana. ¿A poco sí? ¿A poco no? Miércoloco. ¿De qué otra manera le llamas tú al miércoles? Para saber. Para saber, para ir viendo. Recuerda que te leo al 4431-03-5865. 4431-03-5865. Y bueno, público, pues prácticamente el eclipse solar está sucediendo. Les voy a recomendar que no vayan a voltear ahorita a ver al sol ni nada, porque pues no vaya a ser. No vaya a ser, ¿verdad? Que nos quedemos. Si de por sí. Si de por sí no se te quita, ponle el adjetivo que quieras. Si de por sí estás ciega por ese hombre que no te conviene. Cada quien sabe lo que aguanta en su vida. Que bueno, la verdad es que aquí en México, o por lo menos en Morelia, no vamos a ver tanto público, lastimosamente. O sea, digamos que el mero mero petatero es Rusia, Groenlandia, Islandia y digamos que la mitad del norte de España. Luego ahí van a verlo totalmente. Después hay una fase parcial que es Europa, norte de África y partes de Norteamérica. Y en México, pues no vamos a registrar ninguna visibilidad física de este fenómeno solar que va a ocurrir en México también, pero pues que no lo vamos a ver. Sin embargo, yo no sé si ustedes ya se pusieron las embarazadas, sobre todo, Luli.
3: Ay, no, Luli.
2: Que se pongan el listoncito rojo y todo con un segurito para que no les vaya a salir el chamaco lobo. Porque qué tal que te sale loba. Ay, no. Lobo como que... Loba no. Eso a Diosito no le gusta. Santo, cuánta cosa, público. Es lo que te estoy yo diciendo. Pero bueno, vamos avanzando mientras tanto con buenas rolas a través del 89.3 de tu FM. Súbele que viene Patti Cantú y sus tres veces. Ouch. A través de Exa FM 89.3.

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0: 12:40. 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
1: Ahí estamos de vuelta, público, ya la 1:08. Oigan, para todos aquellos y aquellas que de pronto dicen, ay, pues es que todo pasa por algo, hoy les voy a decir, vamos a aprender algo nuevo que probablemente exista en tu vida, que no lo sabías y que es una realidad de muchas personas también, ¿no? Y yo creo que chances sí, las cosas pasan por algo, pero lo importante es cuando ya las señales están sobrepasándote, ¿no? O sea, de que dices, este año ya dije 80 veces, todo pasa por algo. O sea, ya, eso debe ser algo que no está bien en tu vida, ¿sí ves? Y entonces, investigando sobre el tema, investigando sobre las posibilidades de que las cosas pasen por algo o no, hubo un tema que a mí me pareció maravilloso, que yo dije, oh, yo sé, o sea, tal vez... O probablemente todos lo hemos pasado, todos lo tenemos en la actualidad, no lo sé. Pero es algo que se llama apofenia. Y te voy a explicar qué es la apofenia. Porque si a ti te ha pasado que tú ves el reloj y dices, son las 11:11. O que piensas en una persona y minutos después te escribe, tú te has preguntado, ¿no? O sea, ¿será cosa del universo, de Dios, de brujería? ¿Qué será? ¿Qué será esto que está sucediendo? Y por eso digo que a veces sí, o sea, chance a veces sí y luego a veces no. La diferencia es ayudar a cuidar la salud mental, porque luego nos echamos nosotros unas historias, Luli. Ay, no. Ahora bien, claro que hay señales que son demasiado fuertes para que tú las ignores, ¿no? Hay otras que a lo mejor son una coincidencia. El punto es que últimamente creo yo, a través de las redes sociales y todo el mundo, está queriendo forzar a encontrarle un significado a todo lo malo y a todo lo bueno y a todo, ¿no? A todo le queremos encontrar un significado. Y luego a veces encontramos unos significados que no nos hacen bien. Y entonces, por eso dije, oh, existe esto que se llama apofenia. Ahí te va qué es la apofenia para que te pongas vivo, viva. Digamos que esto es como una tendencia que tiene el cerebro a encontrar patrones, conexiones o significados entre hechos que no tienen realidad entre sí. Ahora, ¿quién inventó esto? ¿Quién estudió esto? ¿No? O sea, ¿de dónde viene? Hay un psiquiatra que se llama Klaus Conrad, que él se dedica prácticamente a la esquizofrenia. Pero... lo que él dice es que hoy los psicólogos están de acuerdo en que la apofenia por sí sola no es un trastorno mental. Que ya eso es una bendición, dices tú, porque ¿cómo le vamos a agregar una más? Pero sí es una experiencia completamente normal. O sea, esto lo hemos pasado todos, insisto. Y que... ¿qué hace que prácticamente las personas experimentan en algún momento estos hechos que tienen que ver con patrones, conexiones o significados de cosas entre sí? Y es que, a ver, nuestro cerebro público está diseñado para buscar explicaciones. O sea, el cerebro está diseñado para que encuentre explicaciones y que tenga además sentido en lo que ocurre a su alrededor. El problema es cuando ya eso se sale de control. Si ves. Y entonces, digamos que hay mucho lo que podríamos platicar, pero voy a resumir cosas importantes sobre la apofenia para que lo entendamos. Entonces, ahora bien, en estas cosas que tú vives en tu día a día, que son apofenia normal, dice este Klaus Conrad, dice que la apofenia normal es creer que una foto en las redes sociales es una señal del universo para ti, sentir que una canción describe exactamente lo que estás viviendo y que apareció además por una razón, pensar que encontraste muchas veces, que cuando tú te encuentras muchas veces con alguien significa que el destino quiere que estén juntos, o tener un amuleto o ritual de la suerte. Entonces, Conrad dice que estas, digamos, son como cotidianidades de la vida que uno pues va creyendo, ¿no? Como cuando estás en el TikToks y de pronto aparece una que lee el tarot y dice, detente ahí. Detente, Hochis. Está pensando en ti, pero no haya cómo hablarte. ¡Ay, no! Y todo esto es una señal. Déjame le marco. Ahora sabes que esto se llama apofenia. Y que no es ninguna señal. Solo son coincidencias de las conexiones y las historias que estás viviendo en ese momento. ¿Sí te fijas? Entonces prácticamente todo es parte de lo que hace nuestro cerebro. De lo que nuestro cerebro entiende para darle sentido a algo, para darle sentido a la vida. A ver, por ejemplo, cuando hay coincidencias extraordinarias, como por ejemplo, es que esta yo la leí apenas y dije, maldita sea. Y yo pensaba, o sea, yo voy a seguir pensando que es una realidad y me vale. Que yo no sé si ustedes han escuchado que cuando cae una pluma del cielo directo sobre ti o sobre, o no importa lo que quiera que sea, o sea, una pluma blanca que caiga del cielo, es decir, que cayó de un pájaro y que cae en tu coche, que cae cerca de ti, que tú la viste caer, ¿no? El cerebro le busca sentido a esa explicación. Y pues quién sabe, o sea, a lo mejor sí son señales divinas. Yo voy a pensar que sí. Porque dicen que cuando cae una pluma así es porque tú eres un ser protegido por el así, por el Altísimo, dices tú. Entonces, o por alguien, pues, ¿no? Que ya está en el más allá. Pero ahora bien, punto clave aquí, público, es que hay que tener bien claro que una señal divina pasa de vez en cuando. Por eso, si a todo en tu vida tú le estás dando un significado místico, quizá tú también ya te la estás volando, ¿no? O sea que de pronto dices, ay, se me apagó, diría Belinda. Ay, se me apagó. Se te apaga la compu y tú, ay, no, es una señal. Esto es una señal. O que pasa, esto es una señal. No, ya ahí también tú te la estás volando, ¿ok? Te voy a seguir explicando la apofenia para que sepamos más cosas, pero ahora creo que con este background puedes entenderlo mucho mejor y también saber que es normal, ¿no? O sea, no es ningún trastorno, todo el mundo lo hemos experimentado. El problema es cuando ya lo llevas al extremo. Vamos avanzando mientras tanto con buenas rolas a través del 89.3 de Detu FM. Viene Rosalía y J Balvin, que por cierto, Rosalía este fin de semana estará en el Auditorio Nacional. Ah, no es cierto, no en el auditorio.
0: Dicen una estrella, una figura.
1: Pero va a estar en Ciudad de México. Y estoy triste porque no voy a ir. Ay, ay, ay.

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0: Bueno, eso somos nosotros tratando de ser fotógrafos, men.
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3: Ahí estamos de regreso, ya la 1:30, público. Y bueno, ¿por qué en nuestro cerebro existe la apofenia? Que para los que se vayan conectando, la apofenia es aquella cosa, aquella tendencia que tiene nuestro cerebro a encontrar patrones, conexiones o significados entre sí. Hazle como quieras, pero eso existe. Y digamos que nuestro cerebro o la respuesta tiene mucho que ver con la evolución. Porque, a ver, si nos vamos a la historia durante miles de años, para sobrevivir, era más seguro detectar una amenaza inexistente a ignorar un peligro verdadero. En otras palabras, lo que hace nuestro cerebro es que prefiere equivocarse encontrando un patrón que pasa por alto algo importante. Entonces, por eso le queremos encontrar el significado a todo, pues, ¿no? Sobre todo a las cosas que nos dan sensación de control, que nos reconfortan, que decimos, ah, pues sí por eso, sí, ya le entendí. Ahora, cuando esto ya es un problema, porque por eso te decía yo, o sea, de pronto también tú te le estás volando, que a todo le quieres encontrar. Cuando tú ves señales en las cosas de vez en cuando, pues no pasa nada, ¿no? Eso es muy normal de la vida. Pero cuando absolutamente todo es una señal divina para ti, sobre todo cuando las empiezas a tomar como una guía para actuar en tu vida, ahí sí puede haber problemas. Porque entonces tú ya le cedes el control de tu vida a todo menos a ti. Y eso está grave. Eso está grave, ¿no? Entonces, si tú te cachas apostando porque, no sé, el universo te dio una señal y pierdes y vuelves a perder, ya, algo mal está ahí, ¿sí ves? O sea, eso es raro. Y digo, no sé, pongo ejemplo las apuestas porque siento que se vuelve una adicción. O sea, pronto veo a muchas mujeres adultas apostando mucho. ¿Por qué? No lo sabemos. Porque traen dinero, dicen. Entonces, a ver, otro ejemplo. Si te cachas tú cortando amistades porque sonó una canción en la radio, ¿no? Y tú dices, ah, pues sí, ya no, esto es una señal. Esto es una señal de que ya no lo voy a hablar. Si escuchas al Jesús con G que dijo que la apofenia y esto es una señal. Exacto, ¿sí ves? Entonces eso ya está raro. O que dejes pasar oportunidades también, eso pasa mucho. Que la gente deja pasar oportunidades porque no hubo una señal que le dijera, esta oportunidad es la buena. Entonces, ahí sí, quizá vale la pena evaluar cuánto peso le pones a las coincidencias. Porque ya en casos extremos, pues está gacho, ¿no? Está gacho. Ahora, la intuición ya deja de ser también una guía. Y comienza a sustituir tu pensamiento crítico. Porque entonces todo lo quieres ver como una señal divina. Ay, público, es que... Ay, no, cada vez estamos así, mira, más... Más así, más coco. Entonces, eso es como importante entenderlo. Ahora bien, esto no es una cosa de maldad, dice Klaus. Digamos que... Por sí sola, pues no pasa nada. La apofenia está bien porque todo mundo la tenemos. Y forma parte del funcionamiento normal de nuestro cerebro. Está ya estudiado. Pero sí puede presentar con mayor frecuencia, por ejemplo, a personas que tienen ansiedad o que tienen trastorno obsesivo compulsivo. Sobre todo Yo no sé si han escuchado ustedes del pensamiento mágico de Alejandro Jodorowsky, pero este pensamiento mágico dice que la creencia de que algunas acciones o rituales pueden evitar o causar desgracias que no tienen conexión entre ellas. Por eso el pensamiento mágico también es importante, pero eso ya hablaremos en otro momento de la vida. El punto es que no afecta a menos que tú comiences a detectar que te genere ansiedad o si tienes un trastorno obsesivo compulsivo y que te lleve, pues obviamente, a los extremos. Si tú estás sintiendo que constantemente buscas mensajes ocultos o que las señales están incluyendo en tus decisiones, ahí te van preguntas que te puedes hacer para que tú entiendas un poco más de lo que está pasando en ese momento en tu vida. Primero, pregúntate si existe evidencia sólida de que esto significa lo que creo. O sea, yo con lo de las plumas, me da risa, pero es verdad. O sea, yo sí lo creo y no me importa lo que diga la gente. Yo lo voy a creer siempre. ¿Existe una evidencia sólida? No, pero me gusta creerlo y está padre, ¿no? Digo, tampoco me encuentro plumas todos los días. O sea, así cuando aparece una digo, güey, ¡ah, say! Hay alguien aquí protegiéndome, qué bendición. Y ya, listo, lo dejas pasar. Otra pregunta importante es si estás tomando la decisión por hechos o por coincidencia. Por favor, basémonos en los hechos, público. Vámonos a los hechos. Y también puedes preguntarte, no sé, si estás pasando por un momento de mucho estrés o ansiedad. Porque la gente que está en el momento del estrés, la gente que está en el momento de la ansiedad, las decisiones o las determinaciones, pues no las toma desde una parte consciente de su cerebro. Y por eso es importante que te lo cuestiones, para que regreses al presente, al aquí y a la ahora, ¿no? Ahí te dejo esos datos. Y como siempre te lo digo, o sea, ya si en algún momento de la vida tú dices, ah, pues sí, me está afectando, ve y busca ayuda profesional, porque son los únicos que te van a ayudar a salir del hoyo. Los únicos. Y ya. Vamos avanzando mientras tanto con buenas rolas a través del 89.3 de tu FM, Crazy in Love, Beyoncé. Soy Jesús con G, regreso rapidísimo.

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1: 1:41 en todas partes. 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
2: Y bueno, llegó el momento de despedirme por hoy, esperando que tengas un maravilloso miércoles y recordarte entonces, público, que si bien nuestro cerebro es maravilloso, pues de pronto también, ¿verdad? Le encanta construir historias para entender al mundo y por eso es completamente normal que te emociones por una coincidencia o sentir que hay momentos que tienen un significado muy especial. Solo hay que tener cuidado de no volarte la barda con la atención que le prestas de pronto a esas cosas. Así que bueno, quédense conectados, conectadas, que vienen las noticias. Después viene Janet, después Paola Timagen, a través del 89.3 de tu FM. Mientras tanto, súbele que viene Playa Limbo. Ella viene a la playa. Playa Limbo. Ahora es aquí. Soy Jesús con G. Hasta mañana. Chao.

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1:59 en todas partes. 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
2: Ha sido una jornada de accidentes lamentables aquí en la ciudad de Morelia y en su mayoría tienen que ver con motocicletas, con motociclistas. Vamos al tema, vamos rapidito a la información en las calles de la ciudad de Morelia. Mi compañero reportero Oscar Pantoja II. Oscar, buenas tardes, gusto en saludarte.
3: Hola César, buenas tardes, saludarte a ti y a todo nuestro querido auditorio. Efectivamente, jornada de accidentes, sobre todo de motocicletas, y es que uno de ellos fue aquí en la capital michoacana, en las inmediaciones del Libramiento Oriente, cercanías de la colonia Mirador El Punguato, es donde dos motos chocaron entre ellas, dos motocicletas, ahora sí que no estuvo involucrado ningún vehículo, fueron dos motos, la imprudencia, y permíteme que lo diga de esta manera, pero es la imprudencia de los conductores, o al menos es lo que también nos comentaban el personal policiaco que llegó a ese lugar. ¿Por qué? Porque uno de ellos circulaba sobre los carriles del Libramiento, otro quiso darse la vuelta en U en un retorno, que también hay semáforo en ese lugar, y es donde chocan estas dos motos. Los jóvenes terminan, ahora sí que lastimados, terminaron a unos metros de su misma motocicleta, uno de ellos de 29 años, el otro alrededor de 25 años. Tuvo que llegar una ambulancia, uno de ellos era el más delicado, de hecho con el impacto no se movía, había la sospecha que pudiera tener algún tema más complicado. Como pudieron, los paramédicos lo estabilizaron y se lo llevaron a un hospital, pero desafortunadamente todo se derivó de exceso de velocidad combinado con la imprudencia de los conductores.
2: ¿Cuántos fueron, Oscar?
3: Al menos en este es un choque entre dos motos. Este es un choque entre dos motos, deja los dos motoristas lesionados y sus unidades pues destruidas ahí en las cercanías de lo que es la salida Charo, pero sobre el Libramiento, donde se encuentra un establecimiento de mariscos conocido.
2: Oye, Oscar, y por suerte nada más daños materiales, ¿no?
3: Pues materiales, sí, los daños materiales, esos son, obviamente algo que sucede desde el momento en que chocas y tu moto termina en el suelo. Aquí lo lamentable es que uno de ellos sí tuvo que ser enviado a un hospital, quedó inconsciente del golpe, quedó inconsciente. De hecho, algunas personas que circulaban con su vehículo pensaron que pues ya había, pues se había desvivido, pero no, afortunadamente sí. No, quedó inconsciente, se lo llevaron así al hospital.
2: Y lo grave es eso, ¿no? Que luego hasta chocan hasta entre ellos, eso es más grave aún.
3: Es que ese es el gran problema, porque pues no tienen la prudencia necesaria, simplemente ellos aceleran, piensan que no les va a pasar nada, y es un gran problema lo que sucede, porque no miden consecuencias, simplemente ellos aceleran, y a la hora de algún cruce, pues no se fijan, ese es el gran problema.
2: Sí, ahora en otro tema diferente, Oscar, vamos a hablar de lo de las extorsiones. El día de ayer publicamos una información que se hizo viral aquí en CB Televisión no es una novedad, es algo que ya lamentablemente tenemos desde hace años, pero los secuestros virtuales o la extorsión virtual, los delincuentes han modificado la estrategia, y aquí Morelia, incluso de nuevo cuenta el gobernador, ha hecho algunos señalamientos, ha hablado del tema de los extorsionadores, los han llevado o los han detenido, pero bueno, para que la gente sepa, esta nueva modalidad, para tenerlo en cuenta, ¿se trata de secuestros virtuales o extorsiones virtuales?
3: Sí, hay varias modalidades para extorsiones virtuales o secuestros. Una de ellas, perdón, que es la que más está ahorita en boga, es que de repente alguien deja olvidado un teléfono celular en la calle, un teléfono pues más o menos de camita, algo que cuesta, y esto pues es atractivo para la persona que lo encuentra. El problema es de que son teléfonos, obviamente, que están, pues que no son muy fáciles de, de llevarlo a algún lugar y que intervengan en él. El detalle es este: en cuanto lo dejan y ven que alguna persona lo toma, llaman al celular, le ofrecen una jugosa cantidad de recompensa, en ocasiones hasta superior al valor del teléfono, que porque tienen datos personales, que tienen fotos familiares y que es ahora sí que algo que es muy importante para el dueño. Y las personas caen, ellos dicen, bueno, de buena voluntad lo voy a regresar, y es cuando empieza ahí el tema, porque te llevan a un lugar donde pues ya eres víctima de delito.
2: Sí, hay que tener mucho cuidado. Y sabes que, Oscar, los delincuentes saben que un chavo, un joven no cae, pero un adulto mayor sí, porque lo digo con respeto, el adulto mayor, la gente que tiene arriba de 40, 50 años, no están tan familiarizados con todo eso, piensan que incluso puede ser algo atractivo. Las extorsiones son de todo tipo, desde que te amenacen o hasta que te ganas un premio. Por eso es importante hablar de este tema. El gobernador hablaba de ello, de hablar con los adultos mayores, de platicar con la sociedad, porque cualquiera, Oscar, puede ser víctima de una extorsión, sobre todo ahora con el tema de los celulares, que es una maravilla, pero también los delincuentes se hayan encontrado un nicho de mercado.
3: Sobre todo eso, tener mucha comunicación con tus seres queridos, con las personas adultas, con los menores de edad, con todos los que de repente pues se toman vulnerables, porque entendemos también que, pues bueno, en ocasiones, como este ejemplo que te pongo, sobre todo los adultos mayores lo hacen de buena voluntad. Dicen, bueno, regreso el teléfono, no me des ninguna recompensa, yo, mis valores son de que si me encuentro algo te lo regreso. Pero lo citan en un lugar donde pues queda vulnerable, sí. Y ahí es donde pudiera ser víctima de algún delito. Entonces, ahora también el tema de videojuegos, hay programas que también tiene tanto la autoridad estatal como la misma fiscalía, programas, talleres, todos estos que visitan escuelas, pues para poder concientizar a las personas de que pues hay situaciones donde te pones en riesgo. Entonces todo ello es muy importante, tener la comunicación, pues ahora sí, la confianza con tus familiares para que no sean víctimas de estos vivales.
2: Bueno, vamos a más de la información de Nota Roja del día de hoy, mitad de semana. Asesinan a un chofer de una camioneta en Arteaga. ¿Qué pasó aquí?
3: Efectivamente, es un conductor, se encontraba ya en aquella tenencia de Morelos, conocida como Infiernillo. En este lugar que pertenece a Arteaga es donde se da esta agresión. Esta persona circulaba en un vehículo, bueno, una camioneta de la marca Toyota, una camioneta que pues hasta cierto punto él estaba conduciendo a baja velocidad, pero estos hombres que le salen en el camino, pues lo ven, lo sorprenden, le disparan, y esto pues termina él allí en la calle La Loma, allí en Infiernillo, a unos pasos de la unidad deportiva de ahí del pueblo, es donde termina él recibiendo estos impactos de arma de fuego. Un jovencito, la víctima, un jovencito de tan solo 22 años de edad, identificado como Alexander, él ya, ahora sí que con los impactos en el cuerpo, perdió el control de la unidad, chocó contra otra camioneta, y al final los balazos fueron los que le cobraron la vida a esta persona de 22 años.
2: O sea, ¿sí iban a quitarle? ¿Y aquí qué fue? ¿De ataque directo? ¿Qué ocurrió ahí?
3: Sí, es un ataque directo, todo está, lo que se presume, una de las líneas más pues que tiene más fortaleza es efectivamente que pudiera tratarse de un ataque directo en contra de este joven, porque ni siquiera era, al menos indicios que pudiera hacer para apoderarse de su camioneta o algo, no, porque ni siquiera el intento, simplemente llegaron, le dispararon cuando la tuvieron a corta distancia, y pues este joven recibió los impactos que recibió fueron los causantes que perdiera la vida. Sí, todo indica que es ataque directo.
2: Bueno, vamos a dejar un poquito a lo policíaco y contigo voy a platicar de eso que el gobernador anunció para que la audiencia sepa, porque se pretende ahora con la modificación que va a haber del Morebús, se pretende que la glorieta de lo que antes conocíamos como el monumento al Tata Cárdenas, allá el obelisco, Oscar, el obelisco va a desaparecer como tal, va a ser ahora continua la vialidad. Entonces, para que la gente lo vaya sabiendo, hay todo tipo de comentarios, yo no sé qué va a pasar ahí exactamente, pero bueno, como tú cubres a mi gobierno, preguntarte específicamente a qué se refiere esto, porque la glorieta como tal, antes, pues sí, la gente para irse, por ejemplo, a Avenida Madero tenía que desviarse un poco, ya va a ser continua sobre Avenida Madero. ¿Qué pasó ahí?
3: Es que mira, de hecho, yo recuerdo que hace un par de décadas, sí. Así era el flujo vehicular, sí. O sea, llegaba, la circulación era por Madero de manera directa hacia la, sí, zona centro. Alguien se le ocurrió obviamente, pues transformar este obelisco, este monumento obelisco a Lázaro Cárdenas, de hecho, hacerlo como tipo glorieta, de hecho, pues estaba extenso, no estaba en dos partes, como algunas jóvenes pues lo conocen, no había esa curva, esa vuelta para ingresar a la Avenida Solidaridad, eso no existía, era parte de la explanada, pero pues bueno, a alguien se le ocurrió hacer ese corte, funcionó durante algún tiempo, pero la mancha vehicular pues también crece, obviamente hay más vehículos y esto deriva que también te tienes que modernizar. Ahora, una de las ideas es efectivamente que regrese este flujo continuo sobre Avenida Madero, parte poniente, y pues bueno, lo que respecta al obelisco, pues también se va a condicionar para lo que viene siendo esta estación del teleférico y también del Metrobús. Son cosas, para algunos dirán, es que le van a mover más de lo que estaba. No, ya existía así en su tiempo, o sea, eso ya estaba y daba resultados, pero pues bueno, hasta este momento siguen las obras, van avanzadas, obras que esperemos que se cumplan en tiempo y forma, y una de las vertientes efectivamente es que regrese este flujo vehicular, tanto Madero Poniente en dirección hacia la zona centro y viceversa, como también la calzada La Huerta en su continuación con Ocupétaro. Entonces, eso también, como estaba establecido hace ya algún tiempo. Sí. Así era, no estamos modificando nada. Así existía hace al menos un poco más de dos décadas esa circulación en ese lugar.
2: Sí, a ver qué pasa. Pero yo lo único que sugeriría es que después el siguiente gobernador pues haga una obra ahí diferente que acompaña a lo del teleférico, lo del Morebús, para que no vaya a ser un cuello de botella toda esa parte, Oscar. Si es una buena idea, adelante, pero si no va a funcionar, o si es nada más por darle movilidad al Morebús, pues a ver qué pasa, ¿no?
3: Pues sí, la verdad es, ahora sí que cualquier obra es bienvenida, pero creo que pues también si esta administración concluye estas obras que tienen en puerta y el gobierno entrante, a quien le toque, pues obviamente tendrá que darle continuidad a este lugar, porque pues obviamente las obras nunca llegan tarde, cualquier obra es bienvenida, cualquier obra es benéfica para la ciudadanía. Sí, claro, en su trayecto, en su elaboración, pues entendemos que hay cierta molestia, inquietud, hay tráfico, hay reducción de carriles, hay cierre de calles, pero ya cuando concluyen ya se ve la diferencia, ya se ve mayor flujo vehicular, que eso es lo que se pretende.
2: Bueno, ahí está la información completita y en su momento trataremos más del tema y otras obras viales en la ciudad de Morelia. Por lo pronto, Oscar, te agradezco mucho. Buenas tardes.
3: Buenas tardes.
2: Mi compañero reportero Oscar Pantoja II, venga, tenemos mucho más.
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2: Bueno, la gente que maneja motocicleta tenga mucho cuidado. Ya platicamos sola de accidentes el día de hoy aquí en Morelia. Mataron a un chofer de Narteaga, platicamos también. Detienen a un sujeto a quien apodan el vikingo, presunto extorsionador de comerciantes aquí en la ciudad de Morelia. Continúan los trabajos de remodelación del atrio del señor del Amparo. Usa unidad anti-extorsión, algo gravísimo que iba a pasar aquí en la ciudad de Morelia, también con el tema de secuestros. Ayuntamiento de Guaniqueo inaugura drenaje en la colonia La Tejería. Motociclista chocó su unidad aquí en la capital de Michoacán, se encuentra grave. En Zitácuaro también chocaron motociclistas, ese sí lamentablemente está al borde de la muerte. Y para que lo sepan, no va a llover el día de hoy en Morelia, pero el río grande y el río chiquito de la ciudad de Morelia están a un 80% de su capacidad.
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2: La buena noticia del día, ¿qué puede ser de lo bueno? Que detuvieron al vikingo, presunto extorsionador de comerciantes. Miren, aquí en la ciudad de Morelia, muchos comerciantes estuvieron denunciando a unos tipos de un aveo blanco. Ya los de Revolución Social y los del gobierno, que a fin de cuentas le toca al gobierno, ya los ubicaron. Es una banda de personas que andaban extorsionando aquí a gente en el Boulevard García de León, en la avenida Lázaro Cárdenas, ahí cerca de la Independencia, y también a Zacarrillo. Pues el tema es de que detienen a un sujeto, pero además deberían de congelarles las cuentas y a su familia quitarles todo el dinero, porque pues muchos lo reparten entre la tía que no estudió y la tía que se separó y el primo que también anda ahí delinquiendo. Pues esto no tiene solución. Lo bueno es que la autoridad ha detenido a extorsionadores y a secuestradores y están todos en la cárcel. Es la buena noticia. La mala, ¿Qué puede ser del día de hoy? Pues esto de los motociclistas, miren, la moto no tiene la culpa. Yo conozco gente que anda en motocicleta, que son muy educados, responsables, cuidadosos, pero hay gente que pues sienten que la moto vuela o sienten que son, como decíamos antes, de ligas, de hules, puros accidentes, pero no tiene nada que ver la moto. El que la maneja es el culpable. Hay que aprender a manejar como se debe. Y la polémica del día es esto que estamos platicando aquí en la ciudad de Morelia. Urge que haya modificación de vialidades. El día de ayer me fui a la huerta, tuve que ir a la casa donde vivía antes. ¡Qué horror! Incorporarte de J. Mújica o de Villa Universidad para la calzada a la huerta, un caos vehicular, te quedas atrapado durante horas para salir de J. Mújica. Es un horror, pero pues no tenemos más vialidades que esas. Lo del Panteón ya urge que se modifique. Ahí dan vuelta a mis amigos choferes de una unidad, de una ruta, de esos camiones grandotototes blancos. No, es un error. Pero bueno, aquí vivimos y ojalá que pronto con las obras del teleférico, con las obras del Morebús, se modifiquen otros puntos de Morelia. Yo reconozco que el gobierno quiere darle algo diferente al Morebús en la parte del obelisco, pero en Morelia no todo es el obelisco.
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Bienvenidos a la vida, me encanta la propuesta musical del día de hoy. Díganme los jóvenes que tienen 20, 30 años si lo que escuchan ustedes es mejor que lo que escuchamos nosotros.

A través de la frecuencia naranja, qué bueno que me acompañan. Yo soy César Velázquez, esta tarde de información, buena música. En unos minutos más tenemos una excelente charla y les dejo esta propuesta musical para que todos en serio entendamos un momento tan importante de la música, la década de los años 80. Y me da mucho gusto que 40, 50 años después estemos escuchando con la misma alegría este tipo de melodías.

Bueno, me da mucho gusto que muchos jóvenes como Luisito, que me acompaña aquí en la cabina, les guste la música de los años 80, 90, y lo digo con respeto porque cada generación es diferente, cada generación trata de heredar algo, ¿no? A la siguiente. Yo nada más les pregunto a los chavos, ¿ustedes creen que la música que escuchamos en la actualidad la van a escuchar en tan solo 2 años más?

Y bueno, cuando veo los videos de aquella época, los protagonistas, hoy que veo a los dos integrantes de esta agrupación, sí te quedas bien triste, porque en aquel momento eran muy jóvenes, hoy están viejos, ya se ven diferentes y pues como el abuelito de Heidi, lamentablemente.

Vamos a la pausa, ese solo de guitarra es un magnífico. Y después de la pausa voy a traer aquí a la cabina a alguien de esa generación. No se ve así como ellos, pero se ve todavía mucho mejor. Pero platicaremos de eso y de otros programas que tenemos aquí en la Frecuencia Naranja. Vamos a la pausa, tengo más música, más información, meses de análisis, todo lo que nos caracteriza. Y la presencia estelar del Jürgen.

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1: Bueno, no importa, aquí resolvemos este tema. ¿Sí me escucho tú? ¿Tú me escuchas? Bueno, ahorita mi monitoreo. Mi querido Jürgen, aquí me acompaña en el estudio de la Frecuencia Naranja. Ernesto Rodríguez, el Jürgen, que creo que es así más conocido. Mi querido Jürgen, ¿cómo estás?
2: Bienvenido. Es que tengo ascendencia alemana. Tengo ascendencia prusiana y bávara. Sí, en mi sangre corre venas de por aquellos rumbos. No, no te creas, hombre.
1: ¿De dónde salió lo del Jürgen? A ver, platícame.
2: Lo que pasa es que yo siempre he tenido una fijación por Alemania.
1: ¿Y se vale?
2: Siempre he tenido una fijación. Entonces, mi nombre, que es Jorge, pues en alemán es Jürgen.
1: Jorge Ernesto, porque aquí todo el mundo dice Ernesto.
2: Ernesto, el profe, el sensei, en algún momento. Te he tenido todos los no quiero decir apodos, pero más bien para mí es un trato muy amigable y respetuoso que tienen por aquí conmigo. Pero yo me hice autollamar el Jürgen. Y fue algo que adoptamos durante la época del desayuno.
1: Sí, recuerdas. Aquí, cómo no, buen recuerdo, ¿no?
2: Porque éramos nuestros alter egos. Uh-huh. El robot, el pulpo, la monja y el Jürgen y el Barbas.
1: Sí.
2: Éramos puro sobrenombre, ¿no? Entonces, el mío era el Jürgen y lo adopté como mío y a partir de entonces, de ahí para el real, el Jürgen.
1: A ver, les explico la presencia del Jürgen aquí en la Frecuencia Naranja, platicando con los directivos de la empresa. Era importante para mí que toda la gente conociera no solamente lo que hacemos aquí en el noticiero, la audiencia que nos escucha es muy diferente tal vez a la de la mañana, pero queremos nutrir el pensamiento, la idea de todo lo que ofrecemos a lo largo del día aquí en Exa. Por eso te invitamos, Jürgen.
2: Gracias, César. Agradezco pues este espacio que me brindas y sobre todo porque, bueno, tú y yo más o menos transitamos la misma época.
1: Sí.
2: No sé cuántos años más, cuántos años menos. No vamos a hacer cuentas aquí, amigo, porque si no, luego
1: salimos. En radio yo creo que tú me ganas mucho por mucho.
2: Ah, no, sí, en radio sí, estamos desde el año del 95 aproximadamente, haciendo radio.
1: Y yo en CB 95 entré también.
2: Entonces, ¿quieres decir que ya ves? Estamos empatados.
1: Sí, pero tú empezaste en la radio, ¿no? Y por eso tu voz es, la gente la identifica de muchísimo tiempo.
2: Así es, fíjate que parte de las cosas que nos tocaron hacer a partir de ese año del 95 fue empezar a también a prestar nuestra voz para comerciales y todo esto, ¿no?
1: Y muy conocida tu voz.
2: Gracias.
1: ¿Cuántos comerciales con tu voz?
2: Ay, sí, no. Hay veces que a mí me cansa escucharme, pero bueno. Aquí lo importante es, de alguna forma, saber que esta trayectoria no ha sido en vano, que esta trayectoria nos ha dejado muchísimas satisfacciones. Obviamente también tragos amargos, tú lo sabes.
1: Uh-huh. Sí.
2: Pero todo se va coronando y hoy en día parte de esta satisfacción pues es que EXA me haya abierto las puertas, no solamente para empezar a chambear hace aproximadamente 12, 13 años, sino además de poder ofrecer al público esa alternativa de escuchar espacios donde, como tú lo hiciste ahorita, trasladar a la gente a una época que fue maravillosa. Y a quienes no les tocó vivir, porque ya son millennials o llegaron después de iniciado el milenio, ha sido una buena herencia de los papás. Ha sido su buena herencia de muchos de nosotros que ya somos papás para nuestros hijos. Porque ¿sabes qué es lo más bonito de los 80s y los 90s? Que no solamente es, como tú dices, esa herencia. A lo mejor el papá deja como herencia un arcón de recuerdos con ropa, con fotografías, con gadgets, con artilugios ahí. Y no solamente es abrirlo, las generaciones de hoy, para ver y decir, ay, mira lo que usaba mi papá, mira lo que se ponía mi papá, mira lo que se comía mi papá. No, es que los millennials y los centennials están sacando esa ropa y se la están poniendo ya también. Es decir, a ver cómo se me ve este saco ochentero, a ver cómo se me ve este peinado o con este gel ochentero. Entonces ha sido interesantísimo ver cómo las nuevas generaciones han adoptado con agrado esa época de nosotros, ¿no? A veces yo digo de burla, ya suelten nuestras músicas, ya suelten nuestras canciones, hagan las suyas. Y bueno, pero la influencia de esos años está muy marcada en la música actual. Por eso este espacio o estos espacios que tenemos ahora, como es 3345, los sábados y domingos de 8 a 9 de la noche, así como recientemente tomamos el control de Reconexión, porque es platicarles lo que nos tocó vivir y además para darles referencia, miren cómo parte de ese legado musical Les llegó a ustedes y lo están usando los nuevos productores, los nuevos compositores, para integrarlos a sus canciones, ¿no? Eso es algo muy padre.
1: A ver, platícame, Yurjin, es tu programa, pero ¿cómo has integrado los elementos de la actualidad, las redes sociales, todo eso? ¿Cómo lo has integrado a tu programa, a tus programas, que son dos, para que la gente...
2: Mira, en la medida de lo posible, ¿no? Por ahí de pronto ya subimos los contenidos que vamos a tratar los fines de semana. Tenemos secciones, por ejemplo, una se llama Lo que te ponías y lo que te comías. Porque obviamente a nosotros en esa época nos tocó conocer una serie de golosinas, sí, sí, y de diferentes frituras, uh-huh, y de todo eso, ¿no? Nos tocó ver publicidad en esa evolución de lo análogo a lo digital, sí, de esos anuncios actuados, dramatizados, a los anuncios con efectos digitales, muy arcaicos, por cierto, chafas.
1: Los ves ahora y dices, Dios del cielo, ¿no?
2: Sí, no, obviamente te da risa. Por eso también tenemos nuestra sección de tecnología en los sábados y domingos, que les decimos, esto es lo que usábamos de tecnología, pero no se vayan a reír, ¿no? Es decir, los gadgets que teníamos en aquel tiempo eran de esos que prendías de espérame tantito, ¿no? De esos que todavía usaban disquetes de los blandos, y luego ya de los pequeñitos, de los duros. ¿Tú recuerdas cuánto tardabas en cargar un software a una computadora y cuántos disquetes tenías que usar?
1: Te ibas a comer y dejabas el trabajo medio hecho y regresabas a ver cómo iba cargando.
2: Sí, pero es que tenías que estar al pendiente, porque tenías que... Decía la computadora, saque el disco 2 e inserte el disco 3.
1: Era horrible.
2: El paquete era de horrible. Windows de aquellos años, sí, eran, sí, sí, sí, como 15, 18 disquetes. Y tenías que, sí, estar al pendiente para sacar el primero y luego cargar el segundo. O sea, eso. Hoy, para bajar una app, te vas al Play y la descargas. Y ya tienes
1: en
2: el software.
1: Segundos. Completo, ¿no? Sí, es una maravilla lo de hoy, ¿no?
2: Así es, pero nos da mucha, mucha nostalgia, nos da mucha alegría compartir al público de pronto cómo vivimos esos tiempos, ¿no? ¿Qué publicidad veíamos? ¿Cuál es la historia de las bandas que hicieron historia en los 80s como Tears for Fears, ¿no? Con Smith y Orzabal, que pues mira, sí se ven muy rockines.
1: Ya se invigió,
2: pero
1: ¿no?
2: Cantan bien, ¿eh?
1: Todavía cantan bien, se han cuidado.
2: Y canta, sí, igual. Yo vi una versión reciente donde Orzabal canta exactamente igual a como cantaba en los 80s, ¿no? Dices, wow. Obviamente hubo otros que tuvieron más deterioro, ¿no? Vemos la historia detrás de las rolas, vemos también qué telenovelas veíamos en los 80s, qué películas veíamos en los 80s, qué juegos jugábamos en los 80s. Desde los juegos Nintendo, callejeros, uh-huh, como el Stop, ¿te, uh-huh, acuerdas? De claro,
1: Atari,
2: la guerra, el nombre de...
1: Ah, yo soy de los Atari.
2: Los callejeros, ah, no, también... Ah, bueno,
1: la primera tecnología, el Atari, ¿te acuerdas?
2: Pasando por el Atari, por las arcadas, Nintendo, como Chispas, uh-huh, los que no tenían forma de comprar consola de juego, se iban a Chispas a jugar, a las arcadas. Entonces, ¿ah? Aquí se puso Makimak, todavía alcanzó Makimak, aquella que todavía
1: existió
2: en los 90, sí, ahí en la Aurrera. Y ay, también cielo, lo que te iba a comentar es que hemos dedicado también espacios a la Morelia ochentera. En los ochentas dejaron de existir todas las salas de cine que existían para dejarle la vía libre a la única cadena que tiene preponderancia aquí en Morelia, y que es muy respetable y es cómoda y tienen lo mejor. Pero nos tocaba ir al Colonial, al Rex, al Buñuel, al Lázaro Cárdenas, al Árbol Grande. A todos esos cines nos tocaba ir.
1: Para que no entenderemos el presente sin todo eso que se pasó, sin lo que vivimos en el pasado, ¿no, Yuri?
2: Todo lo que Morelia cambió. Todo lo que Morelia cambió en vialidades, en lugares de esparcimiento. Por ejemplo, antros. Alguna vez hablamos del tobogán. Saludos a Carlos Gil, que ya están a punto de
1: cerrar sus
2: puertas, lamentablemente. Pero ha habido esas cosas que los morelianos vivimos en los 80s y que también vale la pena recordar.
1: Oye, y yo le digo a la gente que te escuchen, sus hijos, que se reúnan, que platiquen, que escuchen todo eso. ¿A qué hora te podemos escuchar, Yoyen?
2: Mira, 3345 se llama el programa. Se llama así por los formatos de acetato para tocar música en aquellos años, los preponderantes, que fueron el disco chiquito de 45 revoluciones y el de 33 revoluciones. Por eso se llama 3345. Y pasa los sábados y domingos de 8 a 9 de la noche. Sí, entonces tenemos entre música y música, entre canción y canción, ponemos alguna anécdota, recuerdo, que nos venga de aquellos años.
1: ¿Y el otro programa?
2: Y el otro programa, que es Reconexión, que se enfoca más bien a los 90s y al principio del milenio, porque hubo cosas muy interesantes. Digo, los 80s fueron magníficos, pero los 90s también fueron una transición.
1: Divertidos.
2: Sí, fueron muy divertidos, muy coloridos. Los antros, la música dance. Aquí a mis compañeros, el buen Gab y el buen Luigi, de pronto han escuchado la musiquita que ponemos en esas y este es algo muy divertido. Los 90s fueron divertidos, fueron fiesta, fueron pachanga, más por la edad en que nos agarró. ¿No? Nos agarró en la transición de los 20 a los casi 30, ¿no? Entonces, una época donde el siglo XVIII, el XO, la antigua, el Carlos Sánchez, el Bombay.
1: No, bueno.
2: Amigo.
1: Ahí éramos jóvenes.
2: ¿Qué te digo? Y ahí te espero en Reconexión un día de estos para que platiques conmigo, ¿eh?
1: Te voy a platicar muchas historias de todo, ya, mi querido Yuri. Fíjate, algo que me gusta mucho a mí de esta conexión que hacemos en EXA, aquí en el noticiero. Un día puse una canción muy antigua de Elvis, ¿no? Y ese día llamó una persona que le dijéramos cómo se llamaba la canción, porque su papá, cuando la llevaba a esta niña a la escuela, era la que escuchaba, y pasaron años y nunca la volvió a escuchar hasta que la pusimos en EXA. La chiquilla, bueno, ya una señora se puso a llorar.
2: Claro.
1: Porque le recordó la época de la escuela cuando papá en una Suburban la llevaba a la escuela.
2: Sí, sí, es una emoción. Y lo mismo me pasó a mí.
1: Y de los 50 era
2: la Suburban. Lo mismo me pasó a mí con la música de los 70s y los 60s que mi papá escuchó.
1: Sí,
2: por eso genera, es que yo también agradezco.
1: Te lleva al pasado, ¿no? Y si fue grato, que tu papá te llevaba a la escuela, a lo que sea, es una época muy bonita de recordar.
2: La escuchas, la valoras y sobre todo la vuelves a traer al presente, y eso es lo que EXA hace todos los fines de semana. Traemos al presente todos aquellos bonitos recuerdos de los 80s, pero porque también el día de hoy hay quien sabe apreciar y mucho la música ochentera.
1: Yo creo que todos, ¿no? Por ejemplo, aquí esos niños que son de 20... dicen, ¿cómo no nos tocó esa época? ¿O cómo no puedo escuchar esas letras hoy? ¿Qué heredas? ¿Qué tienes de música el día de hoy? Con todo respeto, son generaciones diferentes, pero ¿qué heredas esa generación? ¿Qué heredar? Nada.
2: Va mucho más dirigida a la música, al algoritmo, al like, al éxito en redes.
1: Sí, puros sí, likes.
2: Y no se enfoca a lo que es crear, porque la música es arte.
1: Sí.
2: Y los artistas ochenteros crearon arte, crearon conceptos con sus discos. Hoy simplemente se trabaja para tener likes y tener más vistas en redes sociales, y sobre todo la música se produce ya casi casi por inteligencia artificial.
1: Tristemente, si alguna persona, algún ochentero, alguien que quiera anunciarse contigo, platicar,
2: ¿también?
1: ¿De qué manera? Porque luego dicen, no encuentro la manera de acercarme, a ver, platícanos.
2: Sí, no, pues es si no me equivoco, es el 330-303-03, o si también lo hacen
1: sí.
2: A través del WhatsApp, que es el 4431-035865. Si quieren, les interesa un espacio para promover ahí sus productos, sus servicios, sus conceptos, ahí también ese espacio queda a la orden. Es Reconexión, jueves de 7 a 8 de la noche, 3345 de 8 a 9, los sábados y los domingos.
1: Todo el mundo es bienvenido.
2: Todos son bienvenidos, nuevas generaciones, viejas generaciones. Yo les digo mis chavorrucos y mis protomillennials.
1: Pero yo no me siento tan viejo a pesar de todo, mi querido.
2: Es una forma de llamarlo. Chaburruco. Tú eres chaburruco, yo soy chaburruco. Y los protomillennials que les tocó un pellizquito de ochentas. Muy chamacos, muy chamaquitos.
1: Sí.
2: Muy chamacos, muchos de ellos. Pero muchos de ellos amantes de la música también ochentera.
1: Para que no se sientan viejos, lean el libro, se llama Superancianos.
2: Superancianos.
1: Que habla de que la gente que tenemos 50, ahora con los cuidados que tenemos, vitaminarte bien, descansar bien, yoga, todo lo que te ayude a liberar tu mente de malos pensamientos, te puede llevar a que vivas pleno hasta los 80, 90 años pleno. No, como antes que el viejito ya de 60 ya estaba tosiendo, ya todo triste y deprimido porque se sentía viejo. Ya no, en la actualidad hay que sentirnos útiles siempre.
2: Y además es algo muy positivo, porque esta música de los 80 te revitaliza. Te hace sentir vivo, porque recobras algo del vigor y de la energía de esos años.
1: ¿Eso que está grabando Gabriel es para ti, querido amigo? ¿No?
2: Sí, es mi archivo personal, es mi biógrafo.
1: Ah, porque...
2: Él es mi biógrafo.
1: Es el único camarógrafo que veo que el que habla no lo graba.
2: Aguas, porque cuando...
1: Sí, es muy raro ese camarógrafo
2: si
1: que tenemos.
2: Un día dices, la biografía del Jürgen autorizada es porque la escribió Gabriel.
1: Qué bueno, porque estás hablando tú y me graba a mí y luego al revés, entonces... Dije, ¿quiere ver reacciones?
2: No, un saludo. Por ahí yo imagino que parte de estos extractos estarán en redes sociales. Y
1: bienvenido,
2: pues invitar a la gente nuevamente. Nos acompañe sábados y domingos. A esa hora están los sábados de paseo en la ciudad. Andan circulando en su cochecito. Préndale
1: sí.
2: Al 89.3. No se va a arrepentir porque tenemos muy buenas vibras ochenteras. Y de regreso a su casa los jueves por la tarde, cuando ya hayan salido del trabajo, déjense acompañar por Reconexión, 7 a 8 de la noche, los jueves.
1: Además, una cosa bien, bien importante, que se den cuenta la variedad de programas que tenemos en EXA.
2: Ah, sí.
1: Un abanico maravilloso, ¿no?
2: Tenemos un abanico, tenemos las noticias, por supuesto, las mejores a nivel regional, Michoacán, pues obviamente con César Velázquez, tanto gracias, en la edición de esta de radio como en la noche con el Estelar, ¿no?
1: Mira, estás hablando tú y me graba a mí. Es una maravilla.
2: Ana Francisca Vega, que está ya también de 7 a 8, de 7 a 9 de la mañana, sí, el lunes a viernes.
1: Cambio interesante, me gustó.
2: Así es. Está Jesús con G, con sus ocurrencias y nos hace reír, pero también nos hace pensar el buen
1: sí, es
2: Jesús.
1: Bueno. Sí, sí, sí, es bueno.
2: Cristian, que nos mantiene de buen humor.
1: Ese Cristian.
2: Y el tarot y sí, el chisme del espectáculo. Tenemos a nuestra buena amiga Janet acabando este programa con sus propuestas de cuidado animal, con sus propuestas de cine y de muchas cosas. Y a nuestra buena Paola Timagen, que está de vacaciones, le mandamos un saludo también, acompañándonos también con sus ocurrencias y sus cosas muy padres de lunes a viernes. Y los sábados, pues Mere, los sábados Mere, que
1: sí,
2: también
1: Mere Carrillo
2: trae muy buena vida.
1: Y en cada espacio regalos, tú tienes regalos.
2: Hay regalos, hay dinámicas, sorpresas, dinámicas, bueno. Quédense en la programación de EXA y no solamente en las noticias. Déjenle un ratito el radio, no le apague. Ahí tenemos muy buenas cosas para ustedes.
1: ¿Dónde te puedo seguir la gente en tus redes sociales?
2: En mis redes sociales, en TikTok, estoy como el Jürgen Rodríguez. Es la única red social que estoy manejando ahorita. Así que ahí me encuentran en TikTok como el Jürgen Rodríguez. Estaremos compartiendo cada vez más cosas ahí.
1: Estaba leyendo que ahora sí Zuckerman ya quiere cobrarte ahora sí en 5 años. Ahora sí va a ser de paga, las redes sociales, las suyas.
2: Ajá, sí. Todas las de Meta, me imagino.
1: Todas las de Meta van a ser. Ahora sí,
2: hasta el WhatsApp nos van a cobrar.
1: Vas a tener que pagar.
2: Sí.
1: No sé cuánto, pero para tener un mejor control de extorsiones por todo lo que está pasando, nos va a llevar a eso.
2: Sí, no. Entonces, por eso la regulación es importante, pero siempre bien estudiada, bien analizada, porque la gente quiere seguir informándose a través de esos medios de comunicación.
1: Sí, de acuerdo contigo.
2: E interactuando con sus seres queridos a través de esos de esas redes, ¿no?
1: Yuri, me encantó la plática contigo. Bienvenido siempre a la Frecuencia Naranja.
2: Y te espero en Reconexión
1: Un jueves te caigo.
2: Hay que avisar por ahí a la administración para que ya te sí, vayan poniendo fecha.
1: Voy a llevarme aquí al cabaret para que grabe.
2: Claro.
1: No, la verdad no.
2: Muy bien.
1: Vamos a la pausa. Estamos en la señal de EXA. Chendremos.
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5: Bueno, estamos de regreso. ¿Y la cortinilla? ¿Y la cortinilla? ¿Y dónde está la cortinilla? Venga.
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5: Ahora sí, que no se nos olvide nada. Óscar Pantoja, segundo con la información más importante del día en el gobierno. Óscar, buenas tardes. Gusto en saludarte.
6: Hola, César. Buenas tardes. Saludarte a ti y a todo nuestro querido auditorio. César, hoy por la mañana el gobernador Alfredo Ramírez Bedoya, durante la conferencia de prensa de seguridad, daba a conocer, esta creación por parte de la Secretaría de la Defensa Nacional, el Centro de Fusión e Inteligencia contra la Extorsión en la ciudad de Uruapan. En esta región de Uruapan, región aguacatera, donde, más allá de lo que viene siendo, muchos pensarían que es una edificación, pero no, es esta fusión es una estrategia que tiene la federación, donde van a estar participando, obviamente, como lo han venido haciendo tanto personal castrense, Guardia Nacional, Guardia Civil, fiscalías, todo ello para blindar esta zona, esta cadena productiva de lo que viene siendo el aguacate. Y es que él indicó que la misma federación ha señalado que este Centro Regional de Fusión e Inteligencia en esta zona aguacatera, tanto de Uruapan, no es nada más para este municipio, porque todo el despliegue que existe por parte de las autoridades de estos órdenes de gobierno, van a efectuar diversos puntos estratégicos, por ejemplo, como mencionarte algunos ejemplos de municipios, también estarían obviamente en Peribán, Los Reyes, Tinguindín, Cotija, otros municipios también que se encuentran en estas zonas, y es que recordar que todos estos municipios que menciono, son los principales productores de aguacate, y sobre todo principales exportadores. Entonces no es nada más cuidar el tema de huertas, ¿no? Es huertas desde empaques, los camiones que salen directo hacia los Estados Unidos, toda la movilidad que existe por parte de los mismos cortadores, todo lo que es la cadena productiva se está reforzada, se estará blindando más de lo que ya está, y por ello también esta iniciativa de la Sedena, o al menos así lo da a conocer el gobernador de Michoacán, de formar este Centro Regional de Fusión e Inteligencia, que no es otra cosa más que ponerle nombre a esta estrategia, estas reuniones que van a tener de manera continua, tanto Sedena, Guardia Nacional y Guardia Civil.
5: Ha estado también participando el secretario, ¿verdad?, de Seguridad de esta dependencia, Oscar, del gobierno de Michoacán.
6: Sí, claro, ahí estuvo el secretario de Seguridad Pública, José Antonio Cruz Medina. Él, fíjate que señalaba varias situaciones importantes. Una, lo que viene siendo la colaboración que va a tener la Secretaría de Seguridad Pública en este episodio, en este impulso que hace la defensa, este Centro de Fusión e Inteligencia, pero también la operatividad que vienen haciendo al interior del Estado por parte de Guardia Civil, también es algo que no pueden dejar de lado. No es nada más enfocar su guapa, sino, claro, él señalaba que estarán blindando todo el Estado. Otro, hablando del secretario de Seguridad Pública, él también reconocía, hasta ese punto tuvo que dar a conocer esta movilidad que tuvieron tanto la Guardia Civil como la misma Federación en torno a las últimas detenciones, este golpe a la extorsión, dos personajes que fueron detenidos, es lo que también daba a conocer José Antonio Cruz Medina. Me refiero a Cristian, alias El Vikingo, y Dionisio N., estas personas que estarían relacionadas con las actividades de extorsión en esta zona. Y es que déjame comentarte que Cristian, al menos Cristian el vikingo, este hombre pues fue ahora sí que detenido después de una reunión allá en la localidad de Tiamba, municipio de Uruapan, ahí con productores, prácticamente les estaba haciendo el cobro de la extorsión. Fue detenido en flagrancia esta persona, pero también salió a la luz que este hombre, pues bueno, es un boxeador profesional de allá de Jalisco y que si bien se metió en las filas de la delincuencia y fungía en ocasiones como enlace para realizar este tipo de situaciones. Él tenía contacto directo con el R2, este otro presunto delincuente que opera también en aquella zona limítrofe entre Michoacán y Jalisco, y pues bueno, con su detención pues también se abona a lo que viene siendo estas capturas que se están realizando con estas personas que hacen tanto daño a este sector productivo. El otro, Dionisio, él pues también fue arrestado por las autoridades, y esto pues también derivó en coartar las operaciones que venían realizando. Y es que no nada más es el tema aguacatero, sino también le cobraban, ahora sí que piso, le cobraban este tipo de cobro de dinero en efectivo, pues a diversos negocios, y esto pues también tenía inquietos a toda esta región, porque esas personas pues ahora sí que eran muy violentas y amenazaban con atentar contra tu vida si no les pagabas.
5: No, y lo hiciera boxeador, pues te metes tu chinga, no manches, imagínate nada más, Oscar.
6: Sí, de hecho, es una persona, un boxeador profesional, su desempeño, su desarrollo en el carácter profesional como boxeador lo realizaba en Jalisco, no en Michoacán. Yeah. Pero de hecho, pues él tiene su trayectoria deportiva. Durante su trayectoria, pues ya obtuvo varios logros, o al menos es lo que también señalaban las autoridades, logros deportivos, varias peleas a favor que tuvo, ganadas, vaya, me refiero, pero pues bueno, después empezó con este tema ya de inclinarse a la delincuencia, y al final pues resulta que era uno de los principales extorsionadores en esta región, y con el respaldo, obviamente, de este grupo delictivo denominado los R's. Ya se capturó al R1, pero él tenía contacto con R2.
5: Bueno, y rapidito nada más, algo interesante, el gobernador de Michoacán habló de los centros de rehabilitación, esos anexos, y dice que operan muchos de ellos, no todos, pero sí al margen de la ley, que más que un lugar para que los chavos se curen, son escuelas del crimen, Oscar.
6: Sí, claro, de hecho, último episodio que también nos daba a conocer tanto la Fiscalía de Michoacán, uno en específico, un centro de rehabilitación en Tarímbaro y en Cuto de la Esperanza, donde un joven, una persona que estaba ingresado en ese lugar, pues fue ahora sí que pues castigado por lo que les llaman los famosos padrinos, estas personas que controlan estos centros supuestamente de rehabilitación.

0: Resulta que, pues bueno, ya se dieron con los presuntos hechores. De hecho, la fiscalía se trajo a 60 personas a declarar, 60 personas que estaban allí en ese centro, entre ellos 8 menores de edad,
1: No,
0: para
1: bueno.
0: que dieran su declaración. Efectivamente, a raíz de ello, pues también el gobernador de Michoacán hoy se pronunció en torno a este tema y pues señaló que pues se va a realizar, pues vaya, todo lo que sea conducente, pues para ver de qué manera pues se vigilan o simplemente se cierran estos centros de rehabilitación. Se tendrá que valorar, pero sí se pronunció en torno a este episodio. Y es que no es el único, ¿eh? No es el único detenido. Bueno, hemos visto también personas que de repente pierden la vida. Hay otro más que sucede en Charo, otro más aquí en Morelia. O sea, han sido varios. Los mismos familiares de repente también levantan la voz porque no se los dejan ver. ¿Por qué? Pues porque están todos golpeados. Esa es la realidad.
1: Bueno, ahí está la información completita. Oscar, te agradezco mucho. Buenas tardes.
0: Buenas tardes, César.
1: Vamos a la pausa. Estamos en Exa.
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2: 2:52. 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
1: Bueno, vamos a terminar el noticiero. Les agradezco sus comentarios. Todos los vamos a guardar porque se nos quedaron pendientes. Y la gente que nos felicita por hablar con mi equipo que nos respalda, que nos acompaña de locutores, el equipo de locutores de la empresa, pues eso es lo que queremos, que ustedes como audiencia sepan que ofrecemos durante

todo el día. Ay, me dijo, ay, Dios mío, durante todo el día, porque pues la gente escucha un ratito el noticiero, pero a lo mejor no sabían que tenemos otro programa muy temprano, de qué trata. Entonces, esa es la idea que tenemos. Qué bueno que les ha gustado y eso es lo verdaderamente importante. Pues nos vamos, el WhatsApp ya lo sabe, 44-3103-5865. Y tanta gente que me ha preguntado acerca de Ingenes, esta empresa que se dedica a dar una ayuda, una asesoría para que la gente pueda tener un bebito. El día de mañana tendremos una entrevista muy importante. Ha sido tanto el éxito de la empresa que el día de mañana contactamos una entrevista para que todo el mundo, si usted tiene alguna hermana, algún hermano, algún conocido que no ha podido tener bebés, el día de mañana platicamos de ese tema. Por pronto nos vamos. ¿Dónde está Janet? ¿Ya llegó Janet o qué? Y yo dije que no iba a haber lluvia, pero yo veo que sí va a llover, ¿eh? El pronóstico de la Comisión Nacional del Agua es un 60% de lluvia. No sé, el día de ayer estaba, pero tronando el cielo de lo lindo y no llovió. Ah, antes de que se me olvide, a mis amigos que me escuchan, explíquele a la señora, al señor, no tapen cocheras aquí en la Chapultepec. ¿Vienen qué problema, Dios del cielo? No, nadie sabe lo que tiene hasta que lo pierde. No pongan su vehículo en las cocheras y dicen no estacionarse. Esa persona en cualquier momento va a ocupar salir en su vehículo, por el amor de Dios. Y luego lo que más me impresiona es que sean gente o personas de 50, 60 que son las que no entienden, ¿no? Si dice no estacionarse, es cochera, no va a tener una persona ahí en cualquier momento en la puerta para explicarte que te quites, que no pongas tu vehículo, pero la gente es necia, parece que vivimos en la caverna, en la cueva, una persona que no entiende, no tapen cocheras, dice ahí cochera, no se pongan, por el amor de Dios, luego les van a rayar el vehículo, les van a ponchar la llanta y no les va a gustar. ¿No? Pues no obligan a que pase eso, por el amor de Dios. Aquí en la Chapultepec no se pongan, no se estacionen. Y antes de que se me olvide, también el Ayuntamiento de Morelia, a ver cuándo pasan los de Parques y Jardines a podar los árboles de solidaridad para que veas el semáforo que está en verde, no, Dios del cielo. Mi querido Poncho, hay que echarle ganas porque mañana es el informe, pero hay cosas que aquí en Morelia simplemente son iguales de toda la vida. Vámonos, buenas tardes, soy Velázquez.

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0: Familia de X89.3 FM, qué gusto saludarlos ya esta mitad de semana. Qué rápido llegamos al miércoles. La verdad es que siento que cuando una persona está a su ritmo así, de volada, de volada, de volada, de volada, aquí haciendo cosas por acá, aquí haciendo cosas de este lado, siempre se te pasa más rápido el tiempo. ¿Ustedes qué opinan? No sé. Luego a veces uno llega súper exhausto ahí a su cama y ya no, lo único que quiere es llegar a dormir. Así es cuando uno es adulto. Así es cuando uno trabaja, ¿verdad? O díganmelo. Contrario al 44-3103-5865. Y oigan, la verdad es que yo quiero mandar un saludo muy especial por ahí a la combi Ruta Verde, número uno y número dos, que se ganó un pase doble. Se ganó un pase doble para el Cinépolis. Muchísimas felicidades. Por ahí luego les cuento el chisme. Luego les cuento el chisme, cómo fue, cómo estuvo el asunto. Por ahí yo la andaba. Ay, ya luego les cuento mejor. Ay, ya los dejé con duda. No, es que por ahí yo le dije, no, pues cámbiala a la radio, ahorita me vas a escuchar. Y ya le quité su música, ¿verdad? Pero bueno, muchísimas gracias y que disfrutes tu entrada al Cinépolis. Sale, vale, te voy a dejar con una canción que se llama Algo Tienes. Seguramente los amantes ya saben de quién estoy hablando. Así es, estoy hablando de Paulina Rubio. Para que disfrutes esta canción en X89.3. Mi nombre es Janet García, qué gusto saludarte en este miércoles. Así que ahorita regresamos porque vamos a hablar por ahí de varios temas. Pero te dejo una pregunta rápida. ¿Tú qué es lo que estarías dispuesto a hacer por amor? Así que déjamelo aquí al número de WhatsApp 44-31-03-58-65, que yo con muchísimo gusto voy a estarte recibiendo tus mensajes del WhatsApp. ¿Sale, vale? Así que, bueno, Paulina Rubio, Algo Tienes, las 3:08.
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0: 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Familia de Exa 89.3 FM, ya estamos aquí nuevamente de regreso con todo el gusto. Te recuerdo que mi nombre es Janet García, son las 3:30. ¿Y qué crees? La verdad es que estamos abordando un tema un poquito que aquí nos pidieron también incluso a través de las plataformas digitales. Es que para ti, ¿qué consideras que es una práctica machista versus feminista? Un tema, la verdad que sí prende a la audiencia. Por acá, por ejemplo, dice mi querido Jackson, dice, para algunas mujeres la protección y el cuidado sigue siendo, es una práctica de machismo, ¿no? Dice Jackson. A ver, por acá también mi querido community nos comenta lo siguiente. Lo siguiente, dice, oye, Janet, es que para mí a lo mejor, a ver, ¿cómo era? ¿Cómo dijiste que para ti era una práctica machista? ¿Qué cosa?
2: Ah, que por ejemplo,
3: hay mujeres que quieren elegir alguna carrera y no los papás, a veces hasta no se los permiten y prefieren que estudien otra que según es para mujeres.
0: Exacto, o sea, exactamente, eso sí tienes mucha razón. Hay veces que las carreras de que tú no puedes ser estilista porque eres hombre, ¿no? O no puedes ser, por ejemplo, estudiar construcción o arquitectura porque eso solamente es una carrera para hombres. Y sí es cierto, o sea, hoy día se sigue viendo muchísimo todavía ese tema en el aspecto de que en ese tipo de carreras se sigue tomando en cuenta más a los hombres, ¿no? O sea, hay más hombres que mujeres, carreras de construcción, arquitectura y todo eso, ¿no? Y ya por parte como del estilismo u otras áreas, hay más mujeres. O sea, ¿por qué será? ¿Por qué será? ¿Ustedes qué opinan de este tema? ¿Ustedes creen que ya debería de dejar de ser una regla para hombres y mujeres? O sea, yo creo que más bien es lo que quieras estudiar, lo que te sientas cómodo, porque hay veces que hay hombres impresionantes que cortan el cabello muy bien. Ni siquiera debería ser un tema de conversación, ni siquiera debería ser una etiqueta de que, ay, es que es estilista y ya es mujer, ¿no? O ya le van a echar burla, ¿no? ¿O ustedes qué opinan? A ver, mándenme su mensaje de WhatsApp, 4431035865. ¿Para ti qué es una práctica machista hoy día? Porque este tema está todavía todo lo que da. Lo que les estaba diciendo era también que, por ejemplo, el rol que a veces tenemos las mujeres del cuidado de la casa, del cuidado de la maternidad, sigue siendo un tema que se posiciona para mujeres. O sea, es como que es un deber, es una regla y no debería ser así porque, no sé, a ver, ¿ustedes qué piensan de este tema? O sea, como la imposición de que tú por ser mujer debes recoger la casa, recoger a los niños, hacer de comer. No manchen, ya ni que estuviéramos en el siglo de la Edad Media o no sé, a ver. Pero ¿ustedes qué opinan de este tema? Yo creo que también es importante el acuerdo mutuo de la pareja. Pero ya me estoy desviando. Yo más bien quiero saber su opinión. Déjamela al 4431035865. ¿Tú qué opinas de este tema? ¿Para ti cuál sigue siendo una práctica machista versus feminista? Yo te leo con muchísimo gusto aquí en comentarios y mándame mensaje de WhatsApp, ¿sale? ¿Vale? Te voy a dejar con más música. Vámonos con Gloria Trevi con esto que dice No Estás Sola. Por cierto, una canción con tintes feministas, ¿sale? ¿Vale? Así que disfrútala. Las 3:33. Yo soy Anet García. Ahorita regresamos.
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0: Es que me gusta mucho Karol G, la verdad. Perdonen mis gustos, que se los comparta. Oigan, es que ahorita estamos hablando de un tema súper random acá. Es que en cabina ustedes no saben cómo se arma el cotorreo, que todo lo que tenemos sale genuino y ya nosotros queremos como compartírselos, ¿no? Pero les cuento un poco. Fíjense que ahorita estábamos en una discusión respecto a este tema. Estábamos justamente abordando un poco acerca del tema de que quién invita cuando sales con una pareja, ¿no? Así de que si tú sales al cine y tu pareja te dice te invito, esperas que te pague, ¿no? O si es una mujer, así sea una mujer a su amiga, a su prima, no sé, que te dicen, oye, te invito a comer. Por acá justamente Chivis me dice, mi community, me dice, oye, pero si te dicen la palabra te invito, yo no esperaría que me pagaras. Y es que este tipo de palabra se hizo muy común, ¿no? El te invito es que yo pago. ¿O ustedes qué opinan? ¿Qué opinan? Mándenme WhatsApp al 443103-5865. Si usted, es que yo también estaba escuchando a mucha gente que decía, es que la gente ya nada más te dice te invito y a la mera hora ya no dice nada, ya tú pagas 50-50, etcétera, ¿no? Es que esta palabra para mí sí tiene esa función, de que si yo le digo a mi hermana, oye, Vane, a mi hermana, por ejemplo, le digo, oye, te invito al cine, es porque yo le voy a pagar, ¿no? ¿O ustedes qué opinan? Por acá dicen, no, es que ya no funciona así, no sé qué, y así. Pero a ver, ustedes díganme aquí el mensaje de WhatsApp, ¿qué opinan de este tema? Yo quiero que me manden aquí mensajes. Recuerden el número 443103-5865. Yo soy Anet García, ahorita volvemos, vámonos a corte comercial y ahorita regresamos.
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2: Familia de Ex89.3 FM, qué gusto volver aquí con ustedes. Oigan, el día de hoy tengo dos invitados muy especiales. Denle un fuerte aplauso a mi querida Chivis, a mi community. Ay, ay, ay, perdonen. Ando cuatrapeando con los micrófonos. Denle, por favor, la bienvenida a Chivis y a Gabriel. Oigan, fíjense que hoy traemos un temazo. Estábamos justamente abordando el tema de que si tú invitas pagas, de que es machista, de que los hombres deben de pagar y así. Y en este contexto salió el tema del chico que se hizo viral. ¿Por qué? ¿Por qué, Chivis? Diles por qué.
3: A ver, Gabriel nos pasó la información.
2: Sí, de un hay video. Que echar la culpa.
3: Ajá, sí, sí. Ajá. Que se hizo viral de un hombre que decía que justamente había conocido a una chava y que habían tenido una cita y que en la primera cita había pedido una hamburguesa triple y que pues él no era su sugar como exacto. Para estarle comprando todo eso y que ni siquiera ni un besito se habían dado.
2: Exacto, o sea, como si el beso fuera el pago.
3: Ajá.
2: De la invitación.
3: Sí, sí, sí, como si necesitaras primero hacer todo eso para merecerte que te compren una hamburguesa, ¿qué tal?
2: Exactamente, ¿no? O sea, fíjense hoy día cómo están también las citas, las relaciones de hoy, de que ya hasta te ven con lupa lo que vas a pedir, el presupuesto, y por acá estábamos hablando con mi querido Gabriel. A ver, Gabriel, diles tú, yo le estaba diciendo, es que si yo no te... ¿Ustedes qué opinan, no? Si yo traigo 300 pesos de presupuesto, mejor no salgo. Ah, no es cierto, no, pero mejor yo sí le diría a la persona, no, oye, la verdad, traigo 500 pesos, quiero salir contigo. ¿Qué te parece si nos adaptamos al presupuesto?
3: O justo hacer un plan en el que se acomode a lo que tú tienes. O sea, no necesariamente decir de que ay, traigo 200 pesos, ajá, pero sí como, pues no sé, ir por un elote.
2: Pero a ver, imagínate que estás comiendo y son 510 o son 515 y los 15 pesos no los vas a sacar, ¿no?
3: Ah, ahí sí dices de que voy a por la neta traigo tanto.
2: 500. Uh-huh. ¿Tú qué opinas, mi querido Gabriel?
4: Ah, pues yo así... Pues en la comida no soy quisquilloso ni nada de eso, yo pago lo que...
2: ¿De qué vamos a hablar?
4: Ajá. Y pues, así, dinero para comida no es problema, porque pues al final de cuentas es comida y tenemos que comer.
2: Exacto. Sí. Qué bonito, mi querido Gabriel, qué buena reflexión.
3: Bravo, Gabriel.
2: Eso. Aplausos, por favor, señoras y señores. ¿Ustedes qué opinan de las citas de hoy? Platíquenme al 4431-03-5865. ¿Qué harías si tu novia o tu novia te dijera o te funa porque le pediste una hamburguesa triple? O sea, no, no manchen.
3: Mejor
2: que...
3: ya no vuelven a salir, ¿no?
2: Sí, no, o sea, uno se decepciona. Yo siento que a veces hasta sales y ni siquiera te das cuenta del presupuesto, de la situación, o simplemente te dejas llevar lo que estás viviendo con esa persona y eso es lo padre.
3: Sí, o siento que justo...
2: No debería ser una regla.
3: Ajá, no debería ser una regla que justo todas las citas tengas que gastar, no sé. Ajá. O sea, siento que si te interesa la persona, pues también, no sé, puedes ir a su casa y platicar nada más. O, ¿sí? No sé, yo creo que con que estén juntos, ahí está.
2: Sí, también, o hay veces en los que dices, híjole, o sea, te quiero mucho que ni siquiera me importa lo que cueste. O sea, a veces pues como que piensas en el enamoramiento.
3: Sí.
2: Sí, ¿no? Como que ni siquiera deberías en una pauta o pensarlo de que ay, vayas con ese foco de atención si se pide una hamburguesa triple o no.
3: Ajá.
2: Y que me tengas que regresar un beso o que ya te tenga que me tengas que pagar, ¿no? A cambio.
3: Ajá, sí, sí, sí. Como que vayas con la intención de esperar algo más a cambio.
2: Exactamente. La intención de no ir, de estar esperando cosas o situaciones. Tienes mucha razón. Mi querido Gabriel, ¿algo más que quieras agregar a esta conversación?
4: Pues...
2: Que un consejo que les das a los hombres... Dice Gabriel,
3: ¿o no?
2: ¿Sí, o no? O a la pues, gente en general.
4: Pues.
2: Sin etiquetas.
4: Si se quieren y están de acuerdo los dos, pues no importa el dinero ni nada. Lo importante es que estén juntos y se la pasen bien.
2: Muy bien. Entonces, mi querida Chivis, ¿algo que quieras agregar?
3: Pues sí, eso. Yo creo que justamente las relaciones también se basan en la comunicación que llegues a tener. Entonces, si llegas a un acuerdo con la persona o si justamente ya sabes cómo es relacionarse con ella, pues no debería de ser un problema.
2: Exactamente. Bueno, pues ahí está. Déjenme sus comentarios. Yo quiero leerlos. Estoy muy emocionada con este tema. 44 3103-5865. Vámonos con más música. Vámonos con mi queridísima bichota Karol G. Drake, Obi on the Drums. Con esto que dice, ahí lo escuchas aquí en X89.3. Mi nombre es Janet García.
3: Yo soy Silvia Romero.
4: Y yo, Gabriel.
2: Ahorita regresamos. Adiós.

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1: Acabas de escuchar a Timo con esto que dice no hay que llorar. Ya son las 4:28. Mi nombre es Janet García y oigan, por cierto, fíjense que quiero mandar por ahí un saludo muy especial a mi queridísimo Luis Piller, que nos está escuchando hasta salida Charo. Qué gusto, qué honor saber de ti. También a Luis Adrián Villaseñor. Muchísimas gracias por estarnos sintonizando aquí en la frecuencia de Exa 89.3 FM. Qué gusto, ya saben. Oigan, por cierto, también saludos a todos los que nos están viendo a través de TikTok, de nuestras plataformas digitales. Por ahí le mando un saludo a mi querido Rod, a Flaco Silva. También por ahí salió Francisco, Juan Carlos Alonso, Flaco Silva. Qué onda, qué gusto. Oigan, por cierto, fíjense que ahorita ya dejando atrás un poco el tema que estábamos abordando respecto a quién paga, que si yo te invito, que si 50-50, que si la mujer debe hacer esto, que si el machismo y ya, ¿no? Hay que dejarnos de eso. Fíjense que ahora yo la pregunta que les había hecho en primera instancia era que ustedes, ¿qué es lo que están dispuestos a hacer por amor? Es que en algunas partes del mundo hay ciertas tradiciones, incluso en México, ¿no? O sea, ya, bueno, si no yéndonos tan lejos, aquí en Morelia, Michoacán, si ustedes van por allá para el Callejón del Romance, sí es el de Morelia, ¿verdad? El del Callejón del Romance, no lo voy a confundir con el Callejón del Beso de Guanajuato. Pero, por ejemplo, el Callejón del Romance, por ahí ponen como unas llavecitas, cuelgan, ¿no? Para cerrar como el amor. Entonces, vamos a abordar un poco este tema en lo que respecta del tiempo para que se queden escuchando. Me sale, vale, mi nombre es Janet García y les recuerdo que hoy también vamos a estar cubriendo por ahí a Paoptimagen de 5 a 7 para que se queden conmigo, porque tengo un invitado especial que nos va a hablar acerca de bienestar animal, un poquitito acerca de animales geriátricos. Así que quédense escuchando que va a estar muy interesante, ¿sale? Por lo tanto, vámonos con Bebe Rexha y David Guetta con esto que dice South Girls. Lo escuchas aquí en X89.3. Yo soy Anet García y ahorita regreso con ustedes.
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1: Familia de Exa 89.3 FM, ya son las 4:45. Y oigan, ya nos estamos despidiendo, pero la verdad es que hoy tuvimos un temazo. Hoy estuvimos muy, muy interactivos, que si el 50-50, que si quién paga, que si la hamburguesa triple, o sea, literal, un tema súper random y de tendencia, porque es que a veces nosotros no sabemos, ¿no? Es por eso que ya también ni nos animamos a salir con personas, ¿no? Por este tipo de situaciones. Por ahí, si ustedes no pudieron ver ese video que se hizo súper viral a través de TikTok, nada más búsquenlo como... ¿cómo se llama? Como hamburguesa triple, y les va a salir para que vean todo lo que dijo. Estuvo buenísimo. Algo que se da mucho en las parejas y pues que hay que reflexionar también un poco acerca de este tema, ¿no? Y el que invita paga. El que invita paga, señores. Pero bueno, ya saben, qué gusto haber estado con ustedes. Todavía no se vayan, no... Bueno, me despido de esta hora, pero vuelvo con ustedes a las 5 de la tarde. Sale, vale, vamos a estar cubriendo a Pau. A Pau, la Timagen por ahí. Vamos a tener un invitado especial para que lo esperen ahí con los animales geriátricos. Qué gusto haber estado, ya saben. Ahorita vuelvo otra vez a las 5 de la tarde. Me quedo hasta las 7 con ustedes. Sale, así que vámonos con Shakey, Shakey, Shakey, Shakey de Daddy Yankee y Nicky Jam. Lo escuchas aquí en Next 89.3 para que le prendas y le subas a la radio. Por ahí, todos los que me están escuchando, mándenme mensaje de WhatsApp, que aquí estoy súper al pendiente, al 4431-03-5865. Así que no le cambies de estación, porque yo todavía estoy contigo para que interactuemos un poquito más. A mí se me pasa volando el tiempo, ¿sale? Vale, así que ahorita regresamos, no se vayan.
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Son las 5. 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
3: Hello, mi gente. Soy Paola Timagen y para los que no me conocen, sigo siendo Paola Timagen. No se crean, amigos de Ex89.3. Mi nombre es Janet García. ¿Y qué creen? El día de hoy estamos cubriendo aquí a mi querida Pao. Porque, pues aquí andamos con la mejor vibra, nada más que ella sí inicia con esa vibra, ¿verdad? Por eso dije, ay, los engañé, no se crean. Oigan, por cierto, qué emoción quedarme otras 2 horas con ustedes aquí echando relajo y la buena vibra. Ya saben, como siempre, ya son las 5:06, y por cierto, fíjense que ahorita que acabo de salir por unas cosillas allá a la tienda, Me di cuenta de que estaban saliendo unos estudiantes que los escuché, que dijeron, ay, es que yo funé a mi amigo porque dijo que el pobre es pobre porque quiere. Y pues sí, tiene razón, o sea, y la chica dice, no, y lo funé porque eso no es así. Es que tiene razón, el pobre no es pobre porque quiere, señores. Hay que revisar el contexto, de dónde viene, cuál es su familia, en qué situación se encuentra, ¿no? Porque imagínate qué buenísimo sería que el pobre fuera pobre porque quiere, entonces el rico es rico porque quiere. No sé, esa frase no me gusta nada. ¿Ustedes qué opinan? Escríbanme al 443103-5865. ¿Ustedes creen que el pobre es pobre porque quiere? Yo creo que no. Pero ya más adelantito lo seguimos abordando. Les recuerdo que vamos a tener un invitado muy especial para hablar acerca de bienestar animal sobre perro, que tienen situaciones difíciles como la obesidad. ¿Sale, vale? Así que quédate. Vámonos con Holly, Mayele Angel, Ultranay, con eso que dice Mopping to the Sun. Lo escuchas aquí en Ex89.3. Yo soy Anet García, quédate conmigo porque me quedo hasta las 5 de la tarde. Ahorita volvemos.
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0: 521. 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
1: Familia de Ex 89.3 FM, mi nombre es Janet García, ya son las 5:25. Ahorita estamos recibiendo un mensaje de la terminación 6917. Dice: hola, hermosa Paola Janet. Saludos, dice por aquí presente. Mándame saludos, por favorcito, a mi querido Monchito. Muchísimas gracias por estarnos escuchando, como siempre, Monchito. Que le estés pasando excelente, que estés vibrando con las energías que Exa te está dando también, ¿vale? 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Sale, vale, vámonos con Siddhartha, con esto que dice: pedacito de mi corazón. Uy, uy, se ve buena esta rola, se ve buena esta canción. Vamos a escucharla, ya son las 5:26. Yo soy Janet García y ahorita volvemos.

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0: Amigos de X89.3 FM, antes de irnos con más música y al corte comercial, quiero hacerles una pregunta. Por ahí, cuando estaban conmigo platicando, estábamos justamente abordando que qué es aquello que tú harías por amor. Sí, es que fíjate que me llama muchísimo la atención una tradición que se lleva a cabo en Brasil, que se llama saltar siete olas. Esta tradición se realiza en Año Nuevo. Sí, está asociada con deseos y una buena fortuna, pero tú te dirás, ¿pero cómo que saltar siete olas? Sí, o sea, literal es una tradición popular donde tú vas, entras al mar y cuando llegan las olas, saltas siete veces y cada uno de los brincos se hace generalmente pidiendo un deseo o una petición. Y el número siete tiene un significado muy espiritual dentro de la Ubanda y se relaciona con el Emanjá Orixá asociada al mar. ¿Cómo ven? ¿Cómo ven? Así aquí como en México, ¿no? Tenemos tradiciones como que, ay, si te pones las truzas rojas, ¿no? Que atraes el amor. O que si te pones, te llenas de lentejas, también así de esa forma atraes el buen amor, ¿no? O sea, dime tú si conoces alguna tradición amorosa que conozcas. Yo aquí te voy a esperar tus mensajes al 4431-0358-65. Yo soy Janet García y vámonos con más música y ahorita volvemos.
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8: 5:56.
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1: 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Son las 6. 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